0: de herraduras especiales.
1: Sí, las que le hicimos a la mula para que no se corten. No son dos hombres, Jess, solo uno y una mula de carga, y el hombre es mi hijo Hoss.
2: ¿Tu hijo?
1: Sí.
2: ¿Y entonces qué hace ayudándoles?
1: No creo que sea eso. Candy, ve a Virginia City. Trae al alguacil Coffey o a Clem. Es tiempo de que la ley intervenga en esto.
2: Bien. Aguarde. Quería Charlie de un disparo. Le he seguido a través de toda la región. Es mío.
1: Tú quieres una recompensa. Yo quiero a mi hijo. Candy, cuando regrese, sigue nuestras huellas. Si no los ves, haz tres disparos.
3: Muy bien.
1: Tendrás tu recompensa, pero no quiero que haya tiroteos. Charlie Shepard y su amigo van a tener la protección de la ley.
2: Díselo a él si quieres. Charlie entonces te matará.

0: que Charlie tuviera esto en sus alforjas. Mira, Ben, alguien le sacó la bala. Se la sacó, lo vendó y le preparó para montar a caballo. Si tu hijo no hizo esto, le dio al menos todo lo necesario.
1: Pues, ¿qué debía hacer? ¿Rotarle con tierra la herida?
0: ¿Por qué no? Es un asesino. Y es lo que merece.
1: No estoy de acuerdo.
2: ¡Hey, papá! La cocina aún está tibia, no pueden estar muy lejos.
0: Descansar aquí, me adelantaré y luego

0: Descansa un poco. Continuaremos.
1: No puede ser, papá. Vamos muy despacio.
0: Lo sé. Hoss, ese es un buen sitio para esperar a Wallet. No nos sacará de
2: usted
0: ahí.
2: Usted no podrá llegar allí.
0: Sí, no te preocupes por eso. Subiré después que descanse.
2: Sí, pero si continúa esforzándose así, le evitará a Wade del matarlo.

0: Tenemos Hollywood, Bel Air, Silicon Beach y Beverly Hills, ¿cierto? Cuatro de los vecindarios más acaudalados del país. Y luego, South Central. Ahora seamos honestos, ¿de acuerdo? Cuando uno escucha South Central, ¿en qué piensa? Pandillas, drogas, armas. Pero entonces, ¿qué rayos están haciendo aquí estas personas blancas y ricas? Verán, seis edificios de las universidades más costosas del país se asientan en uno de los vecindarios más pobres del país. Y ahí es donde yo crecí. Tenemos un negocio familiar, pero es más una familia que un negocio. Porque siempre estábamos en quiebra. Hace 20 años, mi papá y mi tío pusieron un gimnasio para sacar a los niños de las pandillas y de las calles, para darles un ejemplo positivo. Luego los encerraron por robar un banco. Creo que eso se llama ironía. Ese robo nos obligó a mi madre y a mí a hacernos cargo del negocio. Ella ha hecho muchas cosas buenas por esta comunidad, pero hacerlo bien no ayuda a pagar las cuentas, ¿me entienden? Y el banco está a punto de cerrar el negocio. Con los años hemos mantenido las puertas abiertas gracias a innumerables artilugios, y ahí es donde entra mi amigo Jus. Somos amigos desde que éramos niños. Jus es increíble. Si necesitas algo, él lo consigue. Solo no le preguntes cómo. ¡Rayos! ¿Por qué te ríes? ¿Por qué te ríes? Pero por fortuna, mi novia Alicia siempre ha estado ahí para meternos en cintura. Bueno, ella aún no sabe que es mi novia. Está seriamente enamorada de mí, eso se los puedo asegurar. Ella dice que está esperando un hombre de verdad. Pero si no soy yo, ¿por qué coquetea así conmigo? Mírenla, observen cómo me mira. ¿Acercamiento? Vamos, ¿vieron eso, cierto? Así es la vida en el vecindario. No tenemos muchas cosas, pero si mantenemos abiertas las puertas del gimnasio, lograré mantener unida a mi pequeña familia. Y en verdad, de eso se trata todo esto. Solo estoy bromeando con ustedes. Tiene que ver con los presidentes muertos, ¿lo entiende?
1: ¿Dónde está el dinero?

0: Vaya, miren este chico. Está muy emocionado. Debes tranquilizarte.
1: ¿Te da miedo pelear?
0: Me sorprendiste, veo lo que estás haciendo. Nada de lo que digas puede provocarme, porque estoy desactivando la situación.
1: Nunca pensé que estaría tan cerca de una vagina antes de cumplir los 10 años.
2: ¿Qué es una vagina?
0: Escucha, voy a decirte alguna sola vez. Colocarás tu pequeño trasero en esa esquina. Ahora voy a contar hasta 3. 1.
2: 3.
0: Accidente. Vieron que fue un accidente, ¿cierto? Tú sabes primeros auxilios. Vamos, niña blanca, haz un poco de tu magia. Anda, revisa el pulso.
1: ¿Qué rayos sucede aquí, Del?
0: Escucha, no arruines las cosas, solo espera. Hola, Alicia. Estoy cerrando la sesión de desactivación. Todo estará bien. Y así es como se evita involucrarse en una pelea. ¡Oh, cielos! Cuidado con el chico del cabello rizado, es muy malo.
1: No, es un chiste, Del. Te pedí que vigilaras mi clase 10 minutos.
0: Él comenzó. ¡Ay,
1: es
0: oye!
1: Es tonto que he escuchado decir a alguien en todo el día y eso incluye...
3: Como te prometí, te conseguí un par de Jordan renovados, ¿de acuerdo? Y según el vendedor, solamente 2 personas los usaron antes.
1: ¿Te das cuenta de que eres el adulto aquí? ¿Cuándo vas a actuar como un adulto?
0: Déjame
4: ver. ¡Del! Deja de intentar preñar a mi equipo y arregla el maldito aire acondicionado.
0: Nadie trata de preñar a nadie, Ma. Ocúpate de tus asuntos.
4: No lo has logrado, pero vaya que lo has intentado. Del, eso se caerá y un día matará a alguien.
0: Ibas a llamar al técnico. Es tu culpa, mamá.
4: Técnico, ¿sabes qué? Eso haré. Voy a sacar dinero del fondo para imprevistos y pagaré para que lo hagan.
0: No puedes hacerle esa seña a tu hijo.
4: ¿Por qué no? Ya he intentado con los otros 2. 1, Del, sal ahora mismo de la cama y ve a la escuela antes de que te suspendan. 2, no te lo diré otra vez. Deja de fumar marihuana y jugar videojuegos. Y no resultó. Así que intentaré el tercero y veamos qué pasa. ¿Cuándo conectaron el teléfono?
0: Gimnasio D, habla de él.
5: Tiene una llamada desde la prisión Folsom. La llamada será cronometrada y monitoreada.
3: Oye, hola, Del. Habla tu padre.
0: ¿Por qué llamas aquí, padre?
3: ¿No dijiste que era el gimnasio, Dre? ¿Quién rayos crees que es, Dre? ¡Soy yo, torpe! ¡Soy yo!
6: ¡Puedo llamar cuando se me dé la maldita gana!
3: Sé que están pasando por momentos difíciles, pero escucha, tal vez pueda ayudarlos.
0: Nos las hemos arreglado toda la vida sin tu ayuda.
3: Escucha, lo sé, hijo, pero...
5: un minuto.
6: Este maldito robot... Escucha, no tengo tiempo para rodeos.
3: Sé que estás enojado conmigo y todo eso, pero escucha, me preocupo por ti y me preocupo por tu madre. Y te recomiendo que si quieres mantener ese lugar abierto, muevas tu maldito trasero y vengas a verme antes de que sea demasiado tarde. ¡Hijo mío! Viniste a ver a tu viejo, ¿eh?
0: Escucha, padre, solo son negocios, ¿cierto? No finjamos que es otra cosa. Dijiste que podías ayudarme y vine a ver cómo.
3: Sabes, eres inteligente. Igual que yo.
0: No me parezco a ti.
3: De acuerdo, escucha. Sé que no he estado en tu vida, ¿de acuerdo? Pero quiero recompensarte. ¿Sabes? Quiero recuperar el tiempo. Mira eso.
0: Es una caja muy pequeña para contener toda mi infancia, ¿no?
3: Sí, es un regalo donde puse mi corazón.
0: ¿Qué es esto?
3: Es un señor cara de papa.
0: ¿Un qué?
3: Mira esto, sabía que te encantaría. Míralo, tiene unos pequeños ojos aquí y también una pequeña nariz y un peine para el bigote. Es un buen regalo, aprenderás cosas con él. También tiene esto, mira esto. Por si acaso tuve que poner unas malditas cosas dentro de él.
0: Ándale, ¿pero qué haces? Escucha, soy un adulto.
3: ¿Estás muy viejo para aprender? Supongo que estás viejo para aprender tus problemas financieros.
0: Está bien, ¿eh? Escucha, lo que quería decirte es que esto es genial. Es increíble.
3: Sí, lo sé.
0: Lo volveré a meter a la caja.
3: ¿Sabes una cosa? Ven aquí. Anda, siéntate en mis piernas, ven.
0: ¿Qué dijiste?
3: Siéntate en mis piernas. Siéntate en mis piernas.
0: ¿En tus piernas?
3: Sí, trae tu trasero aquí, siéntate. Aquí, siéntate aquí.

0: No voy a morderte, chicos. Soy tu padre.
1: De acuerdo.
0: Y ahora te voy a hacer cosquillas.
2: ¿Qué haces?
0: ¿Recuerdas? Te hacía cosquillas cuando eras niño. No actúes como si no lo supieras.
1: ¿Cuándo era niño? Ahora soy un adulto.
0: Está bien, se me fue un poco la mano con las cosquillas. Pero estoy tratando de recuperar 17 años que no estuve en tu vida. Ahora escucha. ¿Sabes que tu tío León y yo... Acércate. Tu tío León y yo estamos aquí por robar un banco. ¿De acuerdo? Pero lo que no sabes es que la policía no encontró el dinero. Estaba planeando darles ese dinero a tu madre y a ti cuando saliera. Pero el loco de tu tío León ya no está aquí. Salió hace un par de noches. Así que tienes que recuperar ese dinero.
3: Espera. ¿Cuánto dinero es?
4: Todas las unidades, por favor, repórtense en el table.
0: $1,000,000. Y está en el sótano de esta casa abandonada. El dinero está en la pared y es tuyo. ¡No! Viniste aquí y actúas como si no supieras que soy tu padre y ahora me vienes con esto de... ¡Hipócrita!
3: Bueno, yo...
0: ¿Eso qué?
3: Lo lamento, papá.
0: La única manera de recuperar ese dinero es haciendo lo que voy a decirte. ¿Y sabes qué es?
3: ¿Qué es?
0: Déjame leerte un cuento antes de dormir.
3: Vamos, padre, no estés intentando.
0: Hijo, vas a cerrar la boca y dejar que tu padre te lea un cuento, torpe. Este libro se llama El Largo Tren Rojo. Bien, hay un nuevo libro de cocina en la cafetería. Buenos días, niños. Equipo estudiantes, tenemos un nuevo libro de cocina.
3: ¿Podrías leerlo sin necesidad?
0: Cierra la maldita boca. Voy a leerlo como se me dé la maldita gana. Soy tu padre.
3: De acuerdo.
5: Espero que les guste el pequeño festín gourmet que les preparé. Buen provecho.
3: Vamos a la casa abandonada, bajamos al sótano, recuperamos el dinero y nuestras vidas se arreglan.
0: ¡Vamos a ser ricos, amigo!
3: No, yo voy a ser rico. Recibirás un 5% dependiendo de cuánto te esfuerces.
0: ¿Qué demonios? ¿Qué pasó con el gueto?
3: ¿Chipotle tiene valet parking?
6: Vamos, es en la otra calle.
3: ¿Pero cómo es posible que Chipotle
6: no
3: tenga
6: valet?
0: Pusieron un coffee bean donde le dispararon a Germain.
3: ¡Rayos! ¡Convirtieron la casa en una fraternidad!
6: ¿Qué vamos a hacer?
0: Conseguimos un taladro, ¿eh? De los que utilizan para excavar las vías del metro. Cavamos directamente hasta el sótano al estilo del Chapo, ¿de acuerdo? Y nos llevamos el botín.
6: Es la trama de la estafa maestra.
0: Es verdad, borra eso. Vayamos con 17 monos y un caballo.
3: ¿Eso es verdad? El planeta de los simios.
0: Ah, así que la viste.
3: Tienes problemas. En ocasiones me preocupas, Jus.
0: De acuerdo, está bien, Del. Ve por Craig y Day Day.
3: ¡Es viernes!
7: Gimnasio y Club de Boxeo 3, fundado en 1997.
3: Tenía el presentimiento de que estarías aquí.
6: Hola.
3: No vas a pegarme, ¿cierto? ¿Qué haces en mi lugar para pensar?
6: Pensando. ¿Qué viniste a pensar aquí?
3: Honestamente, pienso en qué voy a hacer con el dinero.
6: Déjame hacer tu lista de compras. 1, tenis. 2, marihuana. Son dos cosas. Es todo.
3: ¿En verdad crees que eso haría?
6: Dame la razón para no creerlo.
3: De acuerdo, escucha. Alicia, no lo hago por mí, ¿de acuerdo? Lo hago por mi madre. Ese lugar es su vida. Si no hago algo decisivo, podría perderlo todo.
6: Si te interesas tanto por ella, ¿por qué nunca haces las cosas que te pide? Las ratas, las duchas, el aire acondicionado que te ha pedido que arregles todos los días.
3: Si consigo pronto ese dinero, nada de esto tendrá importancia. Haré de él un lugar muy especial. Y si me queda un poco de dinero, sí, podría comprarme unos buenos tenis y marihuana. ¿Creíste que me olvidaría
6: no,
3: de eso?
6: No, lo creí.
3: De acuerdo,
6: lo
3: bien.
6: Estaba esperando.
3: Tengo un poco aquí.
6: No es cierto.
3: ¿Quieres fumar esto?
6: ¿Qué es eso?
3: Es marihuana. Es un poquito de marihuana. Apenas se siente, mira.
6: ¿Qué sucede contigo?
3: Bien, ahora que estamos así, ¿qué viniste a pensar aquí?
6: Intento descifrar cómo vamos a entrar a esa fraternidad en primer lugar.
3: No te preocupes. Tengo un par de ideas.
6: Oh, no.
8: Thank you.
3: Hola, señor. Jefe del Departamento de Bomberos, Frank McCaskey. ¿Tiene la certificación de S-367 Inspección de Incendios?
2: ¿La certificación de quién dijo?
3: A un lado. ¿Saben lo flamable que es esto? Estoy oliendo a humo. Ya veo lo que sucede aquí. Quitan las baterías del detector de humo y dejan que el lugar se incendie y cobran el seguro. No bajo mi supervisión. ¿Está bromeando? ¿Alguien ve las noticias? Claro que no. La batería de litio de esto puede explotar. Este lugar es aún peor de lo que pensé. Alguien debe llevarme al sótano en este momento.
8: Oigan, ¿qué rayos está sucediendo?
3: Inspección de incendios. Necesito que me lleven al sótano a revisar los cimientos.
8: Tuvimos una inspección la semana pasada, amigo.
3: Y tienes suerte de que no te hayamos disparado entonces, amigo.
8: Si eres un inspector de incendios, ¿por qué tu placa dice guardia de seguridad?
3: Bueno. Estamos cortos de presupuesto. ¿Saben qué? Creo que lo mejor será que me largue de aquí. Voy a confiscar esto. Su fraternidad parece llamarse Coxis. Deberían cambiarle el nombre.
8: ¿Ahora dejan entrar a cualquiera a la casa?
2: ¿Ah? Bragg, fue mi culpa.
8: Se llevó tu patineta.
7: Semana de iniciación.
0: ¡Lo tengo!
3: Seremos parte de ellos, Bang.
0: Sí, a eso me refiero, ¿entiendes? Nos atarán, nos tratarán mal y luego entraremos a la maldita...
3: Disculpen a mi amigo, lo siento, es que consume drogas. No, me uniré a la fraternidad. Es la semana de iniciación, entraré si me uno.
0: A eso me refiero, algo simple. Sí.
6: Pero tú no estudias.
3: Jus.
0: De acuerdo, mi amigo tendrá una identificación falsa a tiempo para que entre a la fraternidad.
3: ¿Lo ves?
6: Pero esos chicos ya vieron tu rostro. ¿Crees que no te van a identificar? ¿Por qué se ríen?
3: No lo sabe. No lo sabe. Tiene la piel un poco más blanca.
6: ¿Qué?
3: Alicia.
6: ¿Qué?
3: Alicia, sabes muy poco acerca de los blancos.
0: Muy poco.
3: Les aterra que los consideren racistas.
0: Uh-huh.
3: Si un blanco ve a un hermano que ha visto antes, no van a decirle, ¡oh, por Dios! ¿Antoine? ¿Eres tú?
0: Uh-huh.
3: No quieren parecer de esos que creen que todos los hermanos son iguales.
6: ¿Pero por qué estás tan seguro de que van a admitirte?
0: Sabes, en estos días necesitan al menos a uno de nosotros.
3: ¿Uno?
6: ¿Crees que serás el único de una minoría que intente entrar? ¿Qué harás con la competencia?
3: Oh, déjame demostrártelo. Dime acción.
0: De acuerdo, ¿estás listo? ¿Listo? ¿Eh? ¿Vamos a hacerlo?
3: ¡Acción!
8: Encanto.
6: ¿No?
0: No, eso no fue lo que estuvimos ensayando.
3: Bien, tú dices acción y lo hago con él. ¡Vamos!
6: ¡No lo hagas!
3: ¡No! ¡Encanto!
0: ¡No, amigo!
9: ¡Señor cara de papa!
7: Semana de iniciación.
3: Gracias. Saludos, caballeros. Quiero entrar.
2: ¿Nombre? ¿Chet Buttersworth?
3: Sí, así me llamo.
2: Adelante.
3: ¿Ahí?
2: Sí.
3: Mucho gusto, Chet Buttersworth. Escuchen, ¿no les parece un poco extraño que toda la gente blanca esté allá y los demás estemos aquí?
10: Bueno, nos reunimos aquí por casualidad.
3: Qué curioso. ¿Cómo te llamas?
10: Zack.
3: Zack, eres alto para ser asiático. Es lo que ellos dicen. Yo soy un ser humano normal. ¿Escucharon de las fiestas temáticas del año pasado? ¿No? Solo por nombrar algunas. No está en la lista. He trabajado en el tren. Quieren que construyan un muro afuera, frente a la fraternidad. Como si no hablaran español. Él habla español, ¿cierto? Ah, está bien. Chicos, pueden ser parte del problema. Pueden ser parte de una revolución, ¿sí? ¿Qué dicen? ¿Podemos unirnos? ¡Hagamos explotar esto! No te lo tomes a pecho. No vamos a soportar ningún comportamiento racista. ¡Vamos a recuperar la noche!
10: Pero ese es un movimiento feminista.
3: No arruines el momento, Zachary. Estoy inspirado ahora, ¿de acuerdo?
10: De acuerdo.
3: Chicos, un nuevo lema. Solo para ustedes. La prueba terminó. ¿Les gusta? La prueba terminó. La prueba terminó. La prueba terminó. La prueba terminó. La prueba terminó. Afroamericanos primero, los asiáticos después. Y tú no sé de dónde seas, pero vamos. ¡La prueba terminó! ¡La prueba terminó! ¡La prueba terminó! Gracias a Dios que se fueron. No se preocupen, amigos, soy de los buenos. ¿Saben? Podría decir que estoy sobrecalificado para su organización. Juego golf. Como saben, de eso es genial. Anoté un hoyo en uno. Me gusta el polo, de ambas clases. El infaltable frisbee. Yo le digo el infaltable frisbee. Fui capitán durante 4 años seguidos. Rechacé Hale. Eso es Harvard, Yale.
2: Sí, qué bien.
11: Bien, ¿qué te parece? ¿Hay un buen grupo este año?
10: Escucha, creo que conozco a ese chico. ¿No fue el que vino fingiendo que era inspector de incendios o algo así?
11: ¿Qué chico? Oh, vamos, amigo, eso no está bien.
10: ¿Qué no está bien?
11: Básicamente tratas de decir que todas las personas de color te parecen iguales. Eso está en los límites del racismo.
10: ¿Qué? No estoy diciendo eso, amigo. Digo que es la misma persona de color que vino aquí y se robó la patineta de Eddie.
11: Ah, ahora es un ladrón.
10: ¿Podrías escucharme, amigo? ¡Soy el negro menos racista que conoces!
11: Eso estuvo fuera de contexto, amigo.
10: ¡Como si nunca lo hubieras dicho, Roger!
11: ¿Qué estás pensando? ¿Demandan a las fraternidades por esta clase de cosas?
10: ¿Demandarlas por qué, amigo? Aquí no hay ningún daño. Me conoces. ¿Cómo podría odiar a las personas de color, viejo en autobús?
11: No puede ser. No hables cerca de él.
10: Te estás desviando del tema. Ese chico está planeando algo. Dale una oportunidad si quieres. Eso es genial. Pero voy a descubrir de qué se trata.
11: Solo deja de utilizar la palabra con N, Clark.
3: ¿Qué estás haciendo?
6: Practico mi movimiento favorito.
3: ¿En las cuerdas? ¿Qué es esto? ¿Lucha libre o artes marciales?
6: ¿Estás listo?
3: Ah, sí.
6: Sí, porque la última vez que te paraste en el ring te patearon del trasero un grupo de niños.
3: Con todo respeto, peso el doble que tú.
1: ¡Auch! ¡Eso duele! ¡Rayos!
3: Oh, pero esto debe doler o sentirse bien, porque ¿qué estamos de acuerdo?
6: Cállate.
3: ¿De acuerdo? ¿Me quieres? ¿Dijiste que me quieres? ¡No te escuché!
12: ¡Maldita sea, Adele! Si quieres complacer a una mujer, ¿por qué no me complaces y arreglas el maldito aire acondicionado?
3: Está bien, ma. Muéstrame ese movimiento una vez más.
12: ¡No voy a decírtelo otra vez, Adele!
6: Así que te deshiciste de la competencia. Parece que los has impresionado. ¿Qué pasará ahora?
3: Ahora vamos a esperar. Espero que con mi encanto, su culpa racista y el temor a una demanda baste para entrar. Está bien, vamos. 1, 2.
10: No puedo creer que vayamos a darle una oportunidad a ese chico.
2: ¿Están seguros que es aquí? Hay más novatos en los dormitorios.
10: Les repito que hay algo extraño en él.
11: Vive fuera del campus.
10: ¿Fuera del campus? Esto es un gueto, amigo.
11: Técnicamente también vivimos en un gueto.
10: Es cierto, pero en el buen gueto. Este es el verdadero gueto.
11: ¡Wow! Y yo pensé que no tenías problemas con la gente de color.
10: ¿Por qué? No puedes. Eso no es justo, ¿de acuerdo? Estoy haciendo una distinción económica, no una racial.
11: Concedido. Pero tomando en cuenta el historial racista de este
10: chicos,
11: país, ¿en verdad puedes separar las dos cosas con...
10: Oigan, el... ¡Sí, sí, basta!
2: Debemos aceptar que es muy confuso ser un hombre blanco en la sociedad actual, ¿de acuerdo? Ahora, las capuchas.
10: Ah, sí.
1: ¡Capa alfa, calla a morir!
13: ¡Capa alfa, calla a morir!
14: ¡Capa alfa, calla a morir!
15: ¡Capa alfa, calla a morir!
16: ¡Capa alfa, calla a morir!
17: ¡Capa alfa, calla a morir! Anoche vi una película. Me hizo volver loco, ¿entienden? ¿Alguna vez han visto Amistad? Bueno, es una locura.
3: Amigos, vean eso.

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1: ¿Dónde está lo que buscamos? No tengo recepción, es como si el internet no funcionara en este vecindario. ¿Estás seguro de que lo escribiste bien?
2: Sí, la dirección que nos dio fue la de ese gimnasio.
1: Les dije que estaba mintiendo. No, no saques conclusiones, solo preguntémosle a alguien. Oh, parece que esos chicos conocen el vecindario. ¡Hola! Oh. Está muy abajo, es un auto arreglado. Creo que estamos un poco perdidos, amigo.
3: Sí, estoy de acuerdo.
1: Cierto. Nos preguntamos si podrían ayudarnos. Creo que tenemos la dirección equivocada. Estamos buscando a un chico llamado Chet Buttersworth, un caballero afroamericano. Eso no significa que no lo conozcan necesariamente, pero tampoco que no lo conozcan, ¿cierto? Su tono de piel es entre el que está enfrente y el que está atrás, aunque con las sombras no es fácil distinguir. ¿Qué más? Bueno, vinimos a secuestrarlo como parte de nuestro ritual de iniciación y no...
4: ¡Lárguense en el vecindario, basuras!
1: ¡Todo se está corriendo! ¡Todo se está corriendo!
5: Vean, bien, aquí vamos. Es hora de bailar.
6: No, estoy trabajando, detente.
5: El trabajo puede esperar, es hora de jugar.
6: Harás que me despidan. Harás que me despidan.
5: Conozco a la dueña, estarás
6: basta,
5: bien.
6: ¡Basta!
5: Mira esto, te vas a caer. Anda, anda, anda. Y ahora se levanta de la silla y da vueltas y vueltas. Voy a enseñarte algunos movimientos de baile.
6: Claro.
5: No me estás tomando en serio. Comienza con el derecho.
6: Solo date
5: prisa. Claro, podrías enamorarte. Mira mis nalgas. Mira mis nalgas.
6: No quiero hacerlo.
5: Mira mis nalgas.
6: Nunca había visto esto. Es lo que hacen en el
5: club. Anda, muéstrame lo que tienes. ¡Oh! ¡Sí! ¡Mira esto! Ahora mira lo que voy a hacer. 1, 2, 3, 4. ¡Vuelta y viene! ¡Oye! ¡Vamos! ¡Sigue moviéndote!
7: No saben que vamos a destrozarlo. ¡Andando! Tengan cuidado, seguramente hay un pitbull. Aquí no hay...
6: ¿Qué rayos es eso?
5: Creo que tengo una idea. Espera aquí y que no te vean. Enseguida regreso.
1: Esta no es una casa, amigo.
2: No creo que aquí haya ninguna casa.
1: Solo quiero secuestrar a alguien, ¿no?
5: Hola, ¿los puedo ayudar, chicos?
1: Hola, Chet, ¿cómo estás?
2: ¿Qué pasa, amigo? ¿Vives aquí?
5: Soy voluntario aquí. ¿Por qué llevan túnicas del clan?
1: No, mira, mira, estas son las hermanas, son redondas, no son iguales, nosotros hacemos las cosas, somos asistidos, esto no es nada. Y además, sabes, nuestra fraternidad ha depredado al clan por más de una década, así que la pregunta es, ¿por qué ellos usan nuestras túnicas? ¿Sabes? ¿Por qué utilizan nuestra túnica?
5: Todos llevan túnicas del clan.
1: De acuerdo, bueno, disentimos y... Cambiando de tema, ¡felicidades! Estamos aquí porque Kappa Alpha Kai te dará oficialmente una oportunidad. Te secuestraremos para tu iniciación. Primero debemos encargarnos de un asunto rápido. La universidad requiere que firmes este consentimiento. Básicamente dice que no te incomoda el abuso físico para tu iniciación. Firma ahí.
5: Está bien, genial.
1: Y tu inicial aquí por la túnica. Genial, gracias. Y después aquí por el lenguaje de la simulación del secuestro.
5: Claro.
1: Que será un poco rudo.
5: Ahí tienen.
1: Perfecto.
5: ¡Hagámoslo!
1: Sí, pónsela.
5: No, wow.
1: Oh. Tienes que...
2: Dame tu brazo.
8: Estamos listos, mira. Muy bien. Ahora ponte...
1: De acuerdo. Se viene en ti, de color rojo. De acuerdo, sí.
2: Muy bien,
1: ahora,
2: muy bien.
1: Pónganse las capuchas. Si estás de acuerdo, tal vez deberíamos sacarte cargando. Solo vamos a levantarte.
5: Sí, claro, hagámoslo.
1: Muy bien.
7: Vamos, imbécil, vendrás con nosotros.
1: No,
5: sí,
1: no, no, no,
7: eres
1: por
7: nuestro.
1: Saben, tuvimos un pequeño incidente ahí enfrente. ¿Hay alguna entrada trasera por casualidad?
5: Sí, por ahí.
1: Perfecto, genial, gracias.
5: ¡Vamos! Muy bien, ¡vamos, amigos! ¡Pedazos!
1: No digan eso, son solo palabras.
5: Tenemos
1: que voltearlo un poco. Espera.
5: ¡Cuidado! ¡Ay, vaya, vaya! ¡Ay, mi espalda!
1: Lo siento. Aquí tiene, señor, nuestras billeteras.
3: Quítense esa porquería.
9: Hablaré con ellos.
10: Oye, todo está bien, bro. No tratamos de ocasionar problemas. ¿Me sientes, bro?
3: No siento una maldita cosa, amigo. ¿Quién rayos eres?
10: Soy Barak,
3: Barack. Como Barack Obama.
10: Exacto.
2: Excepto que mi amigo lo escribe de diferente manera.
3: ¿Cómo lo escribe tu amigo?
10: B-R-O-C-K.
3: Eso no es Barack. Es Brack, el maldito nombre más blanco del universo. ¿El gran dragón tiene problemas para escuchar?
10: Ay, no, no puede ser.
3: ¿Esa funda vale tu vida?
1: Solo quítatela.
3: ¿Sí?
1: Hazlo deprisa.
3: ¿Del?
5: Es mi apodo en el vecindario, Buttersworth del barrio. Me dicen Del por comodidad. Hola, Trap, Redbone, Willis, ¿qué pasa?
3: ¿Qué pasa aquí, viejo?
5: Esto no es lo que parece.
3: Parece que te atrapó una de esas malditas fraternidades racistas.
5: Oh, de acuerdo, entonces es exactamente lo que parece que es. Pero enfriemos las cosas, no hay necesidad de enojarse. Solo intento hacer algo con mis amigos blancos. No te ofendas, lo más cercano que han estado de un hombre de colores al haber retuiteado a Kanye.
1: Es verdad.
2: De él.
5: Cállate, Eddie.
3: ¿Cómo puedo decirle que no al hijo de Dre?
5: Está bien.
3: Pero será mejor que salgan de aquí antes de que se encuentren a alguien que sea menos comprensivo que yo.
2: Sí, de acuerdo. Fue súper agradable conocerlos.
1: Sí, y disculpen por lo de las billeteras, no se ofendan.
3: Oh, no. Nos quedaremos con esas carteras.
9: ¡Escuchen, basuras! Estamos a punto de ver quién tiene lo necesario para convertirse en un hermano de la fraternidad Kappa Alpha Chi. Lo que está a punto de suceder, se los aseguro, es peor. Como su maestro principal... Voy. ¡Ojos al piso! ¡No hagas contacto! ¡Mírame! ¡Míralo! ¡Mírame! ¡Ojos al piso! ¡Nunca me mires! ¡No estás a mi nivel! Me voy a asegurar de que ustedes, débiles novatos, sean llevados al límite. De que están preparados para... pertenecer a la fraternidad toda la vida. Construida con alcohol. Con boobies.
5: ¡Y palizas en general!
9: Esclavos, lo primero que harán...
11: ¡Alerta roja! ¡Salgamos ahora!
9: Viejo, ¿qué pasa?
2: Oye...
9: No estoy seguro de que debamos llamar los esclavos este año.
10: Pero siempre los llamamos así.
9: Lo sé, pero... ¿No crees que este año las cosas son diferentes?
2: ¿Están hablando del asunto de los esclavos?
9: ¿Sí?
2: Eso siempre me ha causado un poco de incomodidad.
10: Amigo, la palabra esclavo no se refiere necesariamente a la guerra civil y la época de los esclavos. En realidad se refiere a los eslavos que fueron esclavizados en el siglo IX.
9: Pero eso no cambia el hecho de que en esta época la palabra esclavo es un término cargado de racismo y que nos recuerda un periodo en verdad muy desagradable en la historia de esta nación.
10: Es cierto.
9: Pero no es más racista cambiar nuestras tradiciones porque tenemos un aspirante de color.
2: Escuchen, me alegra que al fin tengamos esta discusión.
9: Hablaré con él. Le voy a preguntar.
10: Sí, ve.
9: Hola, amigo, ¿cómo estás?
5: Hasta ahora bien, gracias.
9: Escucha, quería comentar contigo. ¿A alguno de los chicos les parece inadecuado referirse a los aspirantes como esclavos? Y solo quería saber lo que pensabas como... Bueno, solo quería saber tu opinión. Tomando en cuenta que cuando utilizamos el término, no nos referimos a los esclavos que recogían algodón en el siglo XIX. Solo es un término subversivo.
5: Sí, escucha. Entiendo que soy un aspirante y que hay ciertas cosas que tengo que hacer, pero habrá un problema si deciden llamarme esclavo.
9: No digas más. No.
10: ¡Está bien!
9: Lo primero que los aspirantes van a hacer es apoyar las manos y las rodillas. y limpiarán la casa con esto.
11: Sí, mira sus rostros.
5: ¡Increíble! Todo el tiempo estuve pensando que sería mucho peor como rasurarles los testículos, o que iban a marcarnos con una plancha, o que nos obligarían a masturbarnos con salsa picante. Pero limpiar la casa con un cepillo de dientes, no hay problema.
9: ¿No hay problema? Está bien. Este es tu cepillo.
5: ¿De acuerdo?
9: ¿Qué crees que pasará? Hola, princesa. ¿Quieres ver la cueva de los tesoros? ¡Oh! ¡Oh! ¡Ahí va! ¡Oh! ¡Ya está ahí!
5: ¡Oh! ¡Hace un poco de cosquillas! ¿Qué pasa contigo?
9: Oh, es el rascador de lengua. ¡Oh! Ahora es tuyo. Vamos a peinarte ese bigote. Anda, vamos. Tienes que limpiar con él, aspirante.
5: No voy a hacerlo. No vas a hacerlo. Hazlo. ¿Puedes oler eso? Huele a tu trasero.
9: Hazlo. Anda.
5: Chicos, ¿alguno quiere que limpie la casa con eso?
9: No.
2: No, desde luego que no quiero.

0: Aspirante Buttersworth. Oye, Buttersworth.
1: ¿Qué pasa, Brock?
0: ¿Qué hay, hermano? Ven conmigo, tengo una tarea especial para ti.
1: Está bien. Después de ti.
0: Muy bien. 2.8, capitán del equipo de natación.
1: ¿Murió en esa cosa?
0: Sí, se ahogó. La leyenda dice que Snyder fue encontrado en una bañera de agua fétida llena de gelatina con vodka y mucho vómito.
1: Huele como si no lo hubieran cambiado desde entonces.
0: Claro que no lo hemos hecho. Sería deshonrar a nuestro hermano caído.
1: Desde luego.
0: Escucha, Buttersworth. Intenté antes darte un cepillo de dientes sucios. Y lo lamento, ¿de acuerdo? Eso no estuvo bien.
1: Es verdad.
0: Ya tengo uno nuevo.
1: Amigo.
0: ¡Oh, oh! Fue muy torpe. Pero anda, sácalo de ahí, aspirante.
1: ¡Eres malo! ¡Maldito imbécil!
0: Oh, ¡rayos! ¡Vamos, Buttersworth! ¡Qué asco! ¡Oh, oh!
1: ¡Maldito imbécil!
0: ¡Maldito Buttersworth! ¡Tranquilízate, amigo! ¡Solo saca el cepillo de dientes y limpia! ¡Búscalo bien!
1: ¡Maldito imbécil! ¡Odio mi vida! ¿Quieres que empiece desde abajo?
0: Comienza a limpiar.
1: ¡Rayos!
2: ¡Estuviste tan cerca de ese dinero!
1: Amigo, nunca se fue. Estuvo observándome todo el tiempo.
2: ¿Y qué te obligaron a hacer? ¿Hiciste el baile del elefante?
1: ¿Cómo es ese baile?
3: Básicamente, colocas tu pulgar en el trasero del chico que está frente a ti y te pones el otro en la boca. Y cuando ellos cambian, tú cambias.
2: Básicamente, les besas el trasero.
4: Es una leyenda urbana.
1: Viejo, no tuve que hacer nada de eso. Ya no quiero seguir, amigo. Renuncio.
3: ¿No puedes resistir un poco más? Es mucho
2: dinero. Y si mi voto cuenta para algo, creo que debemos quedarnos en ese proyecto.
1: ¿Quedarnos? Jus, no somos nosotros, soy solo yo. Yo buscando un cepillo de dientes en vómito y ahora dices que viene el baile del elefante. No voy a hacer eso, amigo. Si fallo, llamarán a la policía. ¿Y a quién culparán? ¿A ti? ¿Alicia? No, será a mí. Yo en una celda junto a mi padre. Reunión familiar en Folsom. No soy un criminal como mi padre. Lo intenté, pero no lo logré. Aceptémoslo, no vamos a poder sacar nada de esa casa.
5: ¿Acaso escuché que el hijo de André Goodlow decidió darse por vencido?
1: Oh, rayos. El tío León.
5: Sé que mi hermano no te educó así.
2: Estoy seguro que no debías haber salido de prisión en al menos 200 años.
5: Decidí que ya era tiempo de hacer algunos cambios en mi vida.
2: ¿Escapaste de prisión?
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7: ¿León Goodlow? ¿Estoy viendo un fantasma? ¿O son solo buenos deseos?
5: ¿Acaso es mi mejor amiga Roberta?
7: No soy tu amiga y nunca lo seré. ¿Qué diablos haces aquí, León?
5: Tal vez estoy aquí para al fin conquistar tu trasero y hacer lo que debimos hacer hace mucho.
7: Te recuerdo que soy una cristiana buena y casada.
5: Pero Dre no rechaza a nadie en prisión. ¿Por qué tú sí?
1: ¿Qué?
7: Voy a darte un momento para que pienses antes de que digas otra tontería. Llamaré a la policía. Recuerda que eres un fugitivo.
5: ¿Oh, harías eso?
7: Oh, claro que lo haría.
5: ¿Y qué vas a decirles acerca de lo que hizo tu hijo?
7: Dime qué hiciste, Bell.
1: Nada, mamá. ¿Vas a creerle así como así?
7: Dame una razón para no hacerlo.
1: Es un mentiroso. Es un delincuente. ¿Sí? ¿Sabes una cosa? Ni siquiera te preocupes por eso. Tienes muchas preocupaciones. Me encargaré de esto porque ahora soy el hombre de la casa.
7: ¿Desde cuándo?
2: Yo es que...
7: Jus, cállate.
1: Escucha, mamá, lo siento, pero por favor, deja que me encargue de esto.
7: De acuerdo. Dejaré que lo hagas.
1: De acuerdo.
7: Pero si descubro que has estado haciendo algo para avergonzar a mi familia de él, no seguirás siendo parte de esta familia. ¿Lo comprendiste?
1: Sí, madre.
7: Saca tu trasero de aquí.
2: Yo quisiera...
7: Cierra la boca, Jus.
2: No puedo pelear con
7: él. León.
2: Grande.
5: Roberta. Así que, ¿ustedes tienen mi dinero?
1: ¿Dinero?
2: ¿Dinero?
7: ¿Qué?
2: ¿Tiene dinero?
1: ¿Dinero? No, aquí lo traía, pero se escapó.
2: Estoy en quiebra, amigo.
1: Tengo humectante.
2: Sí, lo necesitarás.
1: ¿Quieres un poco? Tus labios están un poco secos.
5: Sí, de acuerdo, entiendo. Te juntas con estúpidos. Entonces crees que todos son estúpidos. Pero yo no. Después de obtener mi libertad, Fui a la casa abandonada, en donde tu padre y yo escondimos el dinero. ¿Y adivina qué? ¡Convirtieron esa pocilga en una maldita fraternidad!
1: ¿Qué?
0: ¿Verdad? ¿Sí? ¡Vaya!
5: Eso fue una sorpresa. ¿Pero sabes qué me dejó en shock?
0: ¿Qué?
5: Cuando vi a mi vago e inútil sobrino saliendo de esa fraternidad, como si perteneciera a ese lugar.
1: ¿Yo? Sí, ¿qué? Sí, lo había olvidado. Regresé a la escuela y los chicos fueron muy amables. ¿Pero hay dinero?
2: Eso hizo,
1: no sabía
2: eso hizo,
1: que
2: sí.
1: Había dinero en el sótano, ¿de verdad?
5: Bien, déjame ver si entiendo. De acuerdo, aclararemos las cosas. Te pusiste a estudiar para presentar tu examen de admisión.
1: Sí, obtuve 800 en mi examen.
5: Tiene que ser 1600, imbécil.
1: Tomaré la otra mitad después.
5: Y mágicamente, obtuviste el dinero para asistir a una de las escuelas más caras del país. Y en un parpadeo, te uniste a la fraternidad, que resulta está en la misma dirección que el lugar donde escondimos el dinero del robo al banco. ¿En verdad?
2: ¿Sabes una cosa? Ese es el problema. Por eso un hombre de color no puede ser exitoso en este país. Por los que dudan, por los que nos odian. ¿Es el primer Goodlow que va a la universidad? ¿No puedes estar feliz por él por un minuto?
5: De acuerdo. Pero debes admitir que es una loca coincidencia.
1: Sí, es cierto.
4: Un poco loca.
5: Es una locura.
4: Lo es.
5: ¿Dónde está mi dinero, Dad?
1: Rayos, de acuerdo, tío León, tranquilo. Escucha, si vas a matarme, hazlo, pero eso no cambia el hecho de que aún no tenga el dinero, ¿de acuerdo?
2: Está bien.
5: ¿Es tu novia?
4: No.
1: Bueno... Le da like a mis fotografías en Instagram todas las noches.
5: ¿Has visto a alguien a quien le volaron el rostro de él? Yo sí. Ahora pregúntate, ¿quieres que ese sea el último momento que recuerdes de tu novia? Porque eso no puede olvidarse. De verdad.
1: Está bien, ya, escúchame. He intentado sacar el dinero, pero no ha sido fácil. He entrado a la casa, pero esos chicos son muy intensos, ¿me entiendes? Parece como si nunca durmieran. Estoy cerca, muy cerca. Solo dame unos días más y tendré tu dinero. Solo necesito más tiempo.
5: Está bien. Te daré 2 días para que lo hagas.
1: ¿Dos días y dos noches o solamente...?
5: ¡Dos días!
1: De acuerdo.
5: Y si no lo consigues, me presentaré ahí yo mismo. Tal vez de esa forma, esos malditos capa gamma no acaben castrados. Ahora me iré de aquí a ver el trasero sexy de tu madre y veré si la convenzo de hacerme sus famosos huevos sazonados.
1: Vamos, viejo. ¿Qué, Juice?
2: ¿Esto afecta mi 5%?

0: un bebé.
1: Es un buen bebé.
0: Sí, es un gran bebé.
1: Es un poco más.
0: Sí, no,
1: sí, vamos. Succiónalo.
0: Mi talento es descubrir cuando utilizan dinosaurios reales en las películas.
2: Vamos, ¡venimos a la fiesta!

0: rayos!
1: ¿Qué estás haciendo aquí, viejo? Debes estar afuera con nosotros, bebés.
0: Sí, solo quería ir al baño. Será muy rápido.
1: ¿Para qué crees que es el pañal?
0: ¿Tú?
1: No, solo estoy bromeando. Pero ahí no hay ningún baño. Es el sótano. No hay nada que hacer ahí.
0: Escucha, amigo, a veces necesito un lugar para aclarar mis pensamientos y pensé que allá abajo estaría mejor.
1: Entiendo, viejo. Sé que este asunto puede ser agotador.
0: Sí, es agotador.
1: Degradante.
0: Me pusieron un pañal.
1: Sé que es una tontería, viejo. Pero si logras pasar por esto, seremos hermanos. Familia.
0: Sí.
1: Nos contaremos nuestros secretos. Nos cuidaremos las espaldas. Entonces, ¿te unirás a esta familia?
0: Sí, amigo. Voy a hacerlo.
1: De acuerdo.
0: Pero después de ir al sótano.
1: ¡Viejo! ¿De qué hablas? ¡Debes salir con los bebés! ¡Vamos!
0: ¡Rayos!
1: ¡Camina como bebé! ¡Vamos! ¡Hazlo! ¡Hazlo! ¡Camina como bebé! ¡Bien! ¡Hecho! Sí, ¡vamos! Sí. ¡Vamos! ¡Sí! Me alegra que hayamos hablado.
0: ¡Gran plática!
1: ¡Escuchen, bebés! Podrían pensar que en esta competencia todos son pañales, chupones y abuso verbal. Pero también retribuiremos a la comunidad. Así que haremos nuestra fiesta de beneficencia, hermanos Red Hot y mujeres asquerosamente ricas, y ustedes aspirantes, junto con nuestras hermosas personas, serán subastados al mejor postor de nuestra hermandad para que podamos...
0: ¡Alerta roja!
2: Oh, un momento. ¿Qué sucede, aspirante Buttersworth?
0: Disculpa, creí haber escuchado que ustedes van a subastarnos.
2: Bueno, sí, para ganar dinero y hacer obras de caridad tenemos que subastarlos. Ah, ahora lo entiendo.
3: ¡Oh, rayos! ¡No, otra vez!
1: ¡Vamos, viejo! ¿Estás hablando en serio?
0: Oh, disculpa, Brock. Si tú y yo tenemos una reacción diferente a la idea de ser subastados a personas blancas y ricas dentro de una plantación.
2: De acuerdo, reunámonos. Oigan, hermanos.
1: No se saldrá con la suya en esto.
3: Escuchen, cuando era niño conocí a un chico de color y no era así, amigos. Podría decirle cualquier cosa. Incluso me dejaba tocar el cabello.
2: Creo que esa es la solución.
1: Está bien.
4: Buttersworth.
0: Sí.
4: No tienes que ser subastado. Tú serás el subastador.
2: ¡Será empoderador!
0: Sí, supongo que funcionará.
2: Bueno, será una acción afirmativa.
0: Soy un maestro. Jugaré con la culpa como Michael Jordan en el básquetbol. O como Stevie Wonder toque el piano.
5: De acuerdo, entonces serás el subastador. ¿Y qué pasará?
0: Bien, ya que estaré a cargo del procedimiento...
1: ¡Sí, no lo eches a perder, aspirante!
0: Voy a mantenerlos ocupados mientras ustedes buscan el dinero. A mi tataratataratatarabuelo le hubiera encantado escucharme decir esto. ¡Saquen sus billeteras porque compraremos personas blancas! ¡Sí! Primero debemos encontrar la manera de que tú entres a la fiesta.
5: Creo que tengo un par de razones.
0: Eso funcionará. Cuando todos estén afuera, Juice, tú podrás entrar al sótano y hacer tu jugada. Mientras más tiempo prolongue la subasta, más tiempo tendrán para buscar el dinero.
1: ¡Vamos!
0: Juice, me aseguraré de que las herramientas te estén esperando.
3: ¡Oh, sí, eso es todo! ¡Ay, justo ahí, mi amor! Sí.
0: El hermano Clark es en realidad un imitador impresionante.
2: ¿No?
0: Sí, ¿tienes una imitación para nosotros?
2: No la tengo.
3: Entra ahí, eso es. De acuerdo, eres como mi ex. Es un poco difícil encontrar tu lugar, pero te voy a encontrar.
0: ¿Por qué no imitas a alguien conocido como Denzel Washington? Ya sabes, mueves los hombros y dices, bien, de acuerdo. ¿Van a subastarlos? ¿Qué? ¿Van a subastar personas blancas? ¿Eso es lo que están diciendo? ¿Van a subastar personas blancas? ¿Qué clase de personas vamos a comprar?
2: No creo que deba hacer eso.
3: Aquí vamos, atención, todos recuperamos el...
0: No. Oye, nada de Snapchat ni Instagram, nada, viejo.
5: ¿Cómo puede funcionar tu teléfono?
3: ¿No tienen teléfonos de esos? ¡Son a prueba de agua!
0: Está bien, viejo, basta de fotografías. Abre esa cosa y veamos qué tenemos.
5: ¡Sí!
3: ¡Sí, amigo!
0: ¿Qué tal? ¿Cómo huele? ¿Qué se siente?
3: De acuerdo, solo tenemos un DVD de Encino Man.
0: ¿Qué dices?
3: Sí, echa un vistazo. Está bien. ¡Oh, miren esto! Es una Cinta de Big Booty Grind.
0: ¿Big Booty Grind?
3: Sí.
0: ¿Qué rayos es eso?
3: ¿Tenemos una bebida?
0: No, el dinero.
3: No, mira, una nota. Queridos hermanos Kappa Alpha Kai del futuro, enterramos esta cápsula del tiempo en nuestra casa con la esperanza de que un día la descubran y vean cómo se divertían sus antecesores. ¿Qué tal es el futuro? ¿Son unos malditos robots?
0: ¿Una maldita cápsula del tiempo?
5: Es una cápsula del tiempo.
0: Nada de dinero, ahora todos van a perder sus miembros.
3: Pero me gusta mucho Encino Man. Oye, oye, Del.
0: ¡Rayos! ¡Rayos! ¡Demonios! ¡Demonios!
3: Oye, viejo, este es tu auto. ¿Qué haces?
0: ¡Rayos! ¡Dame esa cosa! ¡Al diablo con esto! ¡Lo intentamos! ¡Se terminó!
3: No, tal vez no, viejo. Si bajamos otra vez al sótano, podremos recuperarlo.
0: ¿Cómo? Apenas pudimos entrar esta noche. El tío León nos encontrará ahí y se terminó. ¿Por qué no lo entienden? Estoy harto de esto. Esta vez de verdad.
5: ¡Guau! Del Goodlow ha renunciado a hacer algo. No puedo creerlo.
0: ¿Y eso qué significa?
5: Que nunca has logrado nada en toda tu vida. Pero tu padre te habla del dinero. Y pude ver una parte de ti que nunca había visto. Te hiciste cargo. Inventaste planes. Trataste de hacer todo por tu madre. Lograste entrar a una fraternidad para ricos por un segundo. En verdad lograste impresionarme. ¿Sabes? Creí que hacías esto para salvar a tus amigos de León, pero si te das por vencido, supongo que no es así. ¿A quién le importa, cierto? Al menos tienes tenis y marihuana.
0: ¿Crees que no me importa? Tengo más que perder que ustedes dos. ¿Qué se supone que debo hacer? ¿Ir a pegarle con un bat al tío León? ¿Qué conseguiré con eso?
3: Un bat roto, seguramente. Es muy fuerte.
0: Escucha, Alicia, no me echaré para atrás. Pero tampoco sé cómo seguir adelante.
6: Ahí están. Espero que no les importe. Mientras esperaba, hice algunas repeticiones. Bien, ¿qué decidieron? ¿Bolsas de dinero o para cadáveres?
0: Bueno, bolsas para cadáveres, no. Pero tuvimos algunos contratiempos. No te aburriremos con la historia, pero no tenemos el dinero en este momento.
3: No busques pues... allá atrás. No necesitamos un arma.
6: Esta es una desilusión.
0: Escucha, como te dije antes, intentamos recuperar el dinero y fallamos. No se puede tener todo, ¿no es así? ¿Te identificas? Solo baja el arma.
6: ¿Sabes cuántas veces en la vida dije, lo intenté?
0: Yo diría que unas 10 o 15.
6: ¡Nunca!
0: De acuerdo.
6: ¿Estás loco?
0: Tranquiliza.
6: Creo que tendría que enseñarte una lección.
0: No, ninguna lección, solo enséñame.
6: No toques mi arma, no te atrevas a tocarla.
0: De acuerdo, no lo haré, solo te tocaré el dedo.
6: Escucha, tocar el arma de alguien es como tocar su pene.
0: No, estoy tocando.
6: No toques mi arma, no lo hagas.
5: ¡Le disparó!
6: ¡Te dije que no tocaras el arma, viejo!
3: ¡Me disparó en el dedo!
0: Escucha, si nos matas no recuperarás el dinero, ¿de acuerdo? Así que déjame regresar a la casa y recuperaré el dinero. 24 horas, es todo lo que te pido.
5: Está
6: ¿cómo
5: bien.
6: Sé que no vas a arruinarlo?
5: Está bien.
3: ¡Se acabaron las sandalias para mí!
0: ¿Acaso crees que voy a arruinarlo?
5: Vas a estar bien.
3: No, no lo arruinará. No lo hará. No lo va a hacer.
6: ¿Sabes algo? Te creo.
3: Oh, cielos.
6: Te creo. ¿Sabes algo? Por primera vez, en verdad, pareces el hijo de tu padre. ¡Qué bien! ¡Está bien! ¡Está bien, malditos imbéciles! ¡Les daré 24 horas! Y después vendré, me robaré a tu mamá y sacaré su dulce trasero de aquí.
0: Vamos, ya basta con el asunto de mi madre.
5: ¿Estás bien?
3: Estaría mejor si no me hubieran disparado.
0: Jules, vamos, a 50 Cent le dispararon 9 veces. A ti en un dedo y actúas como loca.
5: Está
3: bien. ¡Me duele, de acuerdo!
5: Un rasguño.
3: Perderé mi pierna.
5: Estás bien. ¿Cuál es el plan?
0: No tengo ningún plan, ¿de acuerdo? ¿Escucharon lo que dijo? Si no recupero el dinero, regresará, nos disparará, irá a la fraternidad y los matará a todos. ¿Qué se supone que debo hacer?
3: Necesito anestesia. ¿Sabes algo en realidad? Llévame allá atrás. Dispárame en la cabeza como a un caballo.
0: Espera. Sí, eso es.
5: ¡No! ¡No!
0: ¡No, no, no, no! ¡No voy a matarlos! ¡Los voy a dormir! ¿Puedes conseguirme drogas?
5: ¿Qué?
3: ¿Sabes una cosa? ¡Me insulta que piensas que puedo conseguir cosas como esas!
0: La próxima vez que necesite algo, lo diré de una manera más diplomática, pero por ahora, ¿podrías conseguirla sí o no?
3: Sí, claro.
2: Caballeros, bienvenidos a la última noche de la competencia. Sé que no ha sido nada fácil para ustedes, pero ha sido especialmente difícil para algunos. Y teníamos que hacerlo difícil, porque lo que van a obtener será grandioso. Hermandad, construida con lealtad, honestidad, confianza, boobies y alcohol.
1: Bueno.
2: Me encantan estos chicos. Y ahora, en la gran tradición de nuestros queridos padres fundadores, quienes nos precedieron, sellaremos nuestro lazo de hermandad bebiendo un puente ceremonial que consiste en alcohol, mezclado con ponche de frutas y un poco de LSD líquido.
0: Un paso al frente.

0: Con eso queremos darles la bienvenida formal como nuestros hermanos.
1: ¡Kappa Alpha, calla a morir!
2: ¡Kappa Alpha, calla a morir!
0: ¡Salud!

0: amigo.
1: Hermana,
0: no veo. No.
2: Creo que se me pasó la mano con el LS.
3: De acuerdo. Ya. Creo que estoy bien.

0: Ese punch estaba fuerte. De acuerdo. Trabajo, tengo mucho trabajo.
1: No sé por qué.
0: ¿Por qué hacemos esto?

haces aquí, aspirante? ¿Acaso no sabes quién soy? ¿Quién rayos eres? Maldito torpe. ¡Soy tú, imbécil! ¿Viejo, eres yo? ¡Vamos, golpea esa pared! Estamos juntos en esto, ¿eh? ¡Maldición! ¡Está en la pared! ¡La estoy buscando en la pared! Tienes razón, Brock. Los penes son divertidos. ¡Wow, wow, wow! ¿Qué estás haciendo de él? ¿Tienes que trabajar? ¿Dónde está?

0: tengo el maldito dinero, imbécil.
1: ¿Dónde está? Ya debería estar de vuelta.
2: ¿Sabes qué? No sé cuánto tardes en derribar una habitación llena de blancos, robar $1,000,000 y conducir hasta el vecindario con el tráfico de un jueves.
0: Tontos, buenas noches.
3: Aquí está el traidor.
4: ¿Qué rayos hiciste, Butterworth?
5: No hice nada, me noquearon.
6: Nos drogaron, los demás siguen desmayados.
4: Mientras estábamos desmayados, alguien se robó todas nuestras cosas. Nuestra marihuana, nuestro efectivo, todo. Dudaron de mí acerca de esto y miren lo que pasó. Sabía que planeabas algo.
5: No estaba planeando nada, siempre hablan de la hermandad. Que se cuidan las espaldas en todo momento. Y cuando algo extraño sucede, ¿así actúan? ¡Vamos!
4: No eres mi hermano. Eres un maldito ladrón.
5: No soy un ladrón. Nunca me habría robado sus cosas. Pero sé quién lo hizo. Así que voy a recuperarlo y enseguida vuelvo. Donde nací, eso hacen los hermanos. Nos cuidamos las espaldas. Así que tranquilos.
3: Oye, no irás a ninguna parte. Al menos no irás solo. Un hermano capa alfa cae, nunca está solo. Si vas a hacerlo, iremos juntos.
4: ¡Vamos!
5: Escuchen, esto es genial, son muy tiernos. Pero creo que tengo que hacer esto solo, así que relájense, ¿de acuerdo? A un lado.
6: No lo creo, Butterworth. Ya no tienes que hacer las cosas solo. Ahora eres un capa alfa, Kai.
5: Ustedes no entienden, ese hombre es real. Créanme, es peligroso. Quédense aquí, tranquilícense, yo lo haré.
4: No lo creo. Los chicos tienen razón. Te cuidaremos. Somos familia ahora, ¿cierto? Capa Alfa cae a morir.
7: Capa Alfa cae a morir.
5: De acuerdo. Capa Alfa cae a morir.
3: ¿Sabes que tienes muchos penes en el rostro? El de la barba es el que más parece.
8: 38. ¿100? Escucha, Roberta. Aquí tengo mucho dinero. Puedo hacerte feliz. Te compraré lo que quieras. Haremos una vida juntos.
1: No quiero tu sucio dinero, León. Estoy bien con la vida que llevo. Acaban de reconectar el teléfono. Quiero poner una segunda línea. ¿Dónde está mi hijo?
8: Mujer, ¿cómo voy a concentrarme en conquistar tu vagina? Si tú solo hablas de lo que salió de ella.
1: Creo que puedo desatar.
2: Adelante,
1: esto.
2: ¿Lo tienes?
1: Sí.
2: Qué manos tan suaves, no lo había notado.
1: Cállate, cierra la maldita boca, imbécil.
5: Cállate. Quédense la puerta de atrás, esperen mi señal.
6: De acuerdo, sí, está bien, pero ¿cuál es la señal?
5: Hermano, ya te lo dije, es hombre.
6: Hombre.
3: Hombre.
6: Hombre.
3: Hombre. ¿Cómo es hombre?
5: Hombre.
3: Hombre.
1: ¿Está bien?

0: alguien que hayas conocido.
1: ¿Maestro limpio de color? Escuché que los esteroides te encogieron el miembro.
0: ¿Qué rayos acabas de decir? Tú y esta bruja tienen suerte de estar vivos. Te arrepentirás de lo que has dicho.
1: Tranquilo, tranquilo, disculpa, no era mi intención, lo juro.
0: ¡Aquí! Son unos verdaderos imbéciles tratando de engañar a Leon Goodlow.
2: ¿Entienden algo de lo que dicen? ¿Engañarme?
3: En realidad no.
0: ¡Vamos!
3: Suena como cuando una chica te habla de su infancia mientras te hace sexo oral.
4: Amigo, así es exactamente como suena.
5: ¡Rayos!
4: A todos nos gustan esas cosas. Aún tienes bolas en la barba.
0: ¿Qué rayos estás haciendo?
6: Está bien, León. ¡León! Solo baja esa barra y me iré contigo. No metas a Del en esto, Del a un lado.
7: No, me haré cargo. De acuerdo, es tiempo de que haga algo. Es tiempo de que sea un hombre. ¡Es tiempo de que sea un hombre!
0: Pues entonces sea un hombre, vamos.
7: Dije que ya es tiempo de que sea un hombre ahora mismo.
4: ¿Has visto ese video en el que dice que Tupac está vivo y trabaja con los Illuminati?
3: Y el DJ Left Eye también.
4: Sí, y todo es cierto, ahí está en internet. Es como si ni siquiera quisieran cubrirlo.
0: Esperen, esperen. ¿Escucharon?
7: ¡Es tiempo que sea un hombre!
3: Suena como una pistola.
0: Eso es, amigo.
7: ¡Tengo que ser un hombre! ¡Tengo que ser un hombre!
6: Amor, ¿te está dando un ataque?
8: Vamos, amigo, por favor, no nos robes otra vez. Mi papá estuvo hablando por horas con los del banco para recuperar las tarjetas de crédito.
0: ¿Acaso crees que me importa eso?
8: No.
0: Les advertí que no volvieran.

0: relacionaría con alguien como él.
1: ¿No te relacionarías con él? Pregúntense si alguna vez han visto a su amigo en clases o haciendo un trabajo.
0: Mantengo un promedio regular. Lo que hago en mi tiempo libre es mi asunto. Muchas gracias.
1: ¿En tu tiempo libre? ¿Qué? ¿Escabullirte hasta su sótano?
0: Soy un Kappa Alpha Kai, imbécil. ¿Escuchas?
1: ¡Kappa Alpha Kai! ¡Diles quién demonios eres!
2: De acuerdo, tú tienes el arma. Amigos, muy deprisa. Voy a ser honesto con ustedes. Mi nombre verdadero es Dale Goodlow, ¿de acuerdo? No estoy en la universidad, les mentí. Lo hice para entrar en la fraternidad y recuperar el dinero que mi tío y mi padre robaron hace años, así que esa es toda la verdad.
0: ¡Oh, por Dios! ¡Se los dije! ¡Se los dije! ¡Se los dije! ¡Se los dije! ¡Se los dije! ¡Se los dije unas 6 veces! ¡Este nuevo chico planeaba algo!
3: Sí, de acuerdo. Era evidente que se trataba del inspector que fue a nuestra casa, pero no podía decirlo entonces. Y sí, viéndolo ahora parece sospechoso que se ofreciera a remodelar nuestro sótano.
4: Seguramente no tiene licencia de constructor.
2: No la tengo, es verdad.
4: Eres un idiota.
5: ¿De cuánto dinero estamos hablando, Dale?
1: Un poco de dinero. Solo algo que quedó de nuestro último trabajo.
0: ¡Un poco de dinero! ¡Es $1,000,000!
1: ¿Cierto?
6: ¡Vaya, $1,000,000!
1: Dijiste que no querías mi sucio dinero.
6: Bueno, mi sentido de la moral se flexibiliza con las cifras enormes.
3: ¿Saben? Legalmente hablando, dependiendo de cuánto tiempo haya estado en el sótano, ese dinero podría ser nuestro gracias a algo llamado posesión adversa. Estudio leyes.
5: Sí. Por suerte para mí me importa muy poco la ley.
3: Sí, señor.
5: Así que dame ese maldito dinero, viejo.
1: ¿Qué pasó con el asunto de que era una leyenda?
5: Aún es cierto, pero $1,000,000, hermano. Sin mencionar el brillo en mi reputación, si logro acabar con un maldito infeliz como lo eres tú.
1: Respeto eso, pero esto no será tuyo. Me lo gané. Sin embargo, creo que te gustará lo que tiene ese bolso. Solo son unas cuantas cosas que logré robarles a estos chicos. Son 20,000 en esa basura.
5: Es un gran detalle, León. Un gran detalle. Pero sería aún mejor que nos dieras el resto ahora mismo.
1: Parece que nos has metido en un lío, Dale. Nadie va a salir de este maldito lugar hasta que brote la sangre por el piso.
2: Espera, ¿de acuerdo? Lo siento. Está bien, perdónenme todos. Sé que están molestos y tienen toda la razón de estarlo, pero tienen que entender por qué lo hice. ¿De acuerdo? Lo hice por mi madre. Lo hice para poder salvar este lugar. Y tío León, vamos. ¿Recuerdas cuando mi padre y tú pusieron este gimnasio? ¿Recuerdas lo orgullosos que estaban? Lo hacían por sacar a los niños de las calles.
5: Le dio un giro a mi vida.
2: Y chicos, lo admito. Cuando los conocí pensé que solo eran unos imbéciles, privilegiados e ignorantes, con pequeñas manos que se interponían entre mis planes, pero los malinterpreté. Son una familia. Son mis hermanos. En verdad creo lo que Brock dijo antes. La familia siempre se apoya a pesar de todo, aunque alguien se equivoque. Ya sea que la familia se llame Kappa Alpha Kai.
1: Kappa Alpha Kai.
2: O Goodlow.
1: ¡Vete al diablo! Toda esa maldita palabrería sentimental no va a funcionar conmigo.
0: Entonces vete. ¡Me disparó en la nalga!
1: ¡Cállate! ¡Apenas fue un rasguño!
0: ¡Me duele!
7: ¡Dije que dolía!
1: ¡Ya basta! ¿Sabes algo? Cuando descubrí que tu padre te había hablado del dinero, mi primer pensamiento...
6: ¡Maldición, Dale! ¿Cuántas veces te dije que arreglaras ese maldito aire acondicionado?

0: tienen. Sí suceden cosas buenas en el vecindario. Mi madre pudo quedarse con el gimnasio y aún quedaba mucho dinero para todos. Lamento lo del sótano. Así que ahora somos una familia y tenemos un negocio. Y a pesar de que los pagos del seguro se triplicaron, logré que mi amigo Juice consiguiera un trabajo.
1: Juice, ¿sabes que el seguro no cubre estupideces, cierto? ¿Por qué te subiste a una escalera si tenías que inclinarte?
2: ¿Cómo estás, amigo?
0: ¿Qué pasa? Todos los amigos de Kappa Alpha Kai aprendieron cómo se hace el verdadero trabajo de caridad.
2: ¡Vamos a practicar! ¡Vamos a correr! ¡Vamos!
0: ¿Y Trump? Bueno, se puso feliz de volver al gimnasio y ser parte de la familia. Incluso le dimos un trabajo. Colecciones.
3: Sí. Nos estamos perdiendo un buen lote, amigo. Necesitamos recuperarlos.
0: Y papá debió haber escuchado las noticias, porque cambié nuestro número 2 veces y aún sigue llamando.
4: Hablas al gimnasio de Bell, deja un mensaje.
5: ¡Maldito, contesta el teléfono ahora! ¡Soy Greg!
6: Te juro que te bajaré si haces crossfit en ese gimnasio.
7: ¡Hola!
8: Se siente bien retribuir a la comunidad, ¿cierto?
9: Desde luego.
8: Sí, es genial.
9: De acuerdo, ahí está.
8: Comienza con los sanitarios, Barack.
9: Eso es lo justo.
8: Hazlo bien.
0: Oh, una última cosa.
10: ¡Wow! Todos volvieron con vida y con plena conciencia. Impresionante.
0: ¿Sí crees que eso es impresionante?
1: Deja de distraer al personal e instala el nuevo aire acondicionado.
0: Tengo que ir a clases en 30 minutos. Dile a Juice que lo haga.
10: Ay, ¿ya? Mi músculo universitario.
11: Vaya, vaya. Solo avísame si quieres que un verdadero hombre te bese.
12: Ya que acabamos de ver What is the Money, hay algo que nos queda claro. Es una película que entendió perfectamente su contexto y jugó muy bien con eso. No intenta ser más de lo que es, pero dentro de sus límites, dice más de lo que parece. La historia, aunque sencilla, no es vacía. La fraternidad no es solo una fuente de comedia, es una metáfora. Un espacio al que no perteneces, pero al que tiene que entrar para poder sobrevivir. Y eso, aunque nos reímos, es algo que muchas personas viven a diario fuera de la pantalla. Andrew Bachelor no es un actor de métodos, pero tiene carisma, ritmo y autenticidad. El humor físico funciona, la edición es ágil y lo más interesante es que, aún con escenas ridículas, la película nunca pierde su identidad. Sabe lo que es y lo hace bien. What is the Money no te cambia la vida, pero te deja una idea clara. A veces, para salir adelante, tienes que jugar un juego que no fue diseñado para ti. Entre chistes y locuras, esa verdad se cuela y eso es lo que la hace mucho más interesante de lo que parece. ¿Tú también lo notaste o solo te pareció una comedia más? Por favor, déjamelo en los comentarios. 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

0: ¿Qué es eso?
1: No es nada.
0: ¿Jenny lo sabe?
1: Soy el hombre de mi casa, Tom. No le oculto cosas a mi esposa.
0: No se lo diré.
1: Te lo agradezco.
0: Prueba esto. La nicotina no es tu problema, es la fijación oral. Necesitas algo más que poner ahí. Lo leí en una revista.
1: ¿Qué tipo de revistas lees?
0: Quieto.
1: Un hombre tiene que tener algo propio.
0: ¿Cuántos tiradores ves?
1: 5 o 6.
0: ¿Alguien les avisó?
1: Solo sé que perdimos 2 malditos años de trabajo.
0: ¿Quieres ir a ver?
1: Mientras solo sea ver... A la de 3.
0: 3.

0: John, ¿estás bien?
1: Sí.
0: Levántate.
1: ¿Le diste?
0: Así es.
1: ¿Seguro?
0: Le di en el rostro. Está muerto.
1: La morgue está llena de personas que aseguran que les dieron.
0: ¿Qué dices? Hablas como si lo conocieras.
1: Sí, la Yakuza contrató a un asesino profesional para encargarse de las triadas. Es el mejor. El mismo tipo que usaba la CIA en Yakarta todo el tiempo.
0: Sí. El mismo sujeto que traicionó y mató a 3 agentes.
1: Hoy que fueron 5.
0: ¿Sabes que esa historia no es cierta? El solitario es un fantasma, un mito. Alguien juega contigo.
1: Casquillos de titanio, balas penetrantes, ese es su sello.
0: ¿Crees que Solitario trabaja para la Yakuza?
1: Es el problema en ese negocio. Nunca sabes quién trabaja con quién.

0: Crawford.
1: Sí, claro que sí. Está hecho, John. Sí, nos vemos. Adiós. Dile a él que no puede fumar enfrente de los niños, porque si va a fumar, que lo haga en el jardín.
2: Claro, está bien. Está bien.
1: Creí que lo había dejado.
2: Sí, yo también.
3: Oye, Tom. ¡Oh!
4: ¡Te tengo!
3: Dani, por favor, cariño, estoy al teléfono.
5: Daniel, ven acá.
2: Espero que estés en camino, el juego está por comenzar.
3: Sí, ya estoy en camino. Si no encuentro tráfico, llegaré para el medio tiempo.
5: John.
3: Es una fijación oral.
5: Ven, toma tu abrigo.
3: ¿Y cómo va el caso?
6: Olvida el caso, disfruta tu día libre.
3: ¿Y quién lo arruinó, sabes?
2: No. Investigación en proceso, no hay nada.
3: Alguien habló. Alguien interno. Cercano. ¿Sabes algo del solitario?
2: Nunca encontraron el cuerpo. Buscaron por 3 días y nada.
6: Ya es comida para peces.
3: Bien. Bueno, es día de juego, ¿no?
6: Sí, sé que día es.
2: ¿Y no olvidaste los filetes, o sí?
3: No, idiota, no los olvidé. ¿Cuándo vas a dejar eso?
6: Dayan me pidió preguntar, también me pidió...
3: Sí. La oí bien. Que no fume frente a los niños. Cariño, debo ir por unos filetes.

0: Acaban de llegar un...
1: ¡Por favor! ¡Oh, no!
0: Dayan, ¿qué fue eso?

0: John. John. Cariño. Cariño, cariño.
1: ¿Qué?
0: Ay, por Dios.
1: No, no, no tenemos sentido. Es el reporte.
2: Déjala.
1: Quédate con Dani, cariño.
3: Oye, ¿a dónde crees que vas?
1: ¿Qué rayos pasó?
3: Voy a tener que... Hay tres víctimas.
1: ¿Qué?
3: Un hombre, una mujer y una niña. Espere, aunque sea del FBI...
4: El siniestro está controlado. Hay que romper las puertas de adentro. Bien.

señor. Escena del crimen necesita terminar. Tenemos que dejarlos trabajar. Señor, tienen que salir de aquí ahora.

San Francisco, 3 años después. Club Cero, territorio Yakuza.

Madre.

0: ¡Vayan por él! ¡Vayan por él! ¡Disparen! ¡Kimo! ¡Ve a ver!
1: ¿Qué demonios está pasando?
2: No lo sé.
1: ¿Quién es ese?
0: ¡Kimo!
2: ¿Qué extraño va a hacer?
0: Gaito, acuéstate.

0: solitaria. ¿Sabes lo que Shiro le hace a los traidores?
1: Vaya, los japoneses sí saben hacer fiestas, ¿no?
2: Sí.
1: Esto huele a rastro.
2: Gleason, cierra la boca. ¿Ves los tatuajes? Yakuza japonés. Cada uno de esos anillos se supone que representa la muerte de un pobre infeliz. Tenemos a maleantes de primera.
1: Sí. ¿Eso qué dice de los que hicieron esto?
3: ¡Hagan espacio!
4: Saquen a estas personas.
2: ¿Quién demonios eres tú?
3: Unidad de crimen organizado asiático, nos haremos cargo ahora.
2: ¿Bajo qué autoridad?
3: Alcalde, presidente, el que quieran.
1: ¿Sabes? No me pareces tan asiático.
4: Lo que me sorprende es que aún no tengan resuelto este caso. ¿Ya vieron esto, Einstein?
2: Sí, alguien cortó la señal. No hay nada aquí.
5: Agente Crawford, encontramos estos allá atrás.
2: Encontramos a este debajo de los cadáveres. Está en muy mal estado.
4: Sí, ¿qué fue lo que dijo?
2: Bromea, ¿verdad? Ni quien los entienda.
1: Estas personas vienen a este país y piensas que por lo menos deben aprender el idioma.
4: Creo que un par de policías que trabajan en un distrito infestado de Yakuza deberían hablar algo de japonés. Pero hablo con un par de idiotas. ¿Podrías darme un minuto? Hola, soy policía. ¿Qué pasó aquí? Te diré algo. Cuando no soy policía, juego a que soy doctor.
6: ¡Oye, ya déjalo, para!
4: Si no recibes atención...

0: médica en este momento. ¡Se te va a infectar! Ya está. No, no, no es hueso. Disculpa. Si quieres que te deje tranquilo, quiero algo que hacer.
1: Yo quiero morir antes que regrese.
2: Vaya, será un día de campo trabajar contigo.
0: No trabajan conmigo. Ahora este es caso del FBI. ¿Quieren ayudar? Encárguense de la lavandería.
3: Muy bien.
4: ¿Qué te dijo?
0: Muchas tonterías japonesas. Espíritus vengativos.
3: Ahí al fondo.
0: Fantasmas.

0: Jen.
1: Sí, ¿te desperté?
2: Son casi las 9.
0: No, es que trabajé hasta muy tarde, es todo.
1: Ah, solo llamé para recordarte que el primer juego de baloncesto de Daniel es el viernes. Lo olvidaste, ¿no?
0: No. Solo he estado muy ocupado.
2: Adiós.
0: Tengo mucho en qué pensar.
1: ¿Sí? ¿Ahora qué pasó?
0: Me encontré a Jen.
1: ¿A quién?
0: Al que mató a Tom. Regresó. Puedo sentir. Y esta vez lo atraparé.
1: John, han pasado 3 años.
3: Tu obsesión con ese hombre ya te costó nuestro matrimonio. No pierdas a tu hijo.
0: Dile a Daniel que estaré ahí.
1: No, tú díselo.
3: Y si dices que estarás ahí, cúmplelo.

0: Para los que no lo conocieron anoche, él es el agente Goy, recién graduado de Cuántico.
1: ¿De dónde vienes?
2: Oxford. ¿Qué es tan gracioso?
1: Eres un espectador.
2: ¿Y tú?
1: TD.
2: Tácticas defensivas.
1: Así es, me gusta estar cerca y en vivo.
2: Pues mi arma es más grande que la tuya.
0: Elige un escritorio. Aún tenemos que trabajar juntos.
1: A la parte de atrás.
0: Estas son las fotografías que todos tienen de solitario. El maldito se corta el rostro cada 6 meses.
1: Vamos, John, cualquiera puede usar casquillos de aluminio y balas huecas. Las que encontramos...
0: Las que encontramos son las mismas que encontré hace 3 años. Solitario está de vuelta.
3: Pero si él trabaja para la Yakuza, ¿por qué mata a la Yakuza?
0: Quizá cambió de bando, no sería la primera vez.
2: ¿De qué lado estamos hablando?
0: Shiro Yanahawa está al frente de la actividad Yakuza desde Japón. Probablemente el hombre más poderoso en San Francisco y ni siquiera ha pisado Norteamérica. Es la mitad de la integración de este equipo. Lee Chang es la otra mitad. A diferencia de Shiro, él vive aquí, en una mansión en Marin. Crece Rockefeller o algo parecido.
1: Es un 489. Líder de triada. Está en todo. Soborno, extorsión, asesinato, lo que sea.
0: Pero hace años Shiro masacró a la familia de Chang. De hecho, tuvo el valor de ir a Hong Kong y aniquiló a todo el clan.
1: Pasó 30 años vendiendo cada pedazo de la dinastía Chang a coleccionistas y museos.
3: Ahora solo quedan un par de caballos.
1: Estatuas. 2 de este tamaño. Se dice que Shiro busca comprador en estos momentos.
2: La pérdida de honor de Chang significa más que la pérdida económica.
0: No me interesan las pérdidas. Ni los lazos sanguíneos o viejas riñas familiares. Es la primera vez en 3 años que podemos atrapar a Solitario. Lo que tenemos que hacer, damas y caballeros, es apretar el gatillo.

0: es de una raza muy especial. Andaluz. Es mi esposa, María. En los días de mi padre, tal unión no hubiera sido posible. Pero los tiempos cambian, y los que con ellos cambiamos, sobrevivimos. Venga. Estoy muy impresionado, señor Shaw, ahora que ha derramado la sangre de mis enemigos. Brindemos por nuestra nueva sociedad. Tengo que admitir que estaba algo escéptico cuando vino a verme con su propuesta. Dejar de servir a Shiro, eso fue algo astuto de su parte. Pero me pregunto, ¿cómo se puede confiar en alguien que ha traicionado a su amo?
1: Yo no le sirvo a nadie, así que no he traicionado a ninguno.
0: Bien, dígame, ¿mis caballos llegarán esta noche? Han pasado 30 años. Todo este tiempo mi familia ha vivido en pena y deshonra. Todo por la traición de Shiro. Esta noche recuperaré lo que le fue robado a mi familia. Y todo cambiará de aquí en adelante. Los hombres de Shiro protegerán su tesoro con su vida. ¿Seguro que puede entregarlos?
1: Dije que lo haría.
0: Ellos son los hermanos Ti. Le darán todo lo que necesite.
1: Estaré en contacto.
0: Vigílenlo bien.
2: Propiedad de Shiro, territorio Yakuza, Tohoku, Japón. Yeah. 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

0: at me.
1: La culpa no fue tuya, sino mía. Yo bajé la guardia. Espero que tengas noticias de San Francisco.
2: Sí, todo se está desarrollando como fue planeado.
1: ¿Y los caballos?
2: Los enviamos hoy. Llegarán a San Francisco esta noche.
1: Debes volver a San Francisco antes de mi llegada.
2: Pero, ¿por qué, padre?
1: No confío en las personas de allá. Se han vuelto... holgazanes, inútiles.
2: Esperaba poder quedarme aquí y en el clan tomar el lugar que me corresponde.
1: Nada en la historia de nuestro clan ha sido de más importancia. Espero lo entiendas.
2: Padre, yo nunca te voy a fallar.
1: Vete. Supervisa los caballos.
2: Barrio Chino, San Francisco.
3: ¿Qué hay, amigo? Quiero ver a Benny. No hay Benny aquí. Tenemos que hablar.
4: Yo no hablo con federales. ¡Vamos!
3: Hay que hacerlo en privado. Ahora.
4: Mi chico ya está perdiendo. ¡Vamos, vamos, vamos! ¡Vamos, vamos! ¡Estoy pagando por esto!
3: ¿El negocio va bien?
4: Sí, ya no hay seguridad en el hogar. ¿Cómo está la familia?
3: Daniel está bien. Pero Jen... es otra historia.
4: En verdad me agradaba. ¿Cómo pudiste arruinarlo?
3: Bueno, no fue difícil.
4: Por cierto, gracias por lo de afuera. Me hiciste ver bien.
3: Esperaba que ayudara.
4: Bueno, las personas que rastreo esperan que el FBI me visite seguido. Me hacen ver bien.
3: ¿Estaba en el manual del Interpol?
4: Por favor, John, no hay ciencia para atrapar criminales, ya lo sabes.
3: Dijiste que tenías algo para mí.
4: Sí. De nuestro amigo en Bruselas, el tipo que hace esas balas de titanio. Lo encontraron hace 2 días. Luego investigué y parece que todos los que se han asociado con Solitario han tenido mala suerte. Una pasada. Un cirujano plástico de Panamá accidentalmente se apuñaló con un cuchillo haciendo un emparedado de pavo. Una semana antes, otro de los amigos del escalpelo en Florida fue a nadar desnudo con cocodrilos. Adivina quién no vio los avisos. Bueno, esas personas se especializaban en reconstrucción facial. Los dos.
3: Está atando cabos sueltos.
4: Hay otro cirujano que no ha encontrado. Quizás siga vivo y esté escondiéndose.
3: Avísame en cuanto aparezca, ¿quieres? Gracias, Benny.
5: Arregla tu camisa, no es una disco.
6: ¿Nuestro contacto?
5: Sí, mi contacto.
6: Deshazte de él.
5: Es mi hermano. Viene conmigo.
7: ¿Quién rayos se cree que es?
5: Re- regresa al auto.
0: Por favor, es un extranjero.
5: Que lo hagas. No lo repetiré.
0: Desgraciado.
5: Cuando esto termine, hablamos.
6: Los caballos están intactos. Ciro estará complacido. Los contactaremos cuando estemos allá.

0: Tranquilos y cooperen. Es una revisión de rutina.
1: Bien.
0: Están en fila, en la línea.
2: Necesito que salgan del auto y pongan las manos donde pueda verlas.
0: Oficial, somos de la empresa Chiro Yanahagua. Está cometiendo un gran error, ya hicimos arreglos.
2: ¡Salgan del auto!
0: ¡Rayos!
1: Bien. Puede seguir su camino adelante.
3: Vaya todo,
0: déjenlos,
2: eso es.
0: ¡Muévete!
2: ¡Caminen!
0: ¡Oye, con cuidado! ¡Somos de seguridad! ¡Tenemos licencia para portar armas! ¡Llame a su capitán!
2: ¡Cállese!
0: ¡Él nos liberará!
2: ¡Dije que se calle!
0: ¡Malditos corruptos!
2: ¡Que se calle!
4: Buenas noches.
0: Capitán Andrews, ¿qué pasa? ¿Qué hay de nuestro arreglo?
4: Un ligero cambio de planes. Necesito mi dinero, ahora.
0: ¡Rayos! ¿Entonces podemos irnos?
4: Oh, sí. Se pueden ir. Esperen aquí un segundo. Dejen que los chicos y yo nos vayamos. Vámonos.
0: Hazlo.
5: Oye, el señor Chang envía saludos.
6: ¡No!

Bodega 16 de Champ.

0: cortesía del señor Chan.
1: Esto es muy serio, amigo. Yakuzas, todos ellos. Los formaron y les dispararon por la espalda. Fue una ejecución.
2: Disculpen, los forenses quieren saber si ya pueden venir.
3: Fue un robo.
2: ¿Qué?
3: ¿Ven el espacio entre los autos? Estaban escoltando algo grande. Lo que fuera debió ser importante. Ellos eran los perros guardianes.
4: Muy bien.
3: Pero dejaron las armas en los autos.
2: Solo una cosa evitaría que ellos se contuvieran.
1: Policías.
3: O eso pensaron, al menos.
5: Esperen un momento. ¿Esto fue hecho por policías?
3: Si no estuvieron involucrados.
5: No es posible. Hasta donde sabemos pudo ser uno de ustedes.
4: Necesito más gente.

0: Un café, perdón.
1: Asumiré que sabes quién rayo soy. Solapa Shiro Yanagawa, ¿o no, capitán? Usted es quien les permite contrabandear todo. Y fue quien nos traicionó anoche. No sé de qué está hablando. Yo no conozco a ningún cara.
2: Oye. Asunto federal.
1: ¿Qué tal ahí? Mira por el cañón. Dime si ves la bala. A ver.
2: ¡La veo! Dijo que me mataría. Dijo que mataría a mi familia.
1: ¿Quién? ¿Quién dijo eso?
2: No sé quién. ¡No sé quién es! Está con las triadas. Trabaja para los Chang. ¡Sabe dónde vivo! ¡Las escuelas de mis hijos!
1: Pobre policía. ¿Qué crees que hará Shiro Yanagawa cuando sepa que lo traicionaste?

0: Obtén una declaración y llama a los alguaciles.
1: Oye,
0: pongan a su tengo familia una reputación. Ah,
1: ¡abajo, abajo! ¡Todos al suelo!
2: ¡Francotirador!
1: Es él.

0: cuartel general de Yakuza San Francisco.
1: Las triadas nos humillaron. Debemos matarlos. A todos.
2: Deme la orden. Y los haré desaparecer.
1: Hazlo. Encuéntralos. Quiero todas sus cabezas.
0: Nadie me dijo que tú ahora estabas a cargo.
1: Kira, bienvenida. Su presencia nos honra.
0: Y su tremenda idiotez es un insulto a la figura de mi padre.
2: Estábamos discutiendo.
0: Les traigo un mensaje directamente de Shiro. No hagan nada hasta que él se los diga.
1: Los caballos fueron robados. Si no atacamos...
0: Están desobedeciendo a mi padre. Muy bien. Quiero una ensalada. 14 horas volé. Acabo de aterrizar. ¡Quiero una ensalada! ¿Alguien puede darme una ensalada?
1: ¿Qué tipo de... ensalada?
0: Del chef. Sin queso azul.
1: Sin queso azul. Takeda.

0: Con el aderezo a un lado, por favor.
1: Ay.

0: Agente.
1: Agente especial Crawford.
0: ¿Quién es?
1: Un mensajero.
0: ¿Un mensajero? ¿El capitán de policía en el restaurante era parte del mensaje?
1: Él era un mal policía. Solo hice lo que querías hacer.
0: No tienes la menor idea de lo que pienso.
1: Lo vi en tus ojos, John.
0: Sí, ¿qué viste?
1: Dolor, ira, soledad.
0: Te diré algo. ¿Por qué no vemos a mi psiquiatra para discutirlo?
1: ¿Quieres el cargamento robado? Bodega 16. En una hora.
2: Bodega 16 hecha.
0: ¿No se alegran de vernos?
3: Esto es propiedad privada.
4: Tenemos reservación. Vinimos a festejar, papi.
0: Li Chang, aún pretende ser honrado.
5: Cuide su boca. Olvida a quién le está hablando.
0: Ábrala. Le dije, ábrala.
5: ¡Ábrala!

0: ¡Ponga las manos atrás de la cabeza! ¡Ahora, desgraciado! ¡Levanta las manos!
1: No tiene armas, está limpio.
0: Victor Shaw. Así que ahora te llamas así, ¿eh? Pasaporte de Hong Kong, pero la licencia de seguridad dice Tokio. Bien. Revisa la bodega, que no haya nada oculto. Eres tú, ¿no? Tus ojos. Veo algo que me parece familiar en tu mirada. Es lo único que los cirujanos no pueden cambiar, ¿cierto? Los ojos. Hicieron un buen trabajo contigo. No se sabría que eres el mismo hombre. Pero lo eres, ¿no? Sé que lo eres. ¿Por qué un asesino de la Yakuza trabaja con las triadas? Sé que me entiendes. Eres tú el del teléfono, ¿no? ¿Qué? ¿No recuerdas? Quizá recuerdas a mi compañero. Si lo recuerdas. ¿Olvidaste su nombre? Tom Lone. Y a su esposa, Diane. A su hija de 4 años, Amy. Una cabaña en el bosque. Una cabaña que quemaste hasta el piso, con sus cuerpos adentro. ¿Olvidaste eso? ¿Qué si olvidaste eso? Dilo. Dilo. Di que lo olvidaste. ¡Anda, dime haber olvidado! ¡Haberle volado a mi compañero la cabeza!
2: Solo hallarás sufrimiento si vives en el pasado.
3: Crawford, no hay nada aquí, está vacío.
0: Es él, Terry.
4: Lo sé, maldito.
5: ¿Y qué si lo es? Ahora no tenemos nada. Vamos, será otro día. Sí. Pero ahora esperaremos. Ser inteligentes. Lo hacemos bien.
0: Otro día tú y yo terminaremos esto. Cuenta con ello. Vámonos de aquí.

0: ¿Cómo fue que supiste que vendría el FBI?
1: Experiencia.
0: Me has impresionado de nuevo, mi amigo. Como verás, el FBI nos ha declarado la guerra. ¡Al diablo! Confío en que has asegurado mis caballos.
1: Están a salvo.
0: Aún tengo mucho trabajo para ti, mi amigo. Lo mejor es que te quedes en mi casa por un tiempo, cuidando las cosas.
1: Entendido.
0: Ah, Víctor. Ese agente del FBI, Crawford, es un problema.
1: Persigue fantasmas.

0: ¿Te asustaste?
1: ¿Dónde está tu madre?
0: ¿Quieres jugar? ¿Podemos jugar, Strays?
1: Juega con tu madre. Tengo cosas que hacer.
0: ¿Qué es eso? ¡Wow! ¡Hazlo de nuevo!
2: ¿Ana?
0: Me enseñó un truco de magia.
2: ¿Por qué no vienes abajo y juegas con mami?
0: Pero estábamos jugando.
2: Lo sé, pero bajaré pronto, ¿sí?
0: Adiós.
2: Entiendo que tenga asuntos aquí, pero le advierto que se aleje de Ana. El trabajo de mi esposo y nuestra familia son cosas distintas. ¿Estamos de acuerdo?
1: Sí, señora Chang.
2: Bien,

0: Distrito Triada.
1: No me hagas repetirlo. El maldito dice.
2: Tranquilo.
1: ¿A qué rayos? ¡Maldito! ¡Maldito Yakuza! ¡Vamos! ¡Vamos! ¡Vamos!

territorio yakuza.

0: hotel, ¿no?
1: Es la marca de Shiro.
0: ¿Y ahora qué?
1: Prepárense para la guerra. Yo y ti, muerto.
2: Park, te quiero fuera de la casa de Chang en Mervyn. Daniels, tú irás a motores Yanahawa. Kindler, te toca la bodega 16. Wick, ve con Goy, vigila en la casa de T.S. Ayu.
1: Me toca el nuevo.
0: Creo que sé cómo ver por una mira.
2: Tengan los ojos abiertos, esto va a pasar en algún lugar. Asegúrense de estar listos cuando llame.
1: No binoculares, una mira.
3: Las autoridades esperan que nos venguemos. Atacamos ahora, arriesgamos todo.
4: ¿Y si fuera su familia, qué?
3: ¿Qué rayos te está pasando? ¿Lo olvidaste? Alguna vez fue mi familia. Yo ya era como un hijo para mí. Te prometo que me vengaré. Pero tienes que ser paciente. No haré nada que ponga en riesgo a la familia. No quiero que hagas nada. ¿Está claro? ¿Está claro?

0: Shiro sabe que sus días están por terminar. Algo es seguro. Más sangre se derramará antes de que esto termine. Señor Sho, quiero que prometa que mi esposa y mi hija estarán a salvo.
1: No sufrirá ningún daño.

Un hombre no debe renunciar a su honor. O al honor de su familia. Quédeselos. No fumo. Quédeselos.

0: caso de Tesayo, Distrito Yakuza.
1: Oye, amigo. No sabía que tu mamá trabajara hoy.
2: Concéntrate en el objetivo, Goy. Oye, atento.
1: Parece que Takade tiene una reunión para el té.
3: Gracias.
4: Con permiso.
5: Sí, eso yo te lo dije.
6: Ay, ya ni me digas. Siéntense. Ay.
7: Muy bien, claro. Es un excelente lugar.
6: Prueben el atún picante.
2: Rayos, ve por Crawford, pide apoyo. Va a pasar ahora. Crawford.
1: Tenemos problemas.
8: Wu apareció como lo dijiste.
9: Estoy en camino.
1: Entendido.
2: ¡Cúbreme!

0: Tres.
1: ¿Qué?
0: Tres.
1: ¡Oh, no!
2: ¡Acaben con todos!
1: ¡Maldito!
2: ¡FBI, suelten las armas!
3: ¡Suelten las armas! ¡Manos en el mostrador donde pueda verlas!
2: ¡Acérquense! ¡Situación bajo control! ¡Todas las unidades quietas y no disparen!
4: ¡Maldición, Goy! ¡Que dejen de disparar!
0: ¡Goy está allá!
1: ¡Hay un francotirador!
3: ¡Lo tengo!

0: Oye, estarías muerto, idiota.
1: Esto no es Japón.
2: Unidades disponibles. Apoyen en la casa de Tenchai.

0: Prueba un poco.
1: No, ya te dije que no, no.
0: No te entiendo, es tu comida favorita.
1: No, pero no quiero.
2: Wu y sus hombres fueron a la casa del té de Takara anoche.
3: ¿Qué? ¿Guti? ¿Estás seguro?
2: Quise evitarlo.
4: ¡Maldición! Le dije que no hiciera nada.
3: No me deja opción.
0: Lo ha hecho bien. Mi padre está complacido. Ahora solo quiere una cosa más.
2: Después de matar a Chang, su negocio estará destruido. ¿Qué más quiere Shiro? Dime.
0: La cabeza de la esposa y la hija.
2: ¿Por qué?
0: Es la orden. No hay un porqué. No habías tenido problema con matar a mujeres y niños. Pero te atreves a desafiar a tu amo.
2: No tengo amo.
0: Ellos son mis guardias. Te asistirán en esta tarea como tú lo decidas.
2: ¿Y si me rehúso a hacerlo? Creo que perdiste esto.
0: ¿Qué está pasando, John? Hay hombres armados en mi entrada.
5: Es como precaución.
0: ¿Precaución? ¿Para qué? ¿En qué nos has metido? Dios mío. Es él. Él viene por nosotros.
5: Eso no va a pasar. Lo siento, Jen. No solo por esto, por todo. Intenté hacer lo correcto. Darles una buena vida a ti y a Daniel. Darles lo que querían.
0: Nunca tuvo que ver con lo que teníamos, ¿o no? Era el trabajo. El trabajo siempre estaba primero, aún ahora, sabiendo que podemos estar en el mismo riesgo que Tom y su familia estuvieron. ¿Sabes? Ya ni siquiera estoy molesta. Ahora solo siento pena por ti. Por lo que eres ahora.
5: Es Benny.
0: Salúdalo por mí.
5: ¿Qué tienes, Benny?
6: Encontramos al cirujano plástico.
0: Tijuana, México.

0: Qué bueno que llegó, doctor Sherman.
1: Hola, jefe, ¿qué hay? Adelante. Hablemos, anda.
2: Agente Crawford, yo no sé nada de esto, en serio.
1: No, vamos, ¿bromea? ¿Podría explicarme cómo uno de los cirujanos plásticos más brillantes se esconde en los barrios de México? ¿Es un criminal de guerra nazi? Si fuera usted, estaría con una nena en South Beach estirándola, por favor.
0: No me interesan las leyes que haya roto, no estamos aquí por eso. Necesito que identifique a este hombre.
1: ¿Sabe lo que le pasó a los otros doctores? Usted puede ser el siguiente. Nosotros podemos protegerlo.
2: No lo conocen. Protegerme, no pueden hacerlo. Ustedes me hallaron aquí, él me hallará aquí.
0: Lo arrestaré. De usted solo necesito un sí o no. ¿Es el solitario? ¿Es el solitario?
2: Nosotros estábamos comisionados por los Estados Unidos y le hicimos todas las cirugías. Cuando estaba en la CIA le cambiamos el rostro muchas veces. Él vino a mí hace 3 años. Su rostro casi se había caído. Reparé el músculo, el tejido nervioso, luego reconstruí los huesos y no volví a verlo. Esta es la imagen que le di.
1: Mire, Doc, vendrá con nosotros. Lo protegeremos, ¿entiende? Vaya a recoger sus cosas. ¿Doc?
2: ¿Qué? ¿Qué? Ah, sí, sí, sí. Está bien, sí, voy.
1: Sí, sí, sí, adelante.
0: ¿Crees en el destino, Benny?
1: Destino depende.
0: Sí. Eso de que no importa lo que hagas, tu futuro ya está decidido.
1: No sé de eso. Siempre he creído que el futuro depende de las decisiones que tomes.

0: Ya hice todos los arreglos necesarios. Las alcanzaré tan pronto termine aquí, ¿sí? Descuida. Bueno, regresaré para acompañarlas.
1: Te amo.

0: Mi equipo se fue. Mi hermano está muerto.
1: Tú te buscaste eso.
0: ¿Y cómo hice eso? Le di mi confianza. Le di mi lealtad. Sacrifiqué toda mi vida por usted y así es como me trata.
1: Tienes mucho valor al hablarme de lealtad. ¡Maldito traidor!

0: Ese maldito me dijo que era leal. Que era mi amigo. Confié en él.
1: Y tenía razón. Fue leal. Fue su amigo.

0: base habla, Clark. Tenemos mucha acción en la mansión Chang.
1: ¿Qué sucede? ¿El jefe está bien?
2: Mami está aquí, sí.

0: Chang está muerto.
1: ¿Y la mujer y la niña? Llévame a los cuerpos para quitarles la cabeza.
0: No, yo las maté. Ese debe ser mi honor.
2: ¡Mátenlo! ¡Tras él! ¡No dejen que escape! ¡No dejen que escape!

0: ¿Dónde está Clark?
1: Viene de regreso.
0: ¿Envió las fotografías?
1: Sí, señor.
0: ¿Qué pasó allá?
1: Parece que Solitario mató a Chang y se puso en contra de los asesinos de Shiro.
0: Los está usando, enfrentando a ambos bandos.
1: ¿Por qué lo haría?
2: John, no creerás quién acaba de llegar.

0: Hola, padre. Me da gusto verte.
1: Sí, a mí también. Este país se ve muy hermoso.
0: Ya pareces todo un nativo.
1: He practicado. Después de todo, este es mi nuevo hogar.
0: Solitario insistió en entregar los caballos en persona.
1: Me has enorgullecido mucho, pero tengo una cosa más que pedirte.
0: Lo que sea.
1: Regresa a Japón.
0: Padre, pero quiero estar contigo.
1: Sí, voy a supervisar nuestra expansión aquí. Necesito a alguien que pueda asegurar nuestros intereses en Japón. La única persona en quien puedo confiar eres tú, Kira.
2: Shiro Yanahawa.
1: Agente especial del FBI, John Crawford.
3: Quédense ahí.
4: Bienvenido a Norteamérica. No desempaque, no se quedará mucho.
1: Agente Crawford, soy un hombre ocupado.
4: Tenemos muchos negocios usted y yo y creo que ya lo sabe. Hace 3 años Solitario mató a mi compañero y a su familia. ¿Y sabe qué? Él trabajaba para usted.
1: Solitario es un mito, un rumor.
4: Eso cree. No siempre se puede confiar en los rumores, ¿o sí? Solitario se volteó y fileteó a los asesinos que envió con él. Tiene que preguntarse por qué haría algo como eso.
1: Nunca en mi vida había visto a este hombre.
4: Oiga, no me importa si se matan entre ustedes hasta que no quede ninguno. La verdad me haría el trabajo más sencillo. Pero si encuentro pruebas que unan a esto con usted, jamás volverá a ver Japón. Ni esa bella hija que tiene.
1: Gracias por el dato, agente Crawford.

0: Finalmente, mi más leal extraño, nos vemos cara a cara.
1: Yarahawa-san, llevo mucho tiempo esperando este momento.
0: Se debe a usted el que tengamos esta oportunidad. Kira disfrutó trabajar con usted aquí.
1: Un día ella será una gran líder del clan Yarahawa.
0: Sí, un día. Recuerdo el Sengoku. Cuando los guerreros Daimo pelearon juntos para unir al Japón. El que finalmente lo logró fue un hombre llamado Oda Nobunaga. ¿Sabe cómo lo hizo? Mató a todos los que se le oponían. Gracias a usted, todos los que se me oponían ya no están.
1: Existo para servirle.

En Asia jamás habrían sido vendidos. Pero la fortuna que harán aquí en el oeste será más que suficiente para continuar nuestra expansión americana. Y ahora es momento de su recompensa. Ábralo.

0: Uno debe eliminar futuras amenazas. Usted permitió que esa amenaza siguiera al no matar a la mujer y a la niña. Se atrevió a desobedecerme y rompió mi código más sagrado.
1: Su código, no el mío.
0: La traición no se perdona. Llévenlo abajo. Oblíguenlo a que les diga dónde está la mujer y la niña.
1: Son en verdad magníficos.
0: Tantas muertes para estas baratijas.

0: Después de tantos años, ¿por qué haces esto?
1: Fue usted quien lo ordenó.
0: Yo ordeno muchas cosas.
1: Esta fue muy distinta.

0: permito que nadie busque venganza.
1: ¿Dejaste vivir a uno?

0: asesino solitario no salió vivo. Con que tú eres Tom Blunt. Cambiaste tu rostro, tu voz, todo para llegar a mí.
1: El dolor puede ser un arma si así lo eliges.
0: ¿Cómo crees que supimos que eras del FBI desde un principio? Fue Crawford.
1: Tú mataste a mi familia.
0: Fue Crawford. Él fue el que te vendió. Crawford trabajaba para mí. Por su culpa, tu familia ya no está.
2: Alguien habló. Alguien de adentro. Nunca sabes quién está trabajando con quién. Alguien habló.

0: Crawford. Shiro está muerto.
1: Sal de este trabajo mientras puedas, Goy.

0: Crawford.
1: ¿Recuerdas la noche que nos conocimos?
0: Tengo en mente a mi compañero disparándote.
1: Hoy estás vivo, solo por lo que él hizo.
0: Estoy vivo solo para matarte, miserable perro.
1: Veme ahí.

0: ¿Dónde estás? ¡Muéstrate! ¡Tengo a tu cirujano! ¡Él te identificó!
1: Vamos, Crawford, haz que salga.
0: ¡Se acabó, solitario! ¿Me oíste?

¿Qué fue lo que Shiro te prometió que valiera más que mi vida y la vida de Diane y Amy?

0: ¿En verdad eres tú?
1: Sí.
0: ¿Por qué no me lo dijiste?
1: Era la única manera de capturar al hombre responsable. Pero nunca creí que me llevaría a mi mejor amigo.
0: No sabía que te enviaría solitario. Por Dios, creí que estaba muerto. Dijeron que te darían una lección por matar a solitario. Solo golpearte un poco era todo.
1: ¿Eso te dijeron? Shir ordenó todo, ¿verdad?
0: Intenté dejar de trabajar para él. Salirme muchas veces. Creí que si lograba que ese malnacido pagara por lo que te hizo, arreglaría las cosas. ¿Crees que puedes perdonarme, Tom?
1: Tom Lo no existe. Mi nombre es Solitario.
2: ¡No!

el deporte el peligro siempre está presente, pero rara vez se muestra por completo. Detrás de la gloria, los récords y los aplausos, existen momentos que el mundo no puede olvidar. Instantes donde todo cambia sin aviso.

0: botón es algo lindo cuando está puesto.
1: Sí, se lo sacaron, claro, lógico. ¿Y la marca que tenía de ustedes, que lo pelaron esa parte?
0: Sí, se fueron pelando, pero también hay marcas que tienen más de un año, entonces a veces no es tan sencillo el reconocimiento, no es que perdí la figurita de Messi, como así le decía, como para graficarlo, que hay gente que no entiende, y la encontramos bajo la mesa. Y si dice, está mía, porque la era...
1: ¿Cuántos te faltaron en total? ¿Cuántos te faltaron?
0: 50.
1: ¿Cuántos recuperaste?
0: 49.
1: Hay tres que fueron alguna carnicería, seguro.
0: De pensar que uno iba a recuperar, la verdad que... Uno, es un montón de plata, y como decís vos, uno 50 es lo mismo, pero uno se empieza a conformar con lo que puede encontrar.
1: Sí. ¿Pensabas que iba a ser tan rápida la búsqueda y la pelea?
0: Nada,
1: ¿no? Vos habías dicho que ya no lo dabas por como que no aparecía más. Lo habías puesto en el como pérdida, ¿no?
0: pasado. Ninguno, pero bueno. Las cosas suceden y hay que empujarlas. Vienen sucediendo y capaz que este fue el caso, ¿no?
1: Sí. ¿Y cómo estaban? ¿Deteriorados o estaban móviles? Sí,
0: había un poco. Había algunos en un poquito mejor estado y otros bastante más deteriorados. Estaban filtro con mucho barro, un establecimiento más precario.
1: ¿Quién paga el feedlot ahora en el feedlot fiscal ese? ¿Quién lo paga? ¿Vos?
0: Sí, raca, como diría mi papá. Raca barato.
1: Claro, lo paga vos, lógico. Bueno, era eso, nada más queríamos escucharte, y bueno, nos pone felices que encontraste, recuperaste casi el 98% de los 52, recuperaste 49. Nos pone triste, a mí me pone triste que haya gente que va y chorea Hacienda, y lo peor debe ser entrar a un campo ajeno y ver tus animales ahí, ¿no? Debe ser un golpe, sobre todo para gente como usted, que viene de una familia de tantos años, de productores agropecuarios, y ver que está en un campo ajeno, ¿no? Y que son tus animales, ¿viste?
0: Sí, total. No, como yo digo, no estás ni preparado para ir, no me interesa ni entrar. No es grato entrar a la casa de otro y bruguetear, porque no es lindo. Es como entrar, a mí me gusta entrar a la casa de otro y bruguetear a ver si tiene cosas mías. Es horrible, la verdad que es feo, pero bueno, uno tiene que hacerlo porque es de uno y hay que defenderlo de uno.
1: Está bien.
0: Pero son momentos, sí, son momentos feos.
1: Sí, que no son gratos y no se los transmitís ni deseas a nadie. Te entiendo perfectamente, no. Gabriel. Bueno.
0: Agradecerle a ustedes, a ustedes y a todos los que han colaborado de una manera u otra, de hacerlo visible, la verdad que ayudó mucho en tanta gente que ha querido colaborar desde su lado particular hasta, bueno, con las autoridades. Contribuya.
1: Hay que denunciar, ¿viste? Que hay que denunciarlo cuando pasan estas cosas, que uno dice, che, denuncia al productor, y dice, ah, pero denuncio, y ni siquiera, no, hay que denunciarlo. Fíjate cómo la policía de Lincoln, el gobierno de la provincia de Buenos Aires, que hay que resaltarlo, la gente de Pinto, creo que, bueno, se han sumado varias localidades.
0: El chico de Carlos Tejedor, que nos recibieron para laburar, ¿no? Porque la orden salió de Lincoln y la patrulla rural de Carlos Tejedor tuvo a disposición los dos días.
1: Ah, mirá. Fíjate.
0: Porque a veces no es fácil tampoco, ¿no? Llegar a otra ciudad y que tengan la voluntad de colaborar.
1: Bueno, resaltalo entonces, está resaltado entonces. Bueno, ¿te puedo hacer una pregunta para salir un poco del tema? Si no te molestia.
0: No.
1: ¿Con qué limpias la parrilla vos cuando haces un bife? ¿Con qué limpias la parrilla vos?
0: Soy muy asador, pero papel de diario.
1: Está bien. Bueno, era la pregunta que le hago a todo el mundo hoy. Me levanté con preguntar eso. Gabriel, te mando un fuerte abrazo y me pone muy contento que hayan aparecido en su mayoría, y me pone muy triste que haya gente que va, que entra en campo ajeno, en propiedad privada y chorea, ¿me entendés? Me pone muy triste eso.
0: Sí, tal cual.
1: Gracias, viejo.
0: Que ayude también a todos a pensar que tenemos que poder tener ciertos controles, tenemos que tomar dimensión que hoy la ganadería toma otro vuelo y tenemos entre nuestras manos otra cosa diferente de lo que era hace unos años atrás, ¿no? Y otro valor y como otra trascendencia la ganadería como para meterle esa más cabeza y más orden, ¿no?
1: Sí, más orden, más control y contar más seguido, ¿no? Pasar. Sí, pero mirá lo que hay que hacer, ¿no? Contar más seguido. Vos por ahí tenés otra actividad y no, tengo que recorrer el campo, contar cuántos animales tengo, hacerlo decir al capataz o al ayudante, che, vamos a contar, ¿me entendés?
0: Sí, uno por ahí viene de años que la ganadería la tomaba más tranquila y hoy la verdad que nada, que profesionalizarse y uno mismo, dice, bueno, mañana y...

0: no, demasiado bueno y no va a pensar que nunca pasa nada, pero cuando pasa esto, se dice, ¿por qué no lo hizo? Pues nada, o para no agarrarse la cabeza, porque por me la agarré yo hasta que los encontré, pero hasta que no los encontraba, la verdad que uno se agarra la cabeza y se recrimina lo que no ha hecho.
1: Gracias, Gabriel. Un abrazo.
0: Ustedes.
1: Muy grande. Gabriel Raca, productor agropecuario con campo en Linco, había sufrido el robo de ganado, habló con nosotros el sábado pasado. De los 52 animales aparecieron 49. Un gran trabajo de la policía de Lincoln, de Pinto, de Tejedor, de la policía de la provincia de Buenos Aires, de la patrulla rural. Bueno, lamentablemente apareció en otro campo, ¿no? Qué tristeza, realmente, que ir a un campo ajeno, que no quería entrar, el hombre no quería entrar. Claro, entrar a un campo y ver los animales en el campo es una cagada, te digo, es un golpe muy duro, muy duro. Pero bueno, lo que pasa es que la gente del campo no está acostumbrada a eso, ¿viste? Entrar a un campo que no es tuyo y ver tus animales ahí. No es grato. Cerrar el espacio, dale.
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0: esos camposquear.
1: 4 pasadas a las 8, Norma.
2: 11 44 000 590, justamente con respecto a este tema, Juanca, que es de Junín, que estaba justamente en una estación de servicio desayunando.
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¿Qué tal? Muy buenos días, buena mañana para todos. ¿Cómo les va? ¿Cómo están arrancando este día sábado? Una jornada linda, agradable en la ciudad de Charata y en la zona. Ya no nos quejamos del frío porque estamos en época de frío. 7 grados la temperatura, humedad 88%, pronóstico que indica para esta jornada que se va a presentar con el cielo mayormente nublado, aunque a esta hora está despejado en la ciudad de Charata. Alguna que otra nubecita que se ve lejos, que seguro se va a acercar. Cielo prácticamente cubierto para hoy, es lo que dice el pronóstico. Con viento del sector este noreste y una mínima de 13 grados a la noche, con vientos suaves y variables. Nubes por la mañana, sol por la tarde para mañana domingo, máxima 21 grados y mínima 5. El día lunes mayormente soleado, la máxima va a rondar los 18 y la mínima 7. Idéntico panorama para el martes 30. El miércoles primero va a estar nublado, máxima prevista 16 y mínima 8. Jueves 2, mucho frío, máxima prevista 13 y mínima 4 grados. También va a estar nublado y con vientos del sector sur, que va a hacer que la sensación térmica sea más baja. Viernes 3, mayormente nublado, máxima 11, mínima 5. Sábado 4, mayormente nublado, máxima 14, mínima 4 con viento sur. Y domingo 5, parcialmente nublado, 15 la máxima, 4 grados la mínima, y viento del sector sud-sudoeste, es lo que indica el pronóstico del tiempo. Bueno, hoy es la celebración de Nuestra Señora del Perpetuo Socorro, patrona de la ciudad de Charata. Es asueto en la ciudad de Charata, aunque la mayoría de los comercios hoy trabaja, algunos normalmente, otros mediodía, por si se va a acercar a la ciudad de Charata. Hoy es su fiesta patronal, patrona de los padres redentoristas, Perpetuo Socorro, quienes difunden su devoción mundialmente, y es considerada protectora en momentos de dificultad y enfermedad. En la región nuestra del NEA Norte Grande, la advocación genera gran fervor popular, reúne multitudes cada año en parroquias locales como aquí en la ciudad de Charata, donde tiene su celebración. Nelson Páez está en la operación técnica. Siempre Ricardo Álvarez en la musicalización. Está habilitado el 3731-547-984 para mensajes y WhatsApp. Reitero, 3731-547-984. Hoy puede enviarnos audios, si se quiere explayar, lo puede hacer. También llamarnos 420-150-03731, 420-150. Hoy es día de muchas canciones elegidas por nuestros oyentes. Vamos de pasito porque recién andamos por la lista del 30 de mayo. Estamos casi un mes atrasados con las canciones, pero como son siempre las mismas canciones, más o menos los mismos gustos, ¿qué nos vamos a quejar? Sigamos pidiendo canciones y haciendo cada vez más linda la mañana de Viejos Son los Trapos. Yo soy Natalia Tomat, arrancamos y lo hacemos saludando a María de General Pinedo y a Tami, que nos pedían a Armando Manzanero, Esta Tarde Vi Llover y a Maná, Rayando el Sol.

Saludos a María de General Pinedo, que nos pedía Armando Manzanero, y a Tami, que quería escuchar a Maná, el primer bloque que compartíamos en esta mañana. Los mensajes de nuestros oyentes, nos escribe Milu, nos pide José Luis Rodríguez, señora bonita, mil gracias. Nos escribe también Javier de Charate y se ofrece para trabajar cualquier trabajo, cualquier lugar del país. Te escucho siempre, un tema de José de

Ángela nos escribe, nos pide el tema de Sergio Denis, Vive, para saludar a los amigos de la Quinta La Morocha. Muchas gracias, muy lindo el programa. Gracias, Juan. Walter, desde Rosario, Santa Fe, junto a la mejor música, que tengan un excelente fin de semana en familia, nos decía Walter. Buen día, Nati, hasta las 9 no me levanto. Yo trabajo de lunes a viernes, pero está muy bien. Me parece perfecto. Buen día, Nati, que tengas un excelente programa. Quiero saludar a la buena gente del barrio Itatí, Copo, Negro Laurenza, Cococho, Toto, a tu amiga que ya debe andar por la iglesia, claro, está rezando por todos nosotros, Juanita. Y a estos mentirosos, dedicarle un tema de programación, los muchachos jugando al truco. Reconozco al señor ese de boina, todo apuesto, es mi padre. Entre toda esa gente allí, jugando al truco. Muchas gracias a Japo Lencina. Se ve que lo pasaron bien. Hola, ¿cómo estás? Si pueden, me gustaría escuchar temas de Raúl Abranson. No sé si es con S o con Z. Quique Villanueva, Lauren Brizuel y César Banana Pueyrredón. Gracias. Justo que te estoy pidiendo, pasan Quique Villanueva como cortina, porque Nelson sabe muchísimo, así que Nelson nos da una gran mano con las canciones. ¿Qué más? Bendecido sábado, Nati. Muy frío, así que te escucho desde la cama. Gracias por deleitarnos cada sábado con tan hermosas canciones. Me gustaría escuchar Tan Enamorados por Ricardo Montaner. Gracias, María, desde General Pinedo. Gracias a usted, María. Y no se levante. ¿Para qué se va a levantar tan temprano? Si puede posponer algunas cosas, hágalo más tarde. Cuando ya el solcito caliente un poquito más. Olvídese usted, comparta con nosotros las canciones y disfrute de Viejos Son los Trapos. Vamos a escuchar ahora a Gary con Linda Belinda y Cheyenne, Yo Te Amo. Saludamos a Juan Oscar Luna y a Fermina con este bloque.

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8:35, 8 grados la temperatura actual, humedad 86%, mañana fría, fría en la ciudad de Charata y en la zona. Los mensajes que llegan al 547-984, está fresquito por el cruce de Aviatera y nos comenta Roberto Daniel. Natalia, pasame maná en el muelle de San Blas. Juan Varela desde la provincia de Buenos Aires, allí nos está escuchando Juan a través de internet, también lo puede hacer a través de la aplicación de Radio Mocoví y nos lleva a todas partes. Mensajito de Luis Molina que nos desea un feliz sábado, nos está escuchando. Otro mensaje dice: Nati, buenos días, feliz fin de semana, que tengas un lindo día, saludos, acá tomando mate como siempre, prendido al programa y a la radio. Quiero pedirte que me pases por Rocío Durcal, La gata bajo la lluvia, y quiero saludar a mi familia de la Clotilde, que siempre está prendida al programa. Espero que pases el tema y desde ya muchas gracias. Que Dios te bendiga siempre. Nos desea José Aguirre desde Soldini, Santa Fe. Muchas gracias, José. Vamos a estar programando su canción como lo hacemos siempre. Hola, buenos días, soy Adriana de Santa Silvina. Quiero pedirte el tema de José Luis Rodríguez, Siempre Igual. Que tengas un feliz sábado. ¿Cuánta verdad dice esa canción? Creería que a todos, a la mayoría, les pasa lo mismo. ¿Cuál será? ¿La de Chayanne? ¿Así toda melosa? ¿O cuál canción me dice? ¿O la que me pidió? Nati, qué buena tu compañía, nos dice Rubén desde el Algarrobo, muchas gracias. Buen día, deseo que tengas un hermoso día, feliz descanso, aunque sea por un día. Cuídate con el frío, muy linda la mañana, saludos nos dice Luis, muchas gracias Luis. Buenos días, te escribo para desearle un muy feliz cumpleaños a mi mamá Margarita Kriasek, ya que el lunes estaría cumpliendo sus jóvenes 84 años de parte de su hija, nena, nietos y bisnietos. Con un tango fumando, espero. Gracias, Julia de la Clotilde. Bueno, vamos a ver si gestionamos fumando, espero, si nuestro programador le da el visto bueno, porque a veces cuando nos metemos para otro lado ya nos bloquea la canción. Cuando es folclore me dicen, no, folclore, chas, no va. Vamos a ver. Buenos días, Nati. Para todos los de la radio, soy Laura de Rosario. Te escucho siempre. Muy lindo el programa. Mando saludos para toda mi familia de Villa Ángela, Molina, Igarzábal y Maidana. Bendiciones. Volviendo al tema anterior, a veces, en este caso, cuando es tango, no pasa. Pero va a tener que esperar igualmente porque estamos con una lista inmensa de canciones. Nati, buen día. Pediría un tema, pero van muy atrasados. Así que pásame cualquiera. Todos son lindos. Buen programa, nos dice López desde Villa Ángela. Muchas gracias, López. Mario Villalba nos pide algo para los amigos del barrio Itatí. Nosotros vamos a seguir compartiendo canciones. Escuchamos ahora a Pedro Infante con Cielito Lindo. Estamos saludando a Gladys y a Changi de Pampas Cejas de Villa Ángela, que lo amo, nos dice Gladys. Y también saludamos al amigo Borac. Me perdí con la lista porque acá no están las canciones. Gianfranco Pagliaro, un ramito de violetas para saludar a Silvia de la Mascota y para Jolie de Villa Ángela, Pedro Infante.

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1: Hola, buenos días, Nati, ¿cómo estás? ¿Cómo va eso? Te habla Esteban Roldó, acá de Formosa. Estoy trabajando en Formosa. ¿Cómo es? Quisiera saludar a mis hijos que están en Charaday, en Cotelay y en Buenos Aires. A mi hermano Augusto, que está ahí en Charata, a su familia, a mi hija Lulú, que está con su mamá en el campo, a su abuela, a su tía también, y como es, con un buen tema para el sábado que viene, puede ser la familia para el sábado que viene. Gracias, Nati, un abrazo, saludos.

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Hola Nati, buen día, feliz sábado. Pasamos un tema de... Bueno, me acuerdo el nombre. ¿Cuál es el tema que estaba? Tenés a mano, pásamelo, recuerdo. Te estoy escuchando José acá de Corzuela. Fresquito, como la ciudad, Corzuela, fresquito, frío.

El bonus track fue para nuestro amigo Borac, que nos pedía Rocco Granata con Marina. También pasaba Gianfranco Pagliaro con Un Ramito de Violetas, para Silvia de la Mascota y para Yoli de Villa Ángela, Pedro Infante con Cielito Lindo. Buenos días, Nati, te escucho desde Valencia, España. Saludos para mi madre Rosa de Gato Colorado y para todos, nos dice China Varela. Gracias, muchas gracias. ¿Qué más? Buen día a ti, buena mañana. Quiero mandar saludos a mi marido Ari Mancilla, a su hermano Felipe, que están en establecimiento San Esteban por la ruta 30. Están escuchando la radio. Pásale un tema de Pedrito Fernández. Gracias, soy Alejandra Ponce desde Villa Ángela. Le pegué al capuchón del micrófono sin querer. Buen día, por acá en el Parque Nacional Copo, escuchando el programa. José y Mario, te quería pedir un tema de Rafaela Carrá. Pedro. Ah, ese. Uy, en un momento estuvo muy de moda. Buen día, hermosa la programación. Soy Irma Florentín desde Buenos Aires. Quiero mandar feliz cumpleaños a mi sobrina Graciela Florentín de Villa Ángela, que está de cumpleaños. Felicidades y saludos a toda mi familia. Los quiero mucho, nos dice Irma Florentín. 37-31-547-984 para mensajes y WhatsApp. Reitero, 547-984 o 420-150 para llamarnos. Escuchamos ahora Los Babies junto a Marco Antonio Solís. ¿Por qué? Para Ernesto. Richie Poveri con ¿Dónde estarás? Y Palito Ortega, que Dios te bendiga, para Alfredo.

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1: Estamos deliberando con Nelson porque las dos canciones se llaman Que Dios te bendiga. No sabemos cuál nos pidieron, pero el nombre de la canción de Palito Ortega que escuchamos recién es Que Dios te bendiga. Ajá, Que Dios te bendiga, hermano, es la que estaba en la lista. No, la que pusiste cuando arrancamos, Nelson. Ahí está la diferencia. Que Dios te bendiga, hermano, es que Dios te bendiga, que Dios te bendiga. Y que Dios te bendiga solito es esta que pasamos recién, que estábamos escuchando y nos pedía Alfredo. También estamos saludando a Ernesto. Le dedicamos el bloque que compartíamos recién. Tenemos que hacer una pausa, ya seguimos.
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0: Saludos a Oscar que nos está escuchando. Nos pide Herencia de Amor por King Clave, que lo vamos a estar programando para los próximos sábados. Nati, ¿cómo estás? Quisiera un tema de Pimpinela para saludar a mi familia, a vos. Que tengas un buen fin de semana. Aguante Argentina, hoy tenemos que ganar. Magdalena de Hermoso Campo. Vamos, vamos todavía. Qué lindo hoy a la noche el partido. Uno ya puede estar en casa, tranquilo, acostadito, tapadito, con el calor que le genera a uno todo ese nerviosismo y esa emoción. Para Nélida Esther Acosta, que pase un feliz día con todas las canciones de parte de Martín desde Colonia José Mármol. Buen día, quiero un tema cualquiera. Estoy escuchando en Lote 50, zona de Campo Largo. ¿A qué hora juega Argentina? A las 23 horas juega Argentina. Otro mensajito por aquí dice, buen día Nati. Quiero un tema de La Quinta Estación. El sol no regresa para mí. Y aprovecho saludar a Carmelina y a Cacho Ramírez, que se encuentran en la zona de Villa Ángela, nos dice Fermina. Tengo un llamadito. Atendemos el teléfono. Buen día, ¿con quién hablo?
1: Buen día, señorita Nati, ¿cómo está?
0: ¿Cómo anda, Juana? ¿Cómo le va?
1: Bien, acá estoy.
0: Bueno, vale.
1: Gracias a Dios. Y bueno, antes que me olvide, saludo sí. A Capo, y que no sea vago, que vaya a rezar. Que vaya a rezar.
0: Claro.
1: Que no sean vagos ninguno de ellos.
0: Usted tiene que estar rezando por todos, claro.
1: Yo rezo por todos los chicos. Uh-huh. Pero él también, que vaya ese viejo.
0: Claro.
1: También, que se levante y que vaya.
0: Qué cosa seria.
1: Que escuchen todos los vecinos del barrio Itatí, que son unos vagos, no quieren ni hablar.
0: Bárbaro, qué cosa seria.
1: Saluda a todos los chicos, a toda la comunidad que anduvimos todos los días con la Virgen. San Alfonso, Sagrado Corazón,
0: sí.
1: San José Obrero,
0: sí.
1: Toda esa iglesia, la Virgen del Valle, todo, sí.
0: Bueno.
1: Todas las capillas, saludo a toda la gente. Y si me olvido de alguna capilla, que me perdone.
0: Que perdone,
1: porque, claro, ya la mente está medio gastada.
0: Y sí, y bueno, no, son muchos.
1: A todos los del barrio Itatí, a la comunidad, que ahora vamos a empezar la novena de Nuestra Señora de Itatí.
0: Uh-huh.
1: Así que espero que todos vayan a pedir, a ver cómo el mundo cambia.
0: Sí.
1: Porque viste que estamos muy mal.
0: Uh-huh.
1: Muchas muertes, muchos ahorcados. Así que espero que toda la gente se arrime, pida a Dios, pida a Dios, hija.
0: Que se acerquen a Dios. Así. Bueno.
1: Sí, sí. Saludo bien, a toda la gente. Tengo familia en Pinedo, en Calandria, en todos lados. Así que saludo a todos, a todos.
0: Bueno.
1: Y yo quiero que pongas algún tema de Cacho Castaña.
0: Cacho Castaña, bien.
1: Cualquiera, todos son lindos. Y para mí lo de Sandro.
0: Bueno, perfecto.
1: O de Leodán, lo que sea.
0: También.
1: Para mí son eso.
0: Bueno, bueno. No hay problema.
1: Y allá al hombre del mesón también, yo me estaba olvidando. Bueno, chao, querida.
0: Que ande bien, Juanita.
1: Mejores cariños, hija.
0: Gracias, muchas gracias.
1: El de la radio Mocoví.
0: Cuídese mucho.
1: Vamos a Argentina.
0: Vamos a Argentina. Gracias, Juana. Bueno, chau, chau. Vamos a escuchar ahora a José. Para saludar a Normis. Normis nos está escuchando, como siempre, en Villa Ángela. Le vamos a dedicar este bloquecito. José, ¿y quién puede ser? Heraldo Bossio, Agárrense de las Manos. Y The Beatles con Let It Be. Se lo vamos a dedicar también a Gladys de Pinedo y a Romina.

0: Tomando mate, lo grande, hay neblina, y que tenga un buen fin de semana junto a tus hijos. Chau, chau.
1: Hola, buenos días. Viejos son los trapos. ¿Cómo están? Yo acá escuchándolos desde la cama, desde Rosario. Un hermoso día, un hermoso sol. Y haciendo fiaca todavía. Quería saludar a mi grupo que tengo acá en Rosario, mi grupo de WhatsApp, que somos un grupito bastante charlatanes, al grupo Buena Onda, y dedicarle un tema de Tormenta, de cualquiera. Todos son lindos los temas, así que nada. Y saludar a toda mi familia que tengo ahí en Chaco, la Clotilde, San Bernardo, la Tigra. Y nada, un saludo enorme y hasta el sábado que viene.

0: la fregada. Jefe, ya está con estas cosas para venta. Ahí te mandé. Tenemos 2 grados de frío. Está muy frío afuera. Marca 2 grados.
1: Muy buenos días. Quisiera saludar a mi hermana Marta Mendoza de la colonia Domingo Mateo Lote 3, que ayer estuvo cumpliendo años. No pude ir, bueno, espero que pasaron bien ayer, anoche. Y también saludar a mi cuñado Juan, a mi sobrina Roxy, Adelina, Juli. Pásale un tema de Nicola Di Bari, Rosa. Estoy escuchando el programa como todos los sábados. Muchísimas gracias, Norma de aquí, San Bernardo.
2: Hola, hola, buenos días, Radio Mocoví, Randazo de Campo Largo. Estamos escuchando Tomato Mate, como costumbre todos los sábados. Saluda a todos los oyentes. Saludamos a todos los oyentes. También aproveche para opinar que Argentina van a 4-1 esta noche. Todos a la caravana, todo el pueblo chaqueño. Adelante con Argentina. Bueno, si tiene el tema de Parito Ortega, yo tengo fe. Gracias, gracias. Especial saludo a la tía Juliana y a los oyentes que nos están escuchando. Al amigo Soria del Frente a la Laguna de Campo Largo. Chao, chao, chao. Feliz fin de semana.

9:32. Saludábamos con el bloquecito que pasaba Kiki, la vecina de la radio. También estamos saludando a Gladys de General Pinedo. En un ratito compartimos más canciones. Tenemos ahora más mensajes. Buen día, Nati. Quiero un tema de Palito Ortega. Prometimos no llorar. Siempre los escuchamos, siempre los escucho. Nos dice Analía de la zona de Charaday. Muchas gracias, Analía, por su mensajito. 3731-547-984 para mensajes y WhatsApp. Sigo por acá. Nos escribe Mario. Buen día, Nati. Muy interesante y motivador su programa. Sí, puede ser la canción de Camilo VI. Bendiciones. Mario Montenegro de Santa Silvina nos pide algo de Camilo VI. Buen día, Nati Operador. Bendecido día para todos. Siempre escuchándote. Te pido no llores ahora por Quique Villanueva. Y alentar a nuestra selección argentina, que nos da alegría, nos dice nuestra amiga Gladys, que nos está escuchando en General Pinedo. Gracias, Gladys. Y vamos a estar programando su canción para los próximos programas. Sigo con los mensajitos. Por aquí nos escribe Kiki, nos pide el Averizo, cómo olvidarme. Es un poco nuevito el tema del Averizo, pero le prometo que durante la semana lo vamos a estar escuchando. Kiki está pasando por un momento difícil. Kiki hace una semana que su hermana ya no está con ella, nos cuenta. Y siempre nos escucha y quiere esta canción del Averizo que habla un poco de esto, ¿no? Buen día, te pido de Alberto Cortés el tema Para ser un pequeño burgués. Gracias, nos dice Zulema, que nos está escuchando en la zona de Villa Ángela. Bien, Zulema, vamos a estar también programando su canción y compartiéndola en Viejos Son los Trapos en los próximos sábados. ¿Qué más nos dicen nuestros oyentes? Buen día, escuchando Gloria de Charata con unos mates con café. Quiero un tema de Leo Dan, Por un caminito, para el sábado que viene. Nati, soy Roberto de Aviatera y ahora vivo en Fiorito, Buenos Aires. Muy lindos los temas, todos los sábados los escucho. Saludos a mi pueblo y a mi familia, nos dice Roberto Castro. Buen día, feliz sábado para todos los que están escuchando la radio. Saludos a mi amiga Rosita Funes, que siempre escucha la radio. Con un tema de Sergio Denis, abrazo a la distancia de parte de Delia, creo que, porque no puso su nombre, pero sí está agendada como Delia para su amiga Rosita Funes, el saludo. Qué bellas flores nos comparte a través de una fotografía la señora Rosita Landriel. Buena mañana, hermosa, soleadita, escuchándote como todas las mañanas. Buena jornada. Muchas gracias, Rosa Landriel. Hola, Nati, ¿cómo estás? Quiero que saludes a mi nieta, Kiara. Kiara, que está cumpliendo un año más de vida. Cualquier tema de programación de parte de Víctor de Villa Ángela. Buen día, te pido Sergio Denis, nos dice Aurelia. Tenemos, creo, en programación algo de Sergio Denis que vamos a estar compartiendo un poquito más adelante. Ahora Sergio Dalma con La Vida Empieza Hoy. Se lo vamos a dedicar a Silvia. También escuchamos al grupo Miramar, Una Lágrima y Un Recuerdo, y Bronco, Corazón Duro, para Américo de Sachayoj.

0: Hola, buen día, doña Nati, ¿cómo le va? ¿Cómo está hoy? ¿Ya está contento? Pensando en gritar nomás, cariñosamente, doña Nati. ¿Sabes que yo me acordé de un tema de aquel entonces? Envolverme, voy a cantar, me parece que de Palito Ortega es. Estuve pensando ante noche, ¿vio? Y se me vino a la memoria eso. Así que bueno, doña Nati, le deseo un buen fin de semana al operador y a usted, y que Dios los bendiga, los proteja, y a usted con su familia, que la pase re bien, con sus dos hijitos y su esposo, al hombre también. Bueno, chao, doña Nati.
1: Hola, hola, muy buen día, mi querida Nati, ¿cómo estás? Hermoso, hermoso los temas, hermoso tu programa, lo escucho todos los sábados, te escucho todos los días en la semana. Soy Janina, yo estoy acá trabajando en Córdoba Capital, pero soy de Villa Ángela. Y escuchar Mocoví me hace sentir más cerca de mi gente, así que todos los días escucho. Yo te hago este audio para saludar a una persona muy especial que hoy está cumpliendo un año más de vida. Ella es mi querida Ramo. Deseo un feliz, feliz y bendecido cumpleaños. La quiero muchísimo. Es una persona que se ganó mi corazón. Hoy acá de la distancia le quiero saludar. Ella es la mamá de Analia Mesa. Hoy está cumpliendo un añito más de vida esa señora. Así que le deseo todo lo mejor, que pase un excelente día junto a sus seres queridos. Y bueno, desde acá va mi salud, y también para toda mi familia, para todos los que me conocen. Para Ramos, si le podés pasar el feliz cumpleaños y un tema que ya tengas programado para hoy. Gracias a ti, chau chau, besito.

la mañana, 49 minutos, pasaba en este bloquecito Bronco con Corazón Duro, Grupo Miramar, Una Lágrima y un Recuerdo y Sergio Dalma, La Vida Empieza Hoy. Hacemos una pausa, ya seguimos con más canciones, más mensajes en Viejos Son Los Trapos.

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0: minutos y llegamos a las 10 de la mañana, cumpliendo otra hora en la mañana de Viejos Son los Trapos, con 12 grados de temperatura a esta hora, humedad 77%, pronóstico que indica para hoy mayormente nublado con una máxima de 22 grados, vientos suaves y variables y 13 grados de mínima para esta noche. Mañana sí va a estar un poquito más frío porque el pronóstico indica que la mínima va a rondar los 5 grados. Máxima 21 grados, las nubes por la mañana se disiparán por la tarde, a la tarde tendremos sol. Lunes 29, mayormente soleado, máxima prevista 18, mínima 7. Martes 30, final del mes de junio, nubes por la mañana, sol por la tarde, 18 la máxima, 7 la mínima, sudeste el viento. Miércoles 1 de julio, nublado, 8 la mínima, 16 la máxima. Jueves 2, nublado, 4 la mínima, 13 la máxima. Viernes 3, mayormente nublado, 5 la mínima, 12 la máxima. Sábado 4, mayormente nublado, 4 la mínima, 14 la máxima. Domingo 5, mayormente nublado, 4 la mínima, 15 la máxima. Así es. Le mando un beso grande, grande, grande a mi tía María, María Socorro, que hoy está cumpliendo años. Beso grandote, espero que lo pase muy, muy bien, que la mimen mucho, de parte mía y por supuesto de parte de toda la familia. Andrea hace días atrás me decía, no te olvides de que el sábado es el cumpleaños de tu tía. No me olvidé, le mando un beso grande a mi tía María Correa y también a mi prima que sé que nos están escuchando en esta mañana. Atiendo el teléfono, hola, buen día, ¿con quién hablo?
1: Hola, buenos días, Nati. ¿Cómo
0: ¿Qué
1: estás?
0: Tal? María Rosa, ¿cómo está usted?
1: Bien, bien, Nati. Un saludo para vos, para Nelson. Que tengan una hermosa mañana. La verdad que disfrutando de la música siempre.
0: Bueno, me alegro mucho, me alegro mucho.
1: Bueno, Nati, hoy quiero hacer un saludo para él, para mi hijo Ariel.
0: Sí.
1: Estuvo cumpliendo sus años. Bueno, a los dos los quiero mucho, pero esta vez el cumpleaños de Ariel.
0: Ah, claro. Ah, es, se merece el homenaje.
1: Exactamente. Bueno, y hay tanta gente por la que me pregunta y me dice saludame por Mocoví, siempre te digo, Nati. Pero le digo, bueno, pero hoy le voy a mandar un cariño muy, muy especial para Ceci de lo nuestro. Ella es, hace comida, esa señora, y me dice siempre te escucho y no me saludas. Bueno, hoy ese sábado es para ella.
0: Le tocó a ella.
1: El último, sí, el último de junio.
0: Bueno.
1: Nati, te los quiero mucho.
0: Muchas
1: siempre,
0: gracias.
1: Siempre los llevo en mi corazón y escucho siempre este programa y todos, vos sabés que sos una reina de la locución.
0: Gracias.
1: Me falta poquito para saludarte.
0: Gracias, gracias, María Rosa.
1: Bueno, un abrazo muy grande, feliz fin de semana.
0: Igualmente, igualmente. Hasta gracias, la próxima, gracias. Que acá voy a estar esperándola.
1: Bueno, muchas gracias, porque a veces no podemos salir.
0: Gracias. Gracias. Que ande bien.
1: Un abrazo fuerte.
0: Chau, chau.
1: Chau, chau.
0: Sigo con los mensajitos que llegan al 547-984. Por acá nos dicen, buen día, Mocoví. Quiero saludar a mi pueblo Chorotis, pueblo natal, Ofelia. Que Dios los bendiga a todos. Otro mensajito. Buen día, Nati, ¿cómo estás? Nosotros bien, gracias a Dios. Acá escuchando con mi señora María, mientras tomamos unos mates. Quiero saludar a mis tíos, primos, que están en establecimiento El Olvido. Pasanos cualquier tema de programación. Gracias por ser la compañía de todos los días. Buen y bendecido fin de semana, Guillermo Madera desde Villa Ángela. Buenos días, muy lindo el programa, todos los días escucho y quiero un tema de Pimpinela a la familia para saludar a mi hermano que estuvo cumpliendo años el 24 de este mes. Alcides, pásale el feliz cumple de parte de Silvia, el saludo. Otro llamadito, 420-150 habilitado, buen día, ¿con quién hablo?
2: Hola Natalia, ¿qué tal? Buenos días.
0: ¿Qué tal? Muy buenos días, Hugo. ¿Cómo anda usted?
2: Bien, aquí, dichoso de escuchar su voz aquí en el oído.
0: Gracias, igualmente.
2: Bueno, yo solamente llamaba para saludarte y contarte que la semana que viene, a partir del 30 al 3, aquí en Resistencia se va a llevar a cabo una gran movida que se llama la Feria Provincial del Libro.
0: Ajá.
2: Y se llevó a cabo en algunas localidades, pero y a nosotros en Resistencia nos toca la semana que viene.
0: Uh-huh.
2: Y por ahí, si alguno está por acá, por Resistencia, que se acerque.
0: Sí.
2: En la calle Nicolás Terra, 1100.
0: Ajá.
2: El edificio L.
0: Sí.
2: Es una gran movida que hacemos los bibliotecarios, ¿viste?
0: Uh-huh.
2: ¿Y de
0: qué se trata? Ajá, eso quería saber. ¿No? ¿De qué se trataba? ¿Con el fin de qué?
2: Con el fin de promover la lectura. Libro y mostrar un poco lo que realizan las bibliotecas dentro de su institución o fuera de la institución, en otras instituciones, ¿viste?
0: Uh-huh.
2: Todo a pulmón porque los gastos corren por cuenta nuestra, que ya hicimos un bingo para recaudar fondos.
0: Uh-huh.
2: A pesar de que siempre dicen, bueno, el Ministerio de Educación, ¿viste?, el gobierno del Chaco y todo, pero necesitamos la aprobación de ellos y bueno,
0: claro.
2: ¿Qué va a ser?
0: Sí.
2: Que una movida muy linda, va a haber diferentes espectáculos con gente que viene de otras localidades, de otras provincias a participar, ¿viste?
0: Claro.
2: Por ese fin se recaudó fondo para poder pagarle, la verdad que...
0: ¿La entrada tiene algún costo, Hugo?
2: No, todo es gratuito.
0: Bien.
2: Nada más que para los talleres de lectura se tenían que inscribir, se cerró la inscripción, era para iniciales, para primaria, un día cada uno.
0: Claro,
2: un día para iniciales, otro día para primaria y otro día para secundaria.
0: Exacto.
2: Talleres de lectura que se van a llevar a cabo las bibliotecas o las personas invitadas, ¿viste?, como escritores o narradores, titiriteros, etcétera, ¿viste?
0: Eso, bien.
2: Así que, bueno, a mí yo estoy en prensa, ¿viste?, ya anduvimos en alguna radio, pero solamente quería comentarle, ¿viste?, porque a veces no se sabe de las actividades que llevan a cabo las instituciones educativas, en este caso las bibliotecas.
0: Uh-huh.
2: Bueno.
0: Muy importante, Hugo. Bueno, me alegro que lo comparta con nosotros y bueno, sabe que Mocovia es un medio masivo, mucha gente se puede sumar.
2: Exactamente. Vos sabés que las instituciones educativas, como las escuelas, las bibliotecas, se realizan una gran... tienen una labor muy grande y que a veces
0: no es difundida.
2: No se ven, ¿viste?
0: Uh-huh.
2: No se ven. Y bueno, eso era para comentarte nomás. Y bueno, el 30 comenzamos con el acto de apertura, donde van a estar la ministra de Educación. Esperemos, porque a veces sale algo y no.
0: Claro.
2: Y bueno,
0: pero
2: y otras autoridades importantes, como la directora del Servicio Bibliotecario de la provincia. Y bueno, yo voy a estar ahí en la locución, vamos a ver como maestro de ceremonia con otra chica. Y bueno, es lo que uno, el poco servicio que puede brindar. Y bueno, viste que siempre uno tiene que estar dispuesto y es lo que a uno le gusta.
0: Exactamente. Bueno, muchas gracias, Hugo, le mando un abrazo enorme.
2: Y la verdad que todos los sábados te escucho, vos sabés que y acá no hay luz y estoy limpiando a tientas, ¿viste?
0: ¿Cómo va a quedar?
2: Para limpiar y nos cortaron la luz y bueno, se ve que generar el corte y bueno, pero aprovechar el sábado, si no, no.
0: Lo bueno es que se puede hacer el que no vio esa parte y pasa de largo.
2: Claro, bueno, un abrazo grande, bendiciones.
0: Que ande bien,
2: tu programa.
0: Muchas gracias.
2: Y la voz, excelente, siempre te alabo.
0: Bueno, muchas gracias, Hugo,
2: gracias,
0: que ande bien.
2: Gracias, que tengan un buen día, buen fin de.
0: Hasta la próxima.
2: Adiós.
0: 10:04, a ver, déjeme chequear, Nelson, las efemérides de hoy. No. Sabe que hoy es el día del biólogo en la Argentina, el día del trabajador del Estado a nivel internacional, es el día de las microempresas y las pymes, el día de la sordoceguera y el día del boludo en la Argentina. ¿En serio? Ya habíamos hablado de este tema. Existe ese día en nuestro país, aunque usted no lo crea. A ver, ¿qué más? Déjeme buscar. Día del biólogo, como que comentábamos también en la Argentina, hay que saber por qué. ¿Por qué? Yo todo quiero saber por qué. Un día como hoy, Maradona fue suspendido por la FIFA tras dar doping positivo. ¿Se acuerda? Me cortaron las piernas, dijo Maradona. Se celebra el Día del Biólogo. Ese no apareció acá, le dio vergüenza al efeméride. Ya lo voy a encontrar. Me dijo Día del Escultor, Nelson, ¿puede ser? A ver, vamos a ver si es así. Si es el Día del Escultor. Es el Día del Escultor y la escultora chaqueños, ¿eh? Tienen su día. 27 de junio se conmemora el Día del Escultor y la Escultora Chaqueños, instituidos por ley provincial número 3563. Esta fecha rinde homenaje al natalicio del prestigioso artista y referente cultural Fabriciano Gómez, nacido en 1944, reconocido por su labor fundamental para convertir a Resistencia en la capital nacional de las esculturas. Saludos a Pino Novo y Guillermo Córdoba, de parte aquí, de parte nuestra, para ellos un saludo muy especial. Bien, ahora vamos a el Día del Boludo, dice. ¿Por qué? Existe en la Argentina. Busca reivindicar y homenajear con humor a las personas honestas que cumplen las normas, pagan sus impuestos, respetan al prójimo y eligen hacer las cosas bien por encima de la viveza criolla. La iniciativa surgió en el 2009, impulsada por un grupo de creadores digitales y profesionales del marketing. El propósito principal fue convertir una de las palabras más famosas y versátiles del lunfardo argentino, un símbolo de orgullo cívico, celebrando al boludo útil que no busca sacar ventajas ni perjudicar a los demás. La fecha sirve como un espacio para reírse de uno mismo, reflexionar sobre los valores cotidianos, haciendo alusión a quienes hacen fila pacíficamente y respetan su turno, eligen pagar todas sus multas de tránsito o impuestos a tiempo, devuelven el dinero cuando les dan un vuelto de más, eligen el camino de la honestidad, aunque el sistema a veces premie a quienes hacen trampa, aquellos que creen que existe el tema del pendrive y todo eso. Bueno, para esos es el Día en la Argentina del Boludo. Es porque el Día Nacional nada más, ¿eh? Este es nuestro, muy, muy nuestro. Sigo con los mensajitos en el 547-984. Quiero mandarle un saludo a mi abuelito Marcos Cuevas de Aviatera y a los tíos Los Barraza con el tema Mi Querido Viejo de parte de Ale y Beba de Charata. Pronto vamos a andar por ahí, le dicen. Buen día, Nati. Quiero un tema de Los Dinos o de Sergio Dalma para mi hija Tatiana, que me está haciendo empanadas bien caseras, dice Patricia Cerodino. ¡Qué grande! Buenos días, gente hermosa de Radio Mocoví, gracias por su grata compañía. Gladys Mabel Rodríguez nos saluda. Vamos a compartir ahora más canciones. Leo Dan, A la Sombra de mi Mamá, se lo vamos a dedicar a Olga Radke, que estuvo cumpliendo años, de parte de su hija Ingrid Lazarus de Colonia Marina, Córdoba. Para Adriana de Santa Silvina, Junco, Hola mi amor. Y para nuestra amiga Irma, escuchamos a estos intérpretes, varios de nuestra Argentina, con Argentina es nuestro hogar.

Hola Nati, ¿cómo te va? Buenos días, te habla Díaz José Marcos de acá de Sachayo, de la zona rural de Sachayo, del campo de Isabelita. Te quería pedir un tema para el sábado que viene de Sergio Denis, nunca supe más de ti. Siempre te escucho, gracias.

mañana, 19 minutos. Estamos en Viejos Son los Trapos en la mañana del sábado, compartiendo lindas canciones que eligen nuestros oyentes. Después de la pausa, seguimos.

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Están apareciendo los números del sorteo La Previa a la cabeza en la chaqueña 7329, 7329, el 29 en Los Sueños es San Pedro. Faltan varios numeritos para completar los 10. Le recuerdo, juega la poseada. Hoy la poseada chaqueña sortea 490 millones de pesos. Con eso va a andar bien, ¿no? 490 millones de pesos. En la ciudad de Buenos Aires salió el 3203-3203 a la cabeza. Todavía no está la provincia, todavía no está Córdoba. Santa Fe, 8122. 8122, el loco. Y esperamos un ratito más porque faltan varias quinielas todavía por aparecer. Pásame un tema, muy lindo el programa. Saludos a mis consuegros del Picasso, mi nuera Roxy, también para mi princesita, mi nieta Jazmín, que tengan un bendecido finde, y la familia Ríos Lobos, de parte de Olga de Las Breñas. Gracias, Olga. Hola, Nati, con razón que está medio nublado. Están volando, es como el dicho, si los boludos volaran estaría siempre nublado. Ay, ay, ay. Qué cosa seria. Saludos, Nati, gracias por tu compañía en el camión, siempre te escucho. Sos muy auténtica. Saludos, Marcelo de Las Varillas, Córdoba. Gracias, Marcelo.

0: audio con los mensajitos en el 547-984. Buen día, muy bueno el programa, los escucho siempre. Roxana desde Villa Minetti, gracias Roxana. Otro mensajito dice: buenos días, me ofrezco como tractorista, mosquitero, con experiencia, referencias, Ignacio. Su número de teléfono es el 3491-68-7723. Hola, es raro el día, digo, lo escuché. Comúnmente, como decimos acá en el país, con la P, claro, me parece más fuerte con la P igual. Pelo, ese me parece como más agresivo. Me hizo acordar un cuento ese que dice, le dijo uno al otro, sos pelotudo, no es así. No entendí el chiste, bueno, no lo voy a contar porque no lo entendí, si no lo entiendo yo no se lo puedo transmitir. Si no, si va a contar un chiste, le recomiendo que lo haga por audio, porque soy malísima transmitiendo chistes. Ya le aviso. Vamos a seguir compartiendo canciones. Escuchamos ahora a Palito Ortega con Yo Tengo Fe. Le mandamos un beso grande, grande a Irma, que sabemos que nos está escuchando allí, atenta. También saludamos a Alicia de Villa Ángela y de Alicia para su hijo Miguel y para Dayana. Escuchamos a Joan Sebastián con Me Gustas. Me encanta esta canción. Se la dedicamos a Tania y a Ariel, que nos escuchan siempre. Besos para los dos, en especial para mi amiga Tania. Y vamos a escuchar a Sam de Sham y de Parahouse con Woolly Bully.
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Hola Nati, soy Raquel de acá de Pinedo, no sé si salió el mensaje. Yo el 9 de julio voy a cumplir años y quería que me dedique el tema de Leodán por un caminito. Y bueno, yo me voy a dedicar yo sola, así que para esos días ya vos vas a terminar tu agenda que tenés con los pedidos. Y bueno, un besote grande, grande. Chao, chao, Raquel.

0: buen día, señorita. Miren, para el sábado que viene, yo le quería pedir un tema, ese que dice Por un Caminito, porque el lunes 29 de junio vamos a estar cumpliendo 30 años de casado con el señor Ariel Peralta. Así que quería que me dedique el otro fin de semana a ese tema. Por lo menos todo bien. Tenemos 3 hijos. Así que muy feliz. Muy feliz en la vida. Dejo muy feliz de haber encontrado. Le digo gracias a Dios.
1: Hola, buen día, Nati. ¿Cómo estás? ¿Cómo amaneció usted? Pasame un tema, que dedicarme a cualquier tema, que todos son lindos, porque el 29 de junio voy a cumplir 48 años de casado con el señor Pichón Argüello.
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completo los numeritos de la previa chaqueña. 7.329 el primer premio, 7.329 el 29 en los sueños, es San Pedro. Segundo, 4.228. Tercero, 7.086. Cuarto, 8.513. Quinto, 5.417. Sexto, 0.752. Séptimo, 7.822. Octavo, 0.137. Noveno, 9.134. Décimo, 5.470. A la cabeza en la previa chaqueña, 7.329. Gracias a la gente de la subagencia El Sol de la ciudad de Villa Ángela, que nos comparte el cartelito de las previas que ya va al estado de la radio. Ciudad de Buenos Aires, 3.203, 3203, el 03, en los sueños San Cono. Usted me explica cómo uno sueña con San Cono, cómo sería ese sueño. En la provincia, 5.475, 5475, el 75, payaso, ahí le puedo creer. Córdoba, 2.464, 2464, el 64, el llanto. En Santa Fe, 8.122, 8122, el loco. En Corrientes, 9.245, 9245, el vino. Santiago del Estero, 6.859, 6859, el 59. En los sueños son las plantas. Hoy, previa, casi 500 millones de pesos en juego en la... En la poseada, quise decir. Casi 500 millones de pesos en la poseada chaqueña. La boletita vale 1.500 pesos. Hace muy poquito en la ciudad de Charata hubo un solo ganador de 400 millones de pesos. Así que vamos, vamos, Charata, le vamos ganando a San Martín ya, ¿eh? Estamos. Si no le vamos ganando, estamos parejo. Antes salía mucho en San Martín, ahora en la ciudad de Charata. Buen día, Nati. Estoy escuchando el programa como todos los sábados. Muy bueno. Para el próximo sábado, si puede ser el tema Maná, te solté la rienda, Florinda de San Bernardo. Muy buena canción, Florinda. La vamos a estar escuchando en los próximos programas. Me da gusto anunciarle que terminamos la lista del 30 de mayo. Vamos a pasar a la lista del 6 de julio. Y son muchas canciones.

canciones. Paciencia, paciencia y unos mates, un cafecito. Gracias por el tema, nos dice nuestro amigo Víctor. De nada, Víctor, un placer. Saluditos a Miguel Ángel, que también está en compañía de la radio desde tempranito, escuchando el programa. Seguimos con más canciones. Vamos a escuchar ahora a Lorenzo Santamaría, Si tú fueras mi mujer, Camilo VI, Melina y Los Ángeles Negros con Y volveré. Saludamos a Milu, a Osvaldo y a los amigos de la Quinta La Morocha.

58 minutos. Tenemos que hacer una pausa, ya seguimos. Mañana de Viejos Son los Trapos, cerquita de nuestra última hora, pero con muchas, muchas canciones para compartir con nuestros oyentes.

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0: 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Familiares participan en el fallecimiento de Humberto Roldán, ocurrido hoy a la 1:30, a los 76 años. Sus restos son velados en Rodríguez Hermanos de Villa Ángela e inhumados hoy a las 17 horas en el cementerio de dicha ciudad. Este fue otro radio servicio de AM 800, Radio Mocoví con la comunidad.
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11 de la mañana, 7 minutos. Estamos en Viejos Son los Trapos. Mañana del sábado con 16 grados de temperatura. Esta hora en la ciudad de Charata, humedad 67%. ¿Qué dice el pronóstico del tiempo actualizado para este fin de semana? Hoy, mayormente nublado. La máxima va a rondar los 22 grados y la mínima 13 grados con viento del sector este-noreste. Mañana domingo, nubes matinales que se disiparán por la tarde. Máxima 21 grados, viento del sur. 5, la mínima para la noche y cielo mayormente despejado. Lunes 29, mayormente soleado. Máxima prevista 18 con viento del sudeste. 7 grados la mínima. Martes 30, último día de junio. Nubes por la mañana, sol por la tarde. La máxima va a rondar los 18 grados y la mínima 6. Arrancamos julio, el día miércoles va a estar nublado, máxima 16, viento del sur, 8 la mínima para la noche. El día jueves, muy similar, también nuboso, máxima 13, viento del sur y 4 grados de mínima a la noche. Viernes 3, mayormente nublado, máxima prevista 12 y la mínima 5. ¡Qué fresquete, eh! Viento del sector sud-sudeste y cielo prácticamente cubierto. Sábado 4, mayormente nublado, 14 la máxima, 4 grados la mínima. Domingo 5, mayormente nublado, 15 la máxima y 5 grados la mínima, según indica el pronóstico del tiempo. Escuchamos ahora a Ava con Mamma Mía, también a Manuel Otero con Bella Mujer, Manolo Otero, perdón, con Bella Mujer, y José Luis Rodríguez, Libre como el Viento, se lo vamos a dedicar a Ana María, también saludamos a Soledad y a Cecilia.

Buen día, como siempre, escuchando tu programa. Y hoy quiero pedirte unos temas un poco raros, porque parece que para las abuelas no hay temas. Yo quería dedicarme a mí misma, porque estoy muy ansiosa y no sé qué más, qué otra palabra, qué otro adjetivo usar, porque voy a ser bisabuela. Y lo único que encontré es a los abuelos, tanto el de el río San Javier, abuelo siempre abuelo, y ahora encontré de las voces de Orán, que casi da con folclore, pero bueno, yo también soy abuelo, se llama el título, el tema digo. Y bueno, y aparte de eso, quería pedirte un tema que escuché hace poquito que ni me acordaba, que también es casi folclore o es folclore, pero tiene una letra muy, muy linda que quisiera que la pasen, si pueden. Es de Horacio Guaraní y creo que el título es Niégate. Se trata de la droga. Es un tema muy, muy para esta época. Bueno, perdón porque mis audios siempre son largos y bueno, un saludo para todos, que tengan un hermoso fin de semana. Gracias, soy Irma de Charata.

Nati, te mando este mensaje para... Justo estaba hablando vos del Día del Boludo. El boludo tiene un significado histórico. Eran los gauchos de Güemes que iban al frente de batalla con boleadoras. De ahí viene boludo. ¿Sí? Y gracias.

Tiene razón nuestro amigo Hugo de Resistencia con respecto a que la palabra boludo tiene sus raíces en las boleadoras utilizadas por los gauchos durante las guerras de independencia en el siglo XIX. La evolución del término pasó por distintas etapas. Según las teorías populares, los gauchos se organizaban en tres filas de combate. En la primera fila iban los pelotudos, que llevaban piedras atadas. En la segunda los lanceros y en la tercera los boludos, quienes manejaban las boleadoras. Por estar expuestos en el frente, ser boludo se asociaba a quedar vulnerable o expuesto a la muerte. La etimología anatómica, otra corriente lingüística, señala que deriva directamente de los testículos, que se decía porque su tamaño impedía moverse con agilidad o destreza, lo que se interpretaba como una torpeza, y de allí. Bueno, el uso moderno es más para nosotros aquí, en la Argentina, es más afectivo, es más un saludo entre amigos, no es una ofensa, no es un insulto ya para nosotros, no es un insulto directamente. 17 grados la temperatura actual, humedad 66%, de a poquito se va poniendo mejor esto, mayormente nublado hoy, no va a pasar de los 22 la máxima, aunque vamos a tener un poquito de sol. No sé cómo estará ahora, Nelson. ¿Cómo está ahora afuera usted que tiene ventana virtual? Está lindo, está soleado. Por lo menos por ahora persiste el sol en nuestra ciudad. Así que aprovecharlo porque según el pronóstico del tiempo vienen un par de días con muchas nubes. A full por Río Muerto, soy el Potro, pásame los iracundos. Hermosos temas, me recuerdan cuando era joven y con un chico, de charata bailamos, bellos recuerdos, dice Teresa. Ay, que está viniendo a la memoria esos días a Teresa. Vamos a escuchar ahora a Julio Iglesias con El Amor. Roberto Carlos, ¿qué será de ti? Virus, Amor Descartable, para saludar a Américo, a Yoli y a Domingo Salazar de Concepción del Bermejo.

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0: Pasaba en este bloque virus con Amor Descartable, Roberto Carlos, ¿qué será de ti? Y Julio Iglesias, El Amor, para saludar a Domingo Salazar, de Concepción del Bermejo, Yoli de Villa Ángela y Américo, que siempre, siempre nos piden sus canciones y comparten con nosotros también estas lindas melodías. Vamos a saludar a Mónica, saludamos también a Cecilia, que está en compañía de la radio, saludos a María, por aquí en un mensajito, saludamos a Rocío, Teresa también está allí en compañía de la radio. Están ya los numeritos en el estado de la radio de la previa del sorteo chaqueño, también ciudad, provincia, Corrientes y Córdoba en el estado de la radio para que pueda controlar su jugada. 11:36 minutos, hacemos una pausa, estamos en la última parte de Viejos son los Trapos.
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Hola, buena mañana, estamos escuchando el programa. Un saludo para los oyentes, en especial para los que me conocen. De parte de... Está escribiendo, no termino de enviar el mensaje todavía. Nati, buenos días, feliz día de nuestra patrona, Virgen del Perpetuo Socorro. Saludos a todos los charatenses y también quiero agradecer al sacerdote que dirigió la novena, el padre Marcelo Pomar. Nos acompañó en el Rosario de la Aurora. Le tocó unos días muy fríos. Valoramos su esfuerzo y dedicación. Muy linda su prédica, nos dice Alicia. Gracias, Alicia, también por su mensaje. Vamos a escuchar a los moros, triste, carita de pena, Mijares, bella, Julio Iglesias, corazón, corazón.

Bien, llegamos a la parte final. Ya nos tenemos que despedir. Cerramos Viejos en los Trapos, deseando por supuesto que tengan un hermoso fin de semana, una linda jornada. Con Viejos en los Trapos hasta el próximo sábado a partir de las 8 de la mañana. Nelson Páez en la operación técnica, Ricardo Álvarez en la musicalización. Nos vamos con José Luis Perales, que pasará mañana. Los Dinos, Ingrata, se lo vamos a dedicar a Ernesto de Corzuela. Saludamos también de parte de Babi a su esposo, que para él pedía Mijares Bella. Saludamos a Kiki, la vecina de la radio, y también a Mónica de Villa Ángela y a su mamá, que están en Los Amores Santa Fe. Nos vamos, gracias.

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1: Primero ves el océano, luego aparece una isla, y cuando la cámara se acerca, algo no encaja. Entre el agua turquesa, la vegetación tropical y el silencio del Pacífico, empiezan a verse muros de piedra, canales rectos, plataformas antiguas, bloques oscuros colocados uno sobre otro, como si alguien hubiera levantado una ciudad en un lugar donde construir ya parecía casi imposible. Esto no está en Egipto, no está en México, no está junto a las grandes civilizaciones que siempre aparecen en los libros. Está en Pompey, una isla remota de Micronesia. Y junto a su costa se encuentra Nan Madol, una antigua ciudad ceremonial construida sobre pequeños islotes artificiales, rodeada de agua, piedra y preguntas que todavía siguen abiertas. Lo más extraño no es solo que estas ruinas existan, lo extraño es dónde las levantaron. Porque Nan Madol no fue una aldea sencilla ni un templo aislado. Fue un centro de poder, rituales, tumbas y palacios, construido con enormes bloques de basalto en una zona donde el mar lo complicaba todo. Y entonces aparece la gran pregunta. ¿Cómo transportaron tantas piedras pesadas hasta aquí? ¿Cómo las colocaron sobre el agua? ¿Cómo levantaron una ciudad ceremonial en medio del Pacífico sin grúas, sin motores y sin la tecnología moderna que hoy consideraríamos necesaria? Durante siglos, estas ruinas quedaron entre el mar, la vegetación y el paso del tiempo. Pero cuanto más se estudian, más difícil resulta mirarlas como una simple construcción antigua. Nan Madol parece una ciudad hecha para demostrar poder, pero también parece una advertencia, una prueba de que, en lugares que casi nunca miramos, existieron sociedades capaces de levantar obras que todavía obligan a hacerse preguntas. Hoy viajamos hasta Pompey para entrar en una de las ruinas más sorprendentes del Pacífico. Una ciudad de piedra construida sobre el agua. Un lugar donde cada muro parece esconder una respuesta incompleta. Y una isla que desde lejos parece tropical y tranquila. Hasta que descubres lo que guarda entre sus canales. 1. La isla donde apareció una ciudad imposible. El primer error sería pensar que esto es solo una ruina bonita junto al mar, porque Nan Madol no aparece como aparecen otras ciudades antiguas. No está en mitad de un desierto, no está al lado de un gran río famoso, no está conectada a una ruta histórica que todo el mundo reconoce. Está en Pompey, una isla remota de Micronesia, rodeada por el Pacífico, escondida entre vegetación tropical, agua salada, canales, humedad y muros de piedra que parecen demasiado grandes para estar allí. Y cuando la miras desde arriba, la pregunta llega sola. ¿Qué hace una ciudad de piedra en un lugar como este? No una casa, no un pequeño santuario, no cuatro muros perdidos. Una ciudad ceremonial levantada sobre pequeños islotes artificiales, con canales entre sus estructuras, plataformas, recintos, tumbas, espacios de poder y bloques oscuros de basalto colocados con una precisión que todavía obliga a detenerse. Nan Madol no parece una construcción nacida de la improvisación, parece una decisión enorme. Como si alguien hubiera mirado aquel borde de la isla, aquella zona de agua y manglar, aquel terreno difícil, y hubiera dicho, aquí vamos a levantar el centro de nuestro mundo. Y eso es lo que cambia toda la historia. Porque construir en tierra firme ya puede ser difícil, pero construir sobre el agua es otra cosa. El agua no perdona errores. La humedad desgasta. El mar invade. El terreno se mueve. Los materiales pesan. Cada muro tiene que resistir no solo el tiempo, sino también el entorno. Y aún así, allí levantaron una de las ciudades antiguas más sorprendentes del Pacífico. Por eso Nan Madol no se entiende mirando solo sus piedras. Hay que mirar dónde están esas piedras. Entre canales, sobre islotes, junto a una isla remota, lejos de los grandes imperios que suelen ocupar nuestra imaginación, lejos de Egipto, de Roma, de Mesopotamia, de los mayas, de los nombres que siempre se repiten cuando hablamos de civilizaciones antiguas. Y, sin embargo, aquí también hubo poder, aquí también hubo organización, aquí también hubo una élite capaz de ordenar, mover, construir y convertir un lugar difícil en un escenario ceremonial. Eso es lo que hace que esta isla sea tan poderosa para un documental, porque el espectador entra pensando que va a haber ruinas, pero enseguida descubre otra cosa. Descubre que Nan Madol no fue una simple aldea perdida. Fue un centro ceremonial y político, un lugar ligado a tumbas, rituales, palacios y autoridad. Una ciudad que no se levantó para vivir de cualquier manera, sino para mostrar poder en un sitio donde el propio paisaje parecía decir que construir allí era una locura. Y entonces aparece la imagen que más atrapa: los muros. Bloques de basalto oscuro, pesados, duros, colocados uno sobre otro, formando estructuras que todavía sobreviven entre el agua y la vegetación. No son piedras pequeñas, no son materiales fáciles, no son piezas que puedas mover sin esfuerzo. Y ahí empieza el verdadero misterio. Porque si Nan Madol estuviera en una cantera, tal vez la pregunta sería menor. Si estuviera al lado de un gran camino terrestre, quizás sería más fácil imaginar el transporte, pero está donde está. En una zona rodeada de agua, en una isla remota del Pacífico, en un entorno donde cada bloque tuvo que llegar, colocarse y formar parte de una construcción que no parece sencilla, ni siquiera vista con ojos modernos. Por eso, cuanto más miras Nan Madol, menos parece una ruina dormida. Parece una pregunta construida en piedra, una pregunta que sigue abierta delante del mar. ¿Quién tuvo la fuerza, la organización y la autoridad para levantar esto? ¿Qué sociedad necesitaba una ciudad ceremonial así? ¿Por qué eligieron precisamente este lugar? ¿Y cómo consiguieron convertir el agua, que normalmente separa y dificulta, en parte de la propia ciudad? Porque Nan Madol no se construyó contra el agua. Se construyó con ella alrededor. Ese detalle lo cambia todo. Sus canales no son un accidente. Sus islotes artificiales no son una casualidad. Su ubicación no parece fruto de haber elegido el terreno más cómodo. Al contrario, parece que el lugar fue elegido precisamente para impresionar, para separar, para elevar el poder sobre un escenario distinto a cualquier otro. Una ciudad sobre el agua. Una ciudad de piedra negra, una ciudad rodeada por el Pacífico. Eso no se olvida fácilmente. Y quizá por eso estas ruinas siguen generando tanta fascinación. Porque Nan Madol nos obliga a mirar hacia una zona del mundo que muchas veces queda fuera de los grandes relatos históricos. Nos recuerda que el pasado no solo dejó maravillas donde nosotros esperamos encontrarlas, también las dejó en islas remotas, en costas húmedas, en lugares donde el mar, la selva y el tiempo han intentado cubrirlo todo, pero no pudieron borrar Nan Madol. Los muros siguen ahí, los canales siguen ahí, las piedras siguen ahí, como si la ciudad se negara a desaparecer del todo. Y cuando ves esas ruinas entre el agua, entiendes que no estás mirando un simple resto antiguo, estás mirando la huella de una sociedad que fue capaz de imaginar algo descomunal y hacerlo realidad en un lugar donde casi todo parecía jugar en contra. Ese es el gancho de Nan Madol. No solo que exista, sino que exista allí, en una isla remota, rodeada por el Pacífico, hecha de piedra pesada y levantada sobre el agua. Y justo cuando empiezas a aceptar que aquella ciudad fue real, llega la pregunta más difícil. Si construirla ya parece imposible, ¿cómo movieron hasta allí todos aquellos bloques? 2. Los bloques de basalto que nadie entiende del todo. Ahora viene la pregunta que convierte a Nan Madol en algo mucho más extraño que unas ruinas antiguas. ¿Cómo movieron las piedras? Porque una cosa es ver los muros desde lejos, cubiertos de humedad, rodeados por agua y vegetación, y pensar que son restos de una ciudad perdida en el Pacífico. Pero otra cosa muy distinta es acercarse, mirar la piedra, ver su tamaño, ver su peso, ver cómo esos bloques oscuros de basalto están colocados unos sobre otros, formando muros, plataformas y recintos en un lugar donde el suelo firme no era precisamente el aliado principal. Aquí no estamos hablando de pequeñas piedras acomodadas al azar. Estamos hablando de bloques pesados, difíciles de manejar, levantados en una zona de canales, islotes artificiales y agua por todas partes. Y esa combinación cambia por completo la pregunta, porque no basta con preguntarse quién construyó Nan Madol. Hay que preguntarse cómo logró llevar tanto material hasta allí. Ahí está el punto que atrapa. El basalto no aparece colocado como si hubiera llegado sin esfuerzo. Está integrado en una ciudad ceremonial compleja. Forma muros, delimita espacios, sostiene estructuras. Crea una arquitectura que todavía hoy parece desafiar la lógica cuando recuerdas dónde fue levantada. Y entonces la escena se vuelve casi física. Imagina a los constructores antiguos frente a esos bloques, sin grúas, sin motores, sin camiones, sin maquinaria moderna, sin los recursos que hoy consideraríamos normales para mover una masa de piedra semejante.
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1: Solo organización, conocimiento del terreno, fuerza humana, canoas, troncos, cuerdas, técnicas heredadas y una comunidad capaz de trabajar durante mucho tiempo en un proyecto que no podía improvisarse. Porque Nan Madol no se hizo en un día, ni en una temporada, ni con un esfuerzo pequeño. Una ciudad así exige planificación, exige autoridad, exige manos, exige comida para quienes trabajan, exige transporte, exige saber cuándo moverse, por dónde llevar la piedra, cómo acercarla al agua, cómo colocarla y cómo hacer que cada bloque terminara formando parte de algo mayor. Y eso nos lleva a una idea muy importante. El misterio no está solo en el peso de las piedras, está en la logística. Mover una piedra grande ya es difícil. Mover muchas una y otra vez, hasta una zona rodeada de agua, para levantar una ciudad ceremonial, es otra dimensión del problema. Cada bloque tuvo que tener un recorrido. Alguien tuvo que extraerlo. Alguien tuvo que transportarlo. Alguien tuvo que decidir dónde colocarlo. Alguien tuvo que organizar a quienes tiraban, empujaban, guiaban o esperaban el momento correcto para moverlo. Y todo eso en un entorno donde el agua podía ayudar, pero también podía complicarlo todo. Porque el agua puede transportar, pero también separa, puede hacer flotar, pero también arrastra, puede abrir camino, pero también obliga a calcular cada movimiento, y por eso Nan Madol no parece solamente una obra de fuerza, parece una obra de inteligencia práctica, una obra de gente que conocía muy bien su territorio, sus mareas, sus canales, sus materiales y sus límites. Desde fuera, a veces se mira el pasado como si las sociedades antiguas fueran simples, pero cuando estás frente a muros como estos, esa idea se cae. cae rápidamente, porque nadie levanta algo así sin conocimiento. Nadie coloca tantos bloques en una zona tan difícil solo con deseo. Nadie convierte el borde de una isla en una ciudad ceremonial si no existe detrás una estructura social capaz de mandar, coordinar y mantener el esfuerzo durante años. Y aquí es donde Nan Madol empieza a hablar de poder. No poder contado con coronas, ejércitos o palacios brillantes. Poder contado en piedra, en miles de horas de trabajo, en cuerpos moviendo material pesado, en líderes capaces de ordenar una construcción que todos podían ver desde el agua. En una ciudad que decía, sin necesidad de palabras, quienes mandan aquí pueden hacer que la piedra llegue donde parece imposible. Eso es lo que más fascina, porque cada bloque de basalto funciona como una prueba silenciosa. No sabemos todos los detalles. No tenemos una película de cómo lo hicieron. No podemos ver cada traslado, cada cuerda, cada embarcación, cada jornada de trabajo. Pero las piedras están ahí. Y mientras sigan ahí, la pregunta seguirá

0: ojos con una mezcla de admiración y duda. Por eso, cuando alguien dice que Nan Madol son solo ruinas, no ha entendido nada. Porque esas piedras no están simplemente quietas, están contando una historia. La historia de una comunidad que dominó su entorno hasta un punto que todavía cuesta imaginar. La historia de un poder que no necesitó levantar pirámides gigantes para dejar una señal de autoridad. La historia de una ciudad hecha con materiales difíciles, en un lugar difícil para cumplir una función que iba mucho más allá de vivir allí. Cada muro parece repetir la misma pregunta. Cada canal la devuelve. Cada bloque oscuro parece pesar más cuanto más lo miras. Porque no solo pesa como piedra, pesa como misterio, pesa como organización, pesa como memoria. Y justo cuando crees que el problema más grande era mover esos bloques, aparece otra pregunta todavía más fuerte. ¿Para qué necesitaban una ciudad así? Porque nadie hace un esfuerzo de esa magnitud sin una razón poderosa. 3. Nan Madol. Poder, rituales y una ciudad sobre el agua. La piedra no se movió por capricho. Nadie arrastra bloques de basalto, levanta muros sobre islotes artificiales y construye canales en mitad del Pacífico solo para vivir un poco mejor. Nan Madol tenía que significar algo más, y cuando empiezas a mirarla de esa manera, la ciudad cambia completamente. Deja de parecer un conjunto de ruinas antiguas junto al agua y empieza a parecer lo que probablemente fue. Un escenario de poder, un lugar construido para separar a unos pocos del resto, un centro ceremonial donde la arquitectura no solo servía para proteger, sino también para impresionar. Porque Nan Madol no era una aldea normal, no estaba hecha como un pueblo cualquiera. No era un grupo de casas dispersas junto a la costa, era una ciudad organizada sobre el agua, con espacios ceremoniales, tumbas, recintos, muros y canales que convertían cada desplazamiento en parte de una experiencia controlada. Aquí no entrabas caminando por una calle común, aquí el agua marcaba el camino. Los canales separaban zonas, los muros cerraban espacios, las piedras levantaban una frontera entre quienes podían estar dentro y quienes solo podían mirar desde fuera. Y eso, en una sociedad antigua, tenía un mensaje muy claro. El poder no siempre necesita hablar. A veces basta con construir algo que todos vean y nadie pueda ignorar. Imagina llegar en una embarcación pequeña, atravesando canales estrechos, con muros de basalto oscuro elevándose a los lados, el agua golpeando suavemente la piedra, la vegetación tropical cerrando el horizonte y delante de ti un complejo ceremonial donde cada estructura parece decir que allí no mandaba cualquiera. Ese era el efecto. Nan Madol no solo ocupaba un lugar, dominaba la mirada. Estaba construida para que el entorno formara parte del mensaje. El mar no era un obstáculo accidental. El agua no estaba simplemente alrededor. El agua era parte de la ciudad, parte de su poder, parte de su misterio. Para entrar, moverse o acercarse, había que aceptar las reglas de aquel espacio. Y ahí aparece una idea fascinante. Tal vez Nan Madol no fue levantada en un lugar difícil a pesar del agua. Tal vez fue levantada allí precisamente por el agua, porque el agua separa.
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El agua protege. El agua obliga a controlar los accesos. El agua convierte una ciudad en algo más ceremonial, más reservado, más imponente. En tierra firme, cualquiera puede acercarse desde cualquier dirección.

Acción, pero en una ciudad hecha de canales, islotes y muros, el movimiento se ordena, el acceso se limita, la distancia se siente, el poder se vuelve visible. Eso hace que Nan Madol parezca menos una ciudad común y más un mundo aparte, un lugar donde quizá vivían o actuaban élites, sacerdotes, jefes, personas ligadas al poder político y religioso, un centro donde se realizaba rituales, donde se enterraba a personajes importantes, donde se reforzaba la autoridad de quienes controlaban aquella sociedad del Pacífico. Y entonces la pregunta cambia. Ya no es solo ¿cómo movieron las piedras? Ahora es ¿quién tenía autoridad para ordenar semejante obra? Porque mover piedras requiere fuerza. Pero construir una ciudad ceremonial requiere poder. Requiere una estructura social capaz de reunir trabajadores, alimentar a quienes trabajan, organizar turnos, dirigir el transporte, decidir la forma de los recintos, controlar el acceso y mantener durante años una construcción que seguramente no daba beneficios inmediatos como un campo de cultivo o una casa común. Esto no era una necesidad básica, era una declaración. Una ciudad de piedra sobre el agua estaba diciendo algo al resto de la isla. Decía que allí había una autoridad capaz de hacer posible lo difícil. Decía que quienes controlaban ese lugar tenían recursos, mano de obra, conocimiento y una conexión profunda con lo sagrado. Decía que Nan Madol no era solo un lugar para estar. Era un lugar para obedecer, celebrar, enterrar, recordar y legitimar el poder. Y eso vuelve sus ruinas mucho más potentes. Porque cuando vemos los muros derrumbados, los canales cubiertos por el tiempo y las piedras tomadas por la humedad, podemos olvidar que aquello no siempre fue una ruina silenciosa. Hubo un momento en que Nan Madol estaba viva. Hubo canoas moviéndose entre canales. Hubo personas entrando en recintos ceremoniales. Hubo voces, pasos, preparativos, órdenes, rituales, ceremonias, miedo, respeto y autoridad. La ciudad no nació abandonada. Fue el centro de algo. Y quizá eso sea lo que más atrapa. Pensar que esos muros, que hoy parecen restos solitarios frente al mar, alguna vez fueron el corazón de una sociedad poderosa. No sabemos cada detalle de lo que ocurrió allí. No conocemos todas las ceremonias. No podemos reconstruir cada día de su vida antigua, pero el diseño del lugar deja una impresión clara. Nan Madol estaba pensada para ser especial, demasiado complicada para ser casual, demasiado organizada para ser improvisada, demasiado difícil para no tener una razón de peso. En muchos lugares del mundo antiguo, el poder se levantó hacia arriba, pirámides, torres, templos sobre montañas, palacios en colinas. En Nan Madol, el poder parece extenderse sobre el agua, como si el océano no fuera una frontera, sino el suelo ceremonial sobre el que se construía la autoridad. Y esa diferencia la hace única, porque aquí la ciudad no solo se ve, se atraviesa, se navega, se rodea, se descubre entre canales, piedra y vegetación. Cada entrada podía sentirse como una aproximación a algo reservado. Cada muro podía funcionar como una señal de separación. Cada plataforma podía indicar que allí ocurría algo que no pertenecía a la vida cotidiana de cualquiera. Por eso, Nan Madol tiene tanta fuerza para contarla en un documental. No basta con decir que fue una ciudad antigua. Hay que hacer sentir que fue un lugar diseñado para controlar la experiencia de quien entraba. Un sitio donde el paisaje se convirtió en arquitectura, donde el agua se convirtió en frontera, donde la piedra se convirtió en autoridad, donde la ciudad entera parecía construida para recordar a todos quién mandaba y donde estaba el centro espiritual y político de aquel mundo. Y aún así, cuanto más poder parece haber tenido Nan Madol, más fuerte se vuelve la siguiente pregunta.

0: ¿Qué pasó? Porque toda ciudad de poder tiene un punto débil. Puede dominar durante generaciones, puede imponer respeto, puede acumular rituales, tumbas, símbolos y autoridad, pero también puede perder su función. Y cuando eso ocurre, el mismo lugar que antes parecía invencible empieza a quedarse solo. Los canales se vacían, los recintos pierden su voz, la vegetación entra, el mar sigue golpeando, la piedra permanece, pero el poder que la levantó desaparece. Y eso convierte a Nan-Madol en algo todavía más magnético. No solo porque fue construida de una manera difícil de explicar, no solo porque sus bloques de basalto siguen generando preguntas, sino porque fue una ciudad de poder que terminó convertida en ruina. Una ciudad levantada para impresionar, que hoy nos impresiona por otra razón, porque ya no sabemos mirarla sin preguntarnos cómo una sociedad capaz de construir algo así terminó dejando que el mar, la selva y el tiempo se quedaran con sus muros. Nan-Madol fue poder, fue ritual. Fue control. Fue una ciudad sobre el agua donde cada piedra parecía tener un propósito. Pero ahora, cuando la cámara avanza entre sus canales y los muros aparecen cubiertos por humedad y vegetación, la grandeza antigua se transforma en otra cosa, en una pregunta. Una pregunta que no mira solo al pasado, mira también a la caída. Porque si Nan-Madol fue tan importante, ¿por qué terminó abandonada entre el mar y la vegetación? 4. ¿Por qué las ruinas siguen generando preguntas? Lo más extraño de Nan-Madol no es solo que fuera construida, es que todavía siga ahí. Después de siglos de humedad, mareas, vegetación tropical, abandono y sal del Pacífico, sus muros continúan levantados entre canales, piedra negra y agua. Ya no tienen la vida ceremonial de antes. Ya no se escuchan órdenes entre sus recintos. Ya no llegan élites a sus espacios reservados. Ya no funciona como el centro de poder que un día fue. Pero las ruinas permanecen. Y eso hace que el misterio sea todavía más fuerte, porque una ciudad puede desaparecer de muchas maneras, puede ser destruida, puede ser enterrada, puede ser desmontada piedra a piedra, puede quedar reducida a un nombre perdido, pero Nan-Madol no desapareció del todo, se quedó allí, atrapada entre el mar y la selva, como si el Pacífico hubiera decidido conservar una parte de su secreto. Hoy, al mirar sus canales, sus muros y sus plataformas, hay algo que cuesta explicar con una respuesta simple. ¿Por qué construir algo tan complejo en un lugar tan difícil? ¿Por qué levantar una ciudad ceremonial sobre islotes artificiales? ¿Por qué usar bloques de basalto tan pesados? ¿Por qué convertir el agua en parte de la arquitectura? Y, sobre todo, ¿por qué una obra que debió exigir tanto esfuerzo terminó quedando atrás? Esa es la pregunta que vuelve a Nan-Madol tan poderosa. Porque no estamos ante unas ruinas que solo hablan de construcción. También hablan de caída. Hablan de una sociedad que tuvo organización, autoridad y conocimientos suficientes para mover piedra, ordenar canales, levantar recintos y crear un centro ceremonial que dominaba el paisaje. Pero también hablan de un momento en que ese poder perdió fuerza, en que la ciudad dejó de cumplir su función y en que el lugar empezó a ser reclamado por aquello que siempre lo rodeó: el agua, la vegetación y el tiempo. La selva no necesita permiso para entrar, la humedad tampoco, el mar tampoco. Poco a poco, lo que antes fue arquitectura de poder se convirtió en paisaje arqueológico. Los muros que marcaban autoridad empezaron a cubrirse de verde. Los canales que organizaban el movimiento quedaron más silenciosos. Las piedras que antes imponían presencia empezaron a parecer restos de una historia demasiado grande para contarse de una sola vez. Y ahí Nan-Madol se vuelve distinta, porque no es una ruina limpia, ordenada, seca, fácil de recorrer con la imaginación. Es una ruina húmeda, Una ruina entre agua, una ruina que parece respirar al ritmo del Pacífico. Cada piedra está marcada por el clima. Cada muro parece haber resistido una batalla lenta contra la naturaleza. Cada canal recuerda que esta ciudad nunca estuvo separada del entorno, sino mezclada con él. Eso hace que Nan Madol no parezca un lugar muerto. Parece un lugar suspendido, como si no perteneciera del todo al pasado ni al presente, como si todavía estuviera esperando que alguien termine de entenderla. Y quizá por eso sigue generando tantas preguntas, porque sus respuestas no están todas a la vista. Sabemos que fue un centro ceremonial y de poder. Sabemos que fue construido sobre islotes artificiales. Sabemos que usaron grandes bloques de basalto. Sabemos que su ubicación no fue cómoda ni casual. Pero todavía quedan zonas oscuras en la historia. Detalles de su construcción, del transporte de las piedras, de su organización, de sus rituales, de su abandono y de lo que significó realmente para quienes la levantaron. Nan Madol no necesita inventar nada para atrapar.
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1: Le basta con existir. Le basta con mostrar sus muros sobre el agua. Le basta con dejar que la cámara avance entre sus canales y que el espectador se pregunte cómo una sociedad del Pacífico pudo crear algo así, tan lejos de los grandes centros que siempre ocupan nuestra atención. Porque muchas veces hablamos del mundo antiguo como si todo lo importante hubiera ocurrido en los mismos lugares de siempre. Egipto, Roma, Mesopotamia, Mesoamérica. Grandes nombres, grandes monumentos, grandes civilizaciones repetidas una y otra vez. Pero Nan Madol aparece como una corrección silenciosa, como si dijera: mirad también aquí, mirad el Pacífico, mirad estas islas, mirad estas piedras, mirad lo que una sociedad remota fue capaz de levantar lejos de los focos habituales de la historia. Y esa es una de las razones por las que este lugar tiene tanta fuerza, porque nos obliga a ampliar el mapa. Nos recuerda que el pasado fue mucho más grande, más diverso y más complejo de lo que solemos imaginar. Que hubo centros de poder donde no esperamos encontrarlos. Que hubo arquitecturas difíciles lejos de los continentes más estudiados. Que hubo sociedades capaces de organizar obras enormes sin dejar atrás la clase de documentos que hoy nos gustaría tener. Y cuando faltan documentos, hablan las piedras. Pero las piedras no lo cuentan todo. Nos dan pistas, nos muestran escala, nos enseñan el esfuerzo, nos obligan a respetar la inteligencia de quienes las movieron, pero no siempre nos entregan una explicación completa. Por eso Nan Madol sigue viva como misterio histórico. No porque sea imposible de estudiar, no porque haya que convertirla en fantasía, sino porque está en ese punto perfecto donde sabemos lo suficiente para admirarla, pero no tanto como para cerrar todas las preguntas. Y eso, para un documental, es oro puro, porque cada respuesta abre otra puerta. Si fue una ciudad ceremonial, ¿cómo era una ceremonia allí? Si fue un centro de poder, ¿cómo se imponía ese poder sobre la población? Si el agua era parte del diseño, ¿qué sentido simbólico tenía? Si los muros protegían espacios especiales, ¿quién podía entrar y quién quedaba fuera? Si fue tan importante, ¿qué ocurrió para que dejara de serlo? Cada pregunta arrastra al espectador un poco más adentro. No hacia una fantasía vacía, sino hacia algo más fuerte. La sensación de que el pasado todavía conserva zonas que no hemos terminado de comprender. Y eso se siente especialmente en Nan Madol. Porque la ciudad no está encerrada en un museo. No está separada de su entorno por cristales. Sigue allí, entre agua, vegetación, piedra y humedad, como una ruina que no se deja reducir a una explicación rápida. La cámara puede recorrer sus muros, puede acercarse al basalto, puede mostrar los canales, puede enseñar la vegetación entrando entre las piedras, pero siempre queda algo que no se ve: la mano que organizó la obra, la voz que dio la orden, el primer bloque que llegó al agua, la ceremonia que llenó los recintos, el momento exacto en que la ciudad empezó a perder su poder. Eso es lo que convierte a Nan Madol en algo tan magnético. No solo vemos una ciudad antigua, vemos una presencia incompleta, una huella enorme de algo que existió, dominó, impresionó y después quedó rodeado por el silencio del Pacífico. Y quizá ahí está la verdadera razón por la que estas ruinas siguen generando preguntas. Porque Nan Madol no parece pedirnos solo que la miremos. Parece pedirnos que aceptemos algo mucho más incómodo, que todavía hay lugares del mundo antiguo que nos superan. No porque sean inexplicables, sino porque no hemos escuchado todas sus respuestas. Y mientras sus muros sigan levantados entre el agua, mientras sus canales sigan marcando el camino, y mientras sus bloques de basalto sigan resistiendo al tiempo, Nan Madol seguirá funcionando como una pregunta construida en piedra. Una ciudad perdida en el Pacífico. Una obra levantada sobre el agua. Un centro de poder convertido en ruina. Y un misterio que no termina cuando lo ves. Empieza precisamente cuando entiendes que fue real. No todas las ciudades perdidas están bajo la arena. Algunas siguen de pie frente al mar. Nan Madol es una de ellas, una ciudad de piedra levantada sobre el agua, en una isla remota del Pacífico, lejos de los lugares donde solemos buscar las grandes respuestas del mundo antiguo. Y quizá por eso cuesta tanto olvidarla, porque aparece donde no la esperas. Entre canales, vegetación, humedad, muros oscuros de basalto y una pregunta que no deja de repetirse cada vez que miras sus ruinas. ¿Cómo pudieron construir algo así aquí? Durante este viaje hemos visto que Nan Madol no fue una simple aldea perdida. Fue un centro ceremonial, un lugar de poder, un espacio de rituales, tumbas, autoridad y memoria. Una ciudad diseñada para impresionar, para separar, para dominar la mirada desde el agua. Pero lo más fuerte es que todavía no podemos cerrarla con una explicación fácil. Sabemos parte de su historia. Sabemos que sus bloques de basalto exigieron organización, conocimiento y una fuerza colectiva enorme. Sabemos que sus canales e islotes artificiales no fueron casualidad. Sabemos que allí existió una sociedad capaz de levantar una obra que aún hoy obliga a mirar el Pacífico con más respeto. Pero también quedan preguntas. Preguntas sobre cómo movieron cada piedra. Sobre quién decidió levantar una ciudad ceremonial en aquel lugar. Sobre qué rituales se celebraron entre esos muros. Sobre por qué una ciudad tan poderosa terminó quedando en manos del mar, la selva y el paso del tiempo. Y ahí está la fuerza de Nan Madol. No necesita exageraciones, no necesita fantasía, le basta con existir.

le basta con seguir ahí, entre el agua y la vegetación, como una prueba silenciosa de que el pasado fue mucho más amplio, más creativo y más difícil de explicar de lo que muchas veces imaginamos. Quizá algún día sepamos más. Quizá nuevas investigaciones ayuden a entender mejor sus métodos, su poder y su caída. Pero mientras esos muros sigan levantados frente al Pacífico, Nan Madol seguirá siendo algo más que una ruina antigua. Será una pregunta construida en piedra. Una ciudad que no desapareció del todo. Un lugar que nos recuerda que todavía existen rincones del mundo donde la historia no habla con voz clara, sino con señales incompletas. Si este lugar te hizo pensar que el pasado todavía guarda secretos enormes, escribe en los comentarios esta frase: el Pacífico todavía guarda secretos de piedra. Quiero leerte abajo. 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Porque la historia no solo está en los grandes imperios que todos conocen, también está en islas remotas, en muros cubiertos de humedad, en canales olvidados, en piedras que nadie terminó de explicar, y en ciudades como Nan Madol, donde el misterio no termina cuando ves las ruinas, empieza justo cuando entiendes que fueron reales.

El mundo es un escenario de lugares ancestrales que despiertan fascinación. Ciudades y construcciones que se perdieron con el paso de los siglos hasta ser redescubiertas. Su ubicación en áreas remotas las mantuvo ocultas o solo conocidas por los lugareños. La naturaleza se apoderó de muchas de ellas, invadidas por la vegetación.

a menudo aparecen en rincones difíciles de imaginar. Otros son enclaves milenarios solo visibles desde el aire.

0: también exploraremos hallazgos extraordinarios aún por determinar si son formaciones naturales o creaciones humanas. Teyuna, Colombia. Durante siglos, la selva colombiana ha escondido una ciudad perdida.
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0: Está situada en una zona aislada con vegetación densa y húmeda. La única forma de llegar a este tesoro arqueológico es a pie, caminando durante varios días a través de la selva. Se redescubrió en 1972, cuando buscadores de tesoros se encontraron con una serie de plataformas de piedra. Se trata de la ciudad perdida, o Teyuna, un antiguo poblado de los indígenas Tairona. Edificada en la cima de una montaña hace unos 1.300 años, pudo haber sido el hogar de miles de personas. Está formada por una serie de terrazas de piedra esculpidas en la pendiente de la montaña, unidas por una red de senderos. Sigiriya, Sri Lanka. Levantada sobre una roca de granito, esta reliquia del pasado se alza sobre la espesura de la jungla. En 1831, el británico Jonathan Forbes divisó a lo lejos su cima cubierta de maleza. Se piensa que el rey Kasyapa seleccionó esta roca como su fortaleza por su ubicación ventajosa. Para llegar a la parte superior, se debe atravesar unas gigantescas garras de piedra,

Sus jardines, con piscinas, están considerados entre los más antiguos del mundo. Buda de Xiashui, China. Montañas de la aldea china de Xiashui se esconde uno de los misterios asiáticos más desconocidos. En 2001, el gobierno local redescubrió esta cara de Buda, que aún permanece parcialmente oculta por el bosque. Es la cabeza de Buda esculpida en piedra más grande del mundo. A diferencia del famoso Gran Buda de Leshan, no se sabe mucho de ella. Comenzó a ser tallada en la roca, pero después de 1000 años nunca se llegó a completar. Machu Picchu, Perú. En los Andes peruanos se halla esta antigua fortaleza de origen inca. Situada en un entorno imponente, desprende un aura mística, habitualmente rodeada de neblina. En 1911, el estadounidense Hiram Brigham y su equipo exploraron el valle de Urubamba. Agustín Lizárraga, un agricultor de la zona que había visitado las ruinas años atrás, les habló de ellas.

Machu Picchu abarca templos, palacios y sistemas de riego creados con técnicas de ingeniería sofisticadas. No existen documentos incas sobre esta antigua ciudad, por lo que no se sabe con exactitud su función. Se cree que fue abandonada antes o durante la conquista española del Perú, pero las razones exactas siguen siendo inciertas. Petra, Jordania. A través de este cañón se accede a uno de los tesoros arqueológicos del Medio Oriente. Fue una próspera ciudad, capital del reino nabateo, un antiguo pueblo árabe. Se adaptaron a este terreno inhóspito con construcciones resistentes en las rocas de las montañas. A pesar de su ubicación desértica, alguna vez Petra contó con un sistema de gestión del agua y con cultivos agrícolas. En el siglo VI, la ciudad quedó deshabitada, siendo redescubierta en 1812 por el explorador suizo Johann Ludwig Burckhardt. Hegra, Arabia Saudita. Tras el descubrimiento de Petra, Charles Montagu, un viajero inglés, oyó hablar de un lugar similar. Llegó a estas ruinas en 1876, registrando la visita en su diario, al que llamó Travels in Arabia Deserta.

también llamada Mada Imsaleh, Hegra fue la segunda ciudad más grande del reino nabateo, después de Petra. Las rocas del entorno les sirvieron para forjar estas espléndidas tumbas. Eran de individuos con variados rangos sociales, algunos de ellos militares. Dado su aislamiento y las condiciones desérticas, han logrado preservarse de manera extraordinaria. Líneas de Nazca, Perú. El arqueólogo Toribio Mejía avistó estas líneas en 1927 mientras recorría la zona. Aunque es posible que pilotos peruanos las hubieran visto antes. Fueron creadas por los Nazca, una cultura del antiguo Perú. Consisten en figuras y líneas rectas que se despliegan en amplios territorios. Algunas pueden ser percibidas desde las colinas, aunque su forma completa es solo visible desde el aire. Una de las figuras más precisas es el colibrí, que aunque se ha llamado así, podría ilustrar otro ave local. Este podría simbolizar un cóndor andino, una especie que habita en esta región. La araña. Con sus patas extendidas, destaca la habilidad de sus creadores para mantener proporciones exactas a una escala tan grande. La espiral tiene un diseño simple y enigmático, similar al existente en las ciudades perdidas del Amazonas mostradas más adelante. Y para muchos, el más misterioso, el llamado astronauta. Geoglifos de Palpa, Perú. Observados primero por Julio César Tello en 1926. No tienen la fama de las líneas de Nazca, pero sus figuras son igual de fascinantes. Algunas pertenecen a los Nazca, pero la mayoría son obra de las antiguas culturas Paracas y Topará.

En contraste con las líneas de Nazca, estos geoglifos suelen estar trazados sobre colinas. Algunos tienen la apariencia de animales. Otros de personas o seres míticos. Al noroeste, en la costa, se halla el candelabro de Paracas, que se aprecia mejor desde el mar. No está claro por qué se creó, aunque pudo haber sido una señal para navegantes. Tikal, Guatemala. Esta milenaria ciudad prosperó hace unos 1500 años. Se convirtió en uno de los centros políticos, económicos y militares más poderosos de los mayas. Se ubica en la reserva de la biosfera maya, el área natural protegida más amplia de Guatemala. Por su aislamiento, no hubo exploraciones de las ruinas hasta 1848, cuando líderes regionales las alcanzaron.

Las primeras fotos de 1882 muestran a Tikal aún sumergida en la espesura selvática. Entre plazas, acrópolis y grandes pirámides, la ciudad ostenta miles de estructuras. En las cimas de varias pirámides se erigen templos donde se celebraban rituales religiosos. A pesar de su grandeza, Tikal acabó siendo abandonada cuando hace alrededor de 11 siglos la sociedad maya colapsó. Göbekli Tepe, Turquía. Considerado uno de los descubrimientos más importantes y misteriosos de la arqueología moderna. Este sitio prehistórico fue descubierto en 1963, pero comenzó a excavarse por el arqueólogo Klaus Schmidt en 1995.

es uno de los complejos de piedra más antiguos, con unos 12.000 años, predecesor de las pirámides egipcias. Esta datación ha hecho que se cuestionen las teorías convencionales sobre el ser humano. Según estas teorías, en esa época los seres humanos eran cazadores-recolectores, incapaces de crear estructuras complejas. Pero los pilares y la precisión de estos relieves sugieren que sus constructores poseían habilidades avanzadas en construcción. Los grabados presentan animales con significados simbólicos aún incomprendidos. Por razones desconocidas, el santuario se enterró, preservándolo intacto hasta su descubrimiento moderno. Karahan Tepe, Turquía. Hallado en 1997, se sitúa a poca distancia del reconocido Göbekli Tepe. Lo construyeron cazadores-recolectores antes de la aparición de la cerámica o de la agricultura sedentaria. Con una antigüedad de entre 11.000 y 13.000 años, podría ser la aldea más antigua que se conoce. Los monumentales pilares de piedra apuntan a la intervención de artesanos especializados. Los relieves y esculturas podrían tener relación con rituales religiosos. Ciudades perdidas del Amazonas, Ecuador. Centrada en otras civilizaciones y culturas,

años, la arqueología apenas ha explorado esta inmensa selva. La densidad de la vegetación dificulta el acceso y las copas de los árboles impiden observar posibles restos arqueológicos.

A pesar de ello, en la zona occidental de la Amazonía, en el Valle de Upano de Ecuador, fue encontrado uno de los hallazgos más sorprendentes de la historia. El equipo del arqueólogo Stephen Rostein informó en 2024 sobre el hallazgo de una serie de ciudades antiguas habitadas desde hace unos 2.500 años hasta hace 1.500 años. Cientos de estructuras como esta siguen escondidas bajo la vegetación, haciendo posible la existencia de maravillas arqueológicas aún por descubrir. Pero hemos podido grabar restos mucho más evidentes de estas ciudades perdidas, pertenecientes a la cultura Upano. No se sabe con exactitud qué es esta construcción, aunque algunos la han identificado como el lugar donde las mujeres daban a luz. Más asombrosos son los grabados ubicados en distintos puntos de esta zona de la Amazonía. Uno de los más extraños es esta figura de forma alargada, que podría representar un espíritu o un yachak, el guía espiritual de la comunidad.

hay cientos de estos petroglifos. La interpretación es compleja, pudiendo tener diversas funciones, desde decorativas hasta rituales. Es factible que cada figura contenga un significado único o que, en su totalidad, comuniquen un mensaje conjunto. Algunos símbolos parecen representar animales o seres místicos.

otros se asemejan a alguna clase de objeto o elemento vinculado a prácticas culturales. Esta espiral, grabada en numerosas rocas de la Amazonía y otras zonas de Sudamérica, quizás simboliza una deidad, un caracol o un huracán.

0: Se cree que la erupción del volcán Sangay, que está dentro de la cuenca amazónica, pudo provocar el colapso de esta cultura. Ha estado activo durante siglos, conocido por su explosividad entre los pueblos indígenas ecuatorianos. Los asentamientos se abandonaron abruptamente, algo que pudo deberse a erupciones violentas o menores, pero repetidas. Angkor, Camboya. Templos del Imperio Khmer, ocultos durante siglos en la selva, han sido redescubiertos en esta región camboyana. Angkor Wat, dado a conocer por Henry Mouhot en 1860, es una de las mayores edificaciones religiosas del mundo. Surgió como un santuario hindú para el dios Vishnu, transformándose poco a poco en un templo budista. En Ta Prohm, otro templo de Angkor, la selva ha ido ganando terreno. Árboles enormes como los ficus han brotado entre las ruinas, fusionando la arquitectura con la naturaleza. Muy cerca está el Templo de Bayón, el último santuario completado en Angkor.
1: Redefiniendo lo que es ser hincha. Redefiniendo el deporte. Dexter.
0: Las sonrisas de sus cientos de caras sonrientes hipnotizan. Podrían simbolizar deidades budistas o tal vez al rey Jayavarman VII. La Manay, Belice. Es uno de los pocos asentamientos mayas que tuvo una ocupación continua desde hace unos 3.500 años hasta el siglo XVII. Estuvo perdido en la selva hasta que en 1917 lo exploró Thomas Gunn, un médico y arqueólogo británico. Se suele acceder en barco, dada la densa vegetación que envuelve el área. El Templo del Jaguar, uno de los edificios principales de Lamanay, es una de las construcciones más impresionantes de la cultura maya. En su base, a los lados de la escalinata, hay dos grandes máscaras. Se considera que encarnan dioses mayas protectores de la ciudad. Sacsayhuamán, Perú. Aquí se revela con mayor claridad la magnitud de la arquitectura e ingeniería incaica. Pudo haber sido un templo al dios del sol o una fortaleza militar. Pedro Sancho de la Hoz, un historiador español, fue el primero en describirlo tras arribar a Cusco en 1533. Lo que más sobrecoge es la técnica de construcción empleada por los incas. Los muros están compuestos por descomunales y pesados bloques de piedra.

fue la capital de la dinastía Saudeleur, localizada ante la costa este de la isla de Pompey. John Stanislaw, un oceanógrafo polaco, la documentó en 1874. Y algunos han afirmado que son vestigios del continente perdido de Lemuria. Es un caso insólito de ciudad forjada en medio del océano, sobre un conjunto de islas artificiales unidas por canales.

De ahí que reciba el apodo de la Venecia del Pacífico o la octava maravilla del mundo. Los islotes se crearon al acumular grandes piedras en arrecifes de coral. Se estima que en su apogeo llegó a acoger alrededor de 1000 habitantes. Estructuras de Yonaguni, Japón. En las orillas de la isla de Yonaguni yace uno de los acertijos japoneses. Se trata de una serie de estructuras subacuáticas que algunos han llamado la Atlántida japonesa. Fueron descubiertas en 1986 por un grupo de buzos, desatando un intenso debate. Su aparente diseño geométrico sugiere la intervención humana. Varios sectores muestran lo que parecen escalones con paredes lisas. Unos creen que son evidencia de construcciones humanas, mientras que otros las ven como efectos de mecanismos naturales. Las formaciones rocosas que circundan la isla son uno de los argumentos de quienes defienden su origen natural. Mahabalipuram, India. En la década de 1880, el arqueólogo británico Alexander Rea comenzó a estudiar las ruinas de esta ciudad llena de incógnitas. Perteneció a la dinastía Pallava desde el siglo VII, aunque posiblemente haya sido habitada desde hace milenios, habiendo sido devastada por fenómenos naturales. La leyenda cuenta que había 7 templos maravillosos que provocaron los celos de Indra, la deidad de las tormentas. La diosa provocó el hundimiento de todos, a excepción del llamado Templo de la Orilla, que quedó al borde del mar. Este mito podría tener su origen en un tsunami que arrasó con la costa, engullendo áreas de la antigua ciudad. De hecho, tras el tsunami de 2004, emergieron diversas ruinas de lo que podría haber sido la Mahabalipuram ancestral.

El yacimiento conserva santuarios, relieves, cuevas y esculturas de piedra. Las estructuras se enriquecen con creaciones magistrales del antiguo arte indio. Sobre una de las pendientes de la ciudad permanece intacta la bola de mantequilla de Krishna. Algunos ven improbable que un proceso natural haya causado esta inusual posición, pero otros lo consideran posible. Según estos últimos, la fricción impide que la roca resbale y su centro de gravedad le ayuda a mantenerse equilibrada en un espacio reducido. Pirámides de Gualimán, Ecuador. Resulta inesperado hallar pirámides en estas montañas de los Andes. Se trata de uno de los sitios arqueológicos menos conocidos de América, perteneciente a la cultura Kitukara. Desde la década de 1970 se han realizado estudios arqueológicos, pero la región continúa siendo poco explorada y excavada. Se calcula que estas pirámides tienen una antigüedad de unos 3.500 años y que en la zona vivían miles de personas. Tenían usos ceremoniales o servían como tumbas. Algunas podrían haber sido utilizadas como plataformas para edificar las residencias de la élite de la comunidad. Zhaparang, China. Fue la capital del reino de Guge durante los siglos X al XVII. Su ubicación impresiona. Se erigió sobre una roca con forma piramidal, dotada de múltiples túneles. Misioneros portugueses llegaron en 1624 en búsqueda de supuestas ciudades cristianas más allá del Himalaya. Algunos creen que Zhaparang inspiró la leyenda de Shangri-La, un reino eternamente feliz y oculto. Debido a su inaccesibilidad, ha tenido pocas excavaciones arqueológicas. Derinkuyu, Turquía. Durante unos 2.700 años, esta ciudad subterránea fue un refugio contra invasores. Fue redescubierta en 1963 cuando un residente de la zona encontró una habitación detrás de una pared de su casa. Es la más profunda y grande de las ciudades bajo tierra de esta región turca. Se estima que pudo acoger hasta 20.000 personas. Hay habitaciones, establos, iglesias, bodegas y pozos a lo largo de 18 niveles subterráneos.
Su sistema de ventilación hacía llegar el aire fresco a los sectores más profundos. Petroglifos y pictogramas de Utah, Estados Unidos. Este estado ha sido cuna de variadas culturas que empleaban el arte rupestre como medio para expresar sus creencias religiosas. En el cañón de Nine Mile predominan los petroglifos de la cultura Fremont, cuyos habitantes ocuparon la zona hasta hace unos 700 años. Estos sitios fueron descubiertos por pueblos indígenas que aún perduran, como los navajos y los ute. En el Parque Nacional Tierra de Cañones hay otras tallas diferentes del pueblo Fremont y también de los Anasazi. Podrían representar ceremonias o líderes espirituales. Sin embargo, el significado exacto de muchos de ellos sigue siendo desconocido. En el cañón de Mill Creek existen otros petroglifos con forma de guerreros o seres míticos. Una apariencia más extraña tienen los grabados del cañón de Sego, también en Utah. Poseen una antigüedad de al menos 1300 años. Se trata de grandes e inquietantes figuras antropomorfas,

reconocen por sus ojos huecos, cuerpos alargados y falta de brazos y piernas. Prevalece la creencia de que representan visiones chamánicas o seres sobrenaturales. Templo de Dendera, Egipto. Dedicado a Hathor, diosa del amor, es uno de los templos mejor conservados del antiguo Egipto. Los viajeros empezaron a llegar alrededor de 1840, pero en 1880 aún estaba mayormente sepultado.

la parte que capta más la atención es la sala hipóstila. Está sostenida por grandes columnas con capiteles elaborados, cada una tallada con la cara de Hathor. Las columnas y el techo están decorados con complejos bajorrelieves y pinturas detalladas. Las inscripciones jeroglíficas son fascinantes, narrando mitos relacionados con los dioses. Próximo está el Zodíaco de Dendera, un mapa celestial que ha relacionado al antiguo Egipto con la astronomía. Al descender a una cripta subterránea, se revela la llamada Luz de Dendera. Se ve una serpiente saliendo de algo similar a un bulbo, lo que ha llevado a algunos a pensar que son lámparas eléctricas.

pero los egiptólogos mantienen que estos relieves forman parte de la mitología egipcia. La serpiente sería Harsomtus, el dios de la creación, y el bulbo, una flor de loto, símbolo del nacimiento. Kabalspen, Camboya. Llamado el Valle de los Mil Lingas, es un sitio arqueológico del Imperio Khmer, descubierto en 1969 por Jean Bolbet, un etnólogo francés. En el curso del río se observan grabados que muestran escenas mitológicas hindúes con un enfoque en el dios Shiva. Se remontan al reinado del rey Udayadityavarman II, quien alteró el curso del río para tallar los lingas en su lecho. En su época se creía que estos símbolos dotan de fertilidad al agua, beneficiando a los campos de arroz situados río abajo. Teotihuacán, México. Son los vestigios de una ciudad prehispánica del Valle de México, antecesora de mexicas y mayas. Aún hay debates sobre quiénes fueron realmente los teotihuacanos y por qué se abandonó esta urbe. Al hallarla, los antiguos mexicas quedaron tan impresionados que creyeron que era de creación divina. La Calzada de los Muertos es la avenida que atraviesa las ruinas. La Pirámide del Sol. En el lado este de la calzada, es la construcción más grande dedicada a alguna deidad relacionada con el sol o la creación.

tal disposición podría manifestar la mitología teotihuacana o mantener relación con eventos astronómicos. Cuevas de Ellora, India. Forman un complejo de templos modelados en piedra sólida, construidos desde el siglo VI. Desde el siglo IX fueron visitadas por monjes budistas y desde el siglo XVII por viajeros europeos. Su desarrollo se prolongó durante 5 siglos bajo el dominio de dinastías como la Rashtrakuta y la Yadava. Cada cueva se esculpió directamente en la roca, dando vida a edificaciones arquitectónicas masivas.

Monte Nemrut, Turquía. Este sitio arqueológico reposa en la cumbre de una de las montañas más elevadas de la región oriental de Anatolia. Sus colosales cabezas de piedra, datando de hace unos 2000 años, fueron erigidas por el rey Antíoco I de Comagene. Personifican al monarca y a varias figuras divinas, entre ellas Zeus y Apolo. En su forma original eran estatuas sentadas marcadas con los nombres de los dioses. Se sospecha que el rey está enterrado bajo el túmulo, pero las excavaciones no han logrado localizar la cámara funeraria. Pisac, Perú. Por estar en la cima de una montaña, es uno de los sitios arqueológicos más sorprendentes del Valle Sagrado de los Incas. Esta civilización se adaptó a las montañas y altas altitudes del entorno. Las terrazas agrícolas incas se emplazaron en pendientes pronunciadas al borde de precipicios. De esta manera se capturaba el agua de deshielos y lluvias, dirigiéndola por los distintos niveles. Cada terraza posee un microclima único, lo que permitía cultivar desde maíz y papas hasta plantas subtropicales. Blythe Intaglias, Estados Unidos. La escasa lluvia y la falta de vegetación en el desierto de Colorado han ayudado a preservar estas figuras durante siglos. Fueron creadas al raspar capas de rocas, estimándose que tienen entre 450 y 2000 años de antigüedad,

Aunque lo más insólito es que son mejor vistas desde el aire. De hecho, fueron descubiertas en 1931 por un piloto local. La razón de su elaboración de esta manera aún se desconoce. Las más relevantes son las antropomorfas, pero también hay de animales y espíritus. Calakmul, México. Aunque los madereros la habían visitado antes, su descubrimiento oficial ocurrió en 1931, cuando el biólogo estadounidense Cyrus Longworth la vio al volar sobre ella. En su esplendor, en el siglo VII, emergió como una de las ciudades-estado más formidables de los mayas, desafiando la supremacía de Tikal. Se considera que perteneció a una agrupación maya llamada Reino de la Serpiente. Su pirámide principal sigue aún casi oculta por la vegetación de la jungla.

Pinara, Turquía. Esta ciudad ocupó un lugar prominente en el antiguo estado licio. Sus extraordinarias tumbas se excavaron en la cara de los acantilados. Una posición que insinúa el deseo de ayudar al difunto en su viaje al más allá. En dirección sur, cerca del pueblo de Kaz, se halla la tumba licia más sorprendente. Labrada con precisión en el centro de un acantilado vertical. Abu Simbel, Egipto. Comprende un par de templos monumentales levantados en el período de Ramsés II, hace unos 3.300 años. Al ser descubiertos en 1813 por el suizo Johann Ludwig Brockhardt, estaban en su mayoría sepultados bajo la arena. El mayor de los templos se consagra a Ramsés II, junto a los dioses Ra, Horajti, Ptah y Amón. El más pequeño está dedicado a la reina Nefertari y a la diosa Hathor. En los años 60, los templos fueron desplazados para protegerlos de ser sumergidos bajo el lago Nasser, surgido tras la construcción de la presa de Aswan. Pirámides de Meroe, Sudán. Se establecieron como parte del cementerio de la ciudad imperial de Meroe, capital del reino de Kush. Fueron empleadas tanto para reyes como para reinas, lo que indica una sociedad donde las mujeres tenían un estatus relevante. Uno de los primeros europeos en hallarlas fue el buscador de tesoros italiano Giuseppe Ferlini en 1834.

su búsqueda de reliquias destruyó parcialmente muchas de ellas. Gunung Padang, Indonesia. Algunos consideran este sitio megalítico como la pirámide más antigua del mundo. Descubierto por un holandés en 1914, permaneció olvidado hasta 1979, año en que agricultores locales reportaron la existencia de ruinas. Su edad, que podría superar los 10.000 años, lo posicionaría como una de las construcciones más antiguas del mundo. Aunque está en una zona de clima tropical que desgasta la piedra con rapidez, ha logrado mantenerse relativamente en buen estado. Gran Pirámide de Cholula, México. Lo que se observa bajo esta iglesia es la pirámide más grande del mundo, si se mide por su volumen. Al ser hallada en 1519 por Toribio de Benavente, un monje español, presentaba un aspecto semejante al actual revestida de vegetación. Más adelante, en 1594, se construyó en su cúspide un templo católico. Los arquitectos originales de la Gran Pirámide empezaron su obra hace unos 2.300 años, siendo ampliada por los pueblos toltecas y cholutecas. Valle de los Reyes, Egipto. Emplazado en un área desértica, rodeado de montañas rocosas. Este valle resguarda las tumbas de distintos faraones del antiguo Egipto, como Ramsés II o Seti I. En 1799, participantes de la campaña napoleónica en Egipto elaboraron planos de las tumbas. Están embellecidas con bajorrelieves y murales, concebidos para orientar el espíritu del faraón en el ultramundo. Ilustran episodios de la vida del faraón, deidades o escrituras sagradas como el Libro de los Muertos.

después de años de exploración, fue descubierta en 1922 por el arqueólogo británico Howard Carter. Se cuenta que al ingresar, Carter alzó una vela y su luz se reflejó en los objetos dorados.

incluida su célebre máscara mortuoria, una de las escasas obras de arte que ha perdurado sin alteraciones a lo largo de milenios. Bagan, Myanmar. Esta antigua ciudad fue la capital de Bagan, el reino inicial que unió lo que hoy es Myanmar. Tras su decadencia y posterior abandono, permaneció oculta hasta 1855, año en que el ingeniero escocés Henry Yule escribió sobre ella. Durante su máximo esplendor, entre los siglos XI y XIII, se levantaron miles de santuarios budistas. Tal cantidad de pagodas y templos lo convierten en un lugar fascinante y espiritual. A pesar de los siglos transcurridos, continúa siendo un núcleo de prácticas budistas, con presencia de monjes y peregrinos. Tiwanaku, Bolivia. Fue el centro de Tiwanaku, una de las civilizaciones más ancestrales de América del Sur, con una historia de 25 siglos. Asentada cerca del lago Titicaca, la descubrió el cronista español Pedro Cieza en el siglo XVI. Sigue siendo incierto cómo levantaron estos gigantescos monolitos, considerando que no emplearon ruedas o bestias de carga.

Alrededor del año 1000, la ciudad colapsó por razones desconocidas y quedó deshabitada. Pompeya, Italia. Mientras excavaba un acueducto en 1592, el arquitecto Domenico Fontana descubrió esta antigua ciudad romana. Era una población rica con edificios públicos y lujosas casas privadas. Pero en el año 79, una densa capa de ceniza cubrió la ciudad tras la erupción del Monte Vesubio, preservándola en el tiempo. Cientos de romanos murieron por el colapso de edificios, corrientes de gas caliente y sepultados bajo ceniza. Los cuerpos dejaron huecos en la ceniza endurecida, que los arqueólogos llenaron de yeso, inmortalizando sus últimos instantes. Igualmente, la ceniza y la lava resguardaron infraestructuras, objetos y frescos de villas, mostrando un retrato de la vida en la antigua Roma.

Isla de Pascua, Chile. El aventurero neerlandés Jacob Roggeveen arribó a esta isla volcánica en un domingo de Pascua de 1722. Conocida como Rapa Nui, es una isla aislada en el sureste del Océano Pacífico, célebre por sus colosales estatuas, los Moáis. Se piensa que encarnan a ancestros polinesios descendientes de los dioses. Generalmente están orientados hacia el interior de la isla, mirando lejos del mar. Al observar las aldeas, proyectan su fuerza espiritual, protegiendo y vigilando. Rano Raraku, un volcán extinto, servía como la cantera principal para la extracción de piedra. Recibe el nombre de fábrica de Moáis, por hallarse numerosos de ellos en diferentes estados de elaboración. Algunos de los más grandes que nunca se completaron permanecen todavía en la roca volcánica. Malinalco, México. Esta zona arqueológica fue un relevante centro militar del Imperio Mexica. Los guerreros águilas y jaguares, posiciones de élite en el ejército, realizaban aquí sus rituales de iniciación. La estructura principal se talló de una sola pieza en una enorme roca. Pero no se conoce por qué los mexicas eligieron este lugar remoto y desafiante para construir tales edificaciones. Se ubica en el borde de un acantilado, rodeado por un bosque denso. Camino de Bimini, Bahamas. Bajo estas aguas caribeñas yace lo que en el pasado se consideró la posible ubicación de la Atlántida. Fue descubierto en 1968 por tres buceadores al noroeste de la isla de Bimini del Norte. Su arquitectura combina elementos naturales y construidos por el hombre, con viviendas y templos paganos unidos por aceras y túneles.

Estar situado en una montaña rocosa junto al río Medcavari le daba una defensa natural. La Basílica Cristiana en lo alto del complejo es más reciente, comenzada en el siglo IX. Mochlos, Grecia. Desde 1908 se ha excavado esta pequeña isla, donde yace una ciudad minoica en ruinas. Se habría poblado hace unos 5.100 años, construyéndose como uno de los mayores asentamientos minoicos de la Edad del Cobre. Hoy es una isla, pero en el pasado estuvo unida al continente, habiendo sido aislada por el ascenso del nivel del mar o por la actividad geológica. Obelisco inacabado de Aswan, Egipto. A través de este obelisco se revelan las técnicas empleadas por los antiguos egipcios para tallar y transportar estructuras tan inmensas. Fue localizado por primera vez por el arqueólogo francés Auguste Mariette a finales del siglo XIX. Si se hubiera completado, habría sido la pieza de piedra más grande jamás manipulada por los antiguos egipcios. Pero se dejó de trabajar en él cuando se detectaron grietas en el granito durante el proceso de tallado. Caballo blanco de Uffington, Reino Unido. Se estima que esta figura prehistórica tiene unos 3.500 años de antigüedad. La primera referencia documentada al sitio está en la literatura medieval galesa. Se especula que simboliza un emblema tribal o un caballo solar, enlazado con mitos antiguos sobre el sol cruzando el cielo. Una ceremonia tradicional ha preservado su visibilidad, asegurando que el caballo no se cubra de hierba. Perpericon, Bulgaria. Es una antigua ciudad tracia de las montañas Ródope, redescubierta por arqueólogos entre 1979 y 1982. Ha estado poblada desde la Edad de Bronce, hace 7.000 años, hasta el siglo XIV. Se cree que aquí estaba el templo de Dionisio, donde se profetizaron las conquistas de Alejandro Magno.

Templo de Prambanan, Indonesia. Tras siglos de abandono, un explorador holandés lo redescubrió en 1733, siendo restaurado gradualmente durante décadas. Surgió bajo el reinado de la dinastía hindú Sanjaya, posiblemente en respuesta al vecino templo budista de Borobudur.

está dedicado a los tres principales dioses hindúes, Brahma, Vishnu y Shiva. Según la leyenda, una princesa javanesa pidió a un príncipe construir 1000 templos en una sola noche como condición para casarse. El príncipe, ayudado por seres mágicos, construyó 999 templos. Aún así, la princesa lo rechazó, y el príncipe enfadado la transformó en el último.

Moray, Perú. Durante una expedición en 1932, estos andenes fueron avistados bajo la abundante vegetación. Se considera que era un centro experimental inca para la adaptación de plantas a variadas condiciones climáticas. Es probable que sirviera como modelo para calcular la producción agrícola en las terrazas de los poblados. Cada terraza se orienta para optimizar la captación de luz solar y conservar adecuadamente el agua. Cuicuilco, México. Esta pirámide circular, que data de hace unos 2.500 años, es una de las edificaciones más antiguas de Norteamérica. Surgió como uno de los primeros grandes centros cívicos y religiosos de esta región mexicana, influyendo en poblaciones venideras. Hace 1000 años, el volcán Xitlé entró en erupción y cubrió la ciudad con lava, redescubierta siglos después en la década de 1920. Pirámide de Djoser, Egipto. Como la primera pirámide escalonada, estableció el diseño para las futuras pirámides egipcias. La diseñó el arquitecto Imhotep, que intentó simbolizar una escalera hacia el cielo. Integra un complejo funerario que contiene templos, patios y otras tumbas, rodeado por una muralla. Bajo la pirámide se extiende una red de túneles junto a una cámara funeraria central. Palmira, Siria. La exploración de esta ciudad ancestral comenzó en 1691 con una expedición de comerciantes británicos que escucharon historias de ruinas en el desierto. Originada hace 5.000 años como un modesto asentamiento, se expandió hasta ser una ciudad de más de 200.000 habitantes. Durante siglos se estableció como un centro vital para las caravanas que cruzaban la ruta de la seda. Esto hizo posible que sus habitantes se enriquecieran, desarrollando proyectos monumentales. Éfeso, Turquía. Fue una de las grandes ciudades del Imperio Romano, donde estaba el Templo de Artemisa, una de las 7 maravillas del mundo antiguo. Decayó a principios de la Edad Media, quedó deshabitada hacia el siglo XIV y fue redescubierta en la década de 1860.

La Biblioteca de Celso, entre las más grandes de la antigüedad, fue creada para conservar más de 12.000 pergaminos. El Gran Teatro, con capacidad para 25.000 espectadores, era escenario de obras teatrales y luchas de gladiadores. Hattusa, Turquía. Como otras, se pensaba que esta ciudad era mitológica, hasta su descubrimiento en 1834. Se estableció como la capital del Imperio Hitita, una de las grandes potencias del antiguo cercano Oriente. Disponía de grandes muros para defenderse de enemigos como egipcios, asirios o grupos nómadas. Las puertas fortificadas, como la Puerta de las Esfinges, funcionaban como puntos de control y acceso. Knossos, Grecia. Era la capital de la civilización minoica, desenterrada en 1878 por un explorador cretense. Está asociada con

habitaciones conectadas por pasillos de varios tamaños. Las paredes estaban decoradas con coloridos frescos que mostraban escenas de la vida cotidiana,

Medinet Habu, Egipto. Hasta 1850, las arenas del desierto habían sepultado en gran medida este complejo de templos. A pesar de las diversas estructuras, el lugar se asocia con el templo mortuorio de Ramsés III. Varios relieves del santuario aún retienen sus colores originales. Las paredes están cubiertas con grabados de las campañas militares y escenas diarias de Ramsés III. Muestra algunos de los relieves más elaborados de los pueblos del mar, invasores marítimos misteriosos que lucharon contra el faraón. Parque Nacional Mesa Verde, Estados Unidos. La primera evidencia de estos tesoros arqueológicos surgió en 1874, cuando William Henry Jackson observó viviendas en acantilados. Fueron creadas por comunidades antiguas en nichos naturales dentro de las paredes de los cañones. La construcción más extensa es Cliff Palace, con más de 150 habitaciones. Portal de Aramu Muru, Perú. En una expedición de 1990, un montañista encontró una piedra alisada con una extraña puerta. Una leyenda relata que un sacerdote inca la usó para desaparecer de este mundo, llevándose una valiosa pieza de oro. Sin embargo, la explicación podría ser mucho más terrenal. Posiblemente era una obra inca que empezó pero nunca se completó. Yaxchá, Guatemala. Después de Tikal y El Mirador, es el tercer complejo maya más grande de Guatemala, con más de 500 estructuras. Fue redescubierto en 1904 por el explorador ítalo-austro-alemán Roberto Mahler. Yaxchá significa agua verde azul, en maya, aludiendo a los vivos colores de los lagos. Se encuentra dentro del Parque Nacional Yaxchá Nacum Naranjo, que es un refugio para numerosas especies de aves y mamíferos. Cuevas de Mogao, China.

un sistema de grutas con templos budistas, llenas de estatuas y pinturas murales. Fueron descubiertas en 1900 por un monje taoísta llamado Wang Yuanlu, quien se nombró a sí mismo cuidador de las cuevas. Mientras limpiaba, Wang encontró una gruta sellada repleta de manuscritos, pinturas en seda, textiles y otras reliquias. El arte en estas cuevas combina influencias de la India, Persia y Grecia con elementos culturales chinos.

Antigua Tera, Grecia. Es una ciudad ancestral asentada en la cresta de la montaña Mesa Vouno, en la isla griega de Santorini. Fue establecida por Teras, un regente espartano, elegida probablemente por su utilidad como puesto de vigilancia militar. La mayoría de habitantes vivía en la meseta de la cumbre, mientras que los oficiales espartanos residían en casas de las laderas con vistas al mar. Chimalacatlán, México. La difícil accesibilidad de esta antigua ciudad ubicada entre altas montañas ha dificultado su estudio. Fue descubierta por un cura en 1890, y aunque no se sabe con exactitud qué cultura la construyó, tiene similitudes con yacimientos olmecas. Disponía de templos, plazas y canchas del juego mesoamericano de la pelota. Algunas de sus plataformas megalíticas utilizan enormes bloques de piedra. Sóndor, Perú. Es un santuario construido por la cultura Chanca, que dominó la región desde hace unos 2000 años hasta ser conquistada por los incas en el siglo XV. Muyu Muyu es la edificación principal, de forma piramidal, formada por varios niveles. Cada plataforma está conectada por una escalera de cientos de peldaños que culmina en un espacio circular. Se ha postulado que en la cima se realizaban sacrificios o rituales de adoración al sol. Castillo Maiden, Reino Unido. En realidad no se trata de un castillo, sino de un poblado fortificado neolítico que data de hace unos 6.000 años. En la Edad del Hierro, se transformó en un centro residencial y de producción de hierro. Posterior a la conquista romana, se aprovechó para la agricultura hasta que quedó deshabitado.

Augustus Pete Rivers fue el pionero en llevar a cabo investigaciones, pero Mortimer Wheeler emprendió las excavaciones más detalladas desde 1934. Olimpo, Turquía. Las ruinas de esta ciudad milenaria se hallan en un valle entre el mar Mediterráneo y las montañas Tauro. Era integrante de la Liga Licia, una de las primeras alianzas democráticas de ciudades-estado. En el pasado fue refugio de piratas, lo que aumentó su riqueza, pero también la expuso al control de los romanos. Cercanas están las Llanartas, fuegos naturales en el monte Quimera. Es un fenómeno natural provocado por la combustión del gas natural que se filtra a través de las grietas ardiendo durante milenios. Harappa, Pakistán. Figuró como una de las ciudades clave en la civilización del Valle del Indo. Fue de las culturas urbanas más antiguas del mundo, remontándose a unos 4.600 años. La escritura Harappa, que existe en varios artefactos, aún no ha sido descifrada, lo que impide conocer cómo fueron. Pero se sabe que era una sociedad pacífica y que eran hábiles en la metalurgia. Scarabre, Reino Unido. Localizado en la isla de Mainland, este asentamiento es uno de los mejor preservados del Neolítico Europeo. Se descubrió en 1850, cuando una intensa tormenta azotó la isla y despojó de hierba a una gran duna. Se calcula que estuvo ocupado hace unos 5.200 años. Al haber estado enterrado bajo la arena por milenios, mantiene un nivel de conservación extraordinario con detalles de la vida del Neolítico. Hampi, India. En 1800, el coronel británico Colin Mackenzie exploró las ruinas de esta ciudad. Fue la capital del imperio Vijayanagara desde 1336 hasta 1565, cuando quedó abandonada por guerras y saqueos. Hacia el año 1500, era la segunda ciudad más grande del mundo, después de Beijing, y la más rica de la India.

El monumento más grandioso de Hampi es el Templo de Vitala. Contiene un carro de piedra consagrado al dios Garuda, tirado por dos elefantes y soportado por dos ruedas gigantes. Tula, México. Fue la capital de los toltecas, una civilización mesoamericana que floreció entre los siglos 9 y 12. En 1885, el arqueólogo francés Désiré Charnay la describió en su obra Ciudades Antiguas del Nuevo Mundo.

Las figuras más emblemáticas de Tula son los atlantes, enormes guerreros de piedra. Originalmente funcionaban como columnas que sostenían el techo de un templo o un palacio. Cuevas de Altamira, España. Un naturalista español y su hija descubrieron estas cuevas en 1879, con un arte prehistórico de unos 14.000 años. Los hallazgos fueron tan sorprendentes que inicialmente los expertos no los consideraron reales. Por su belleza, estas obras son apodadas la Capilla Sixtina del arte paleolítico. Se ha propuesto que estos animales cumplían un propósito ritual, quizás vinculado a la caza.

al partir, un beso y una flor. Qué mejor que al partir y despedir este bloque lo hagamos con uno de los grandes himnos de Nino Bravo. Un te quiero, una caricia y un adiós.

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1: Sin salir de nuestras fronteras, seguimos con más versiones de canciones españolas hechas por artistas nacionales. Vamos, que todo queda en casa. Por supuesto, nadie puede versionar mejor a Julio Iglesias que el propio Julio Iglesias.

0: tanto monta, monta tanto la Jurado como Rafael, con esto del como yo te amo.
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0: Luego la cosa ya mutó.

Hay temas que, por haber sido grandes éxitos o por su ritmo pegadizo, dan lugar a una y mil versiones. Al fin y al cabo, si vas a copiar, mejor ir a lo seguro. Para empezar, repasamos canciones que están en el top versionero, como el gran éxito de los Bravos, Black is Black.

La vie en rose dio fama mundial a Edith Piaf, pero todos recordamos la versión de Grace Jones, que nos ponía tontorrones con su puntito más sensual.

0: y hasta en inglés.
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0: ¿Acaso no puede cantarla un hombre? ¡Claro que sí! Con pasión cántabra lo hizo Bustamante.

0: Para darle un toque a flamencado, estas chicas ni siquiera necesitaron traducir la letra.
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0: Una floristería podría montar la protagonista de la canción de Cecilia de la cantidad de ramos que recibió en las múltiples versiones que se han hecho. Como siempre.

0: Sí, amigos. Esto que estáis viendo sucedió en algún momento de nuestra tele.
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Por supuesto que en un programa de versiones no podían faltar ellos, los cuatro chicos de Liverpool, números uno también en ser versionados, aquí reinterpretados por otros reyes precisamente de eso, de hacer versiones. ¡Oh!

como si de una aplicación de móvil se tratara, algunos se empeñan en actualizar la versión de algunos éxitos.

0: 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Tiene mérito rapear, ¿eh? Un tema de los Panchos. ¿Mérito o delito?
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Sí, sé que lo estabais esperando. Un bloque dedicado a versiones que podríamos calificar, siendo generosos, de rarezas. O de caprichos directamente, como por ejemplo estas versiones en inglés de éxitos españoles.

Y no ya capricho, sino auténtico cachondeo, es lo que debió llevar a estos mozos a versionar a Sabrina. Esperemos que al menos no saquen pecho. 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

Monchi de Palma versus Dolores Vargas y su famoso achilipú. En plena movida madrileña, Ana Curra reinventando un clásico francés.

si María Jiménez reinterpreta un tema, por mucho que sea de Sabina, lo lleva a su terreno. No os perdáis, por favor, la coreografía. Empezábamos nuestro viaje con la versión de A mi manera de Rafael y la acabamos con la de los piratas. Como adaptaciones hay para dar y tomar, prometemos dedicar otro programa al tema. Y ya sabéis, también vosotros podéis sacar la mejor versión. De vosotros mismos, me refiero. ¡Hasta el próximo viaje, amigos! ¡Ah!

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Robert Downey Jr. en... Chaplin.

0: Vamos, Charlie. Basta de diversión. Debemos estar tristes ahora. Solo espero que nuestra amistad lo soporte.
1: Ah, George, no seas tan melodramático.
0: Bueno, es tu autobiografía, Charlie, y como tu editor, debo decirte que algunas partes del manuscrito son muy vagas. Por ejemplo, tu madre. ¿Cuándo perdió por primera vez el control? Necesitamos saberlo.
1: Es difícil decirlo. Ella podía ser maravillosa cuando estaba de humor.

0: comunidad.
1: Sí, dice que la canción es de la guitarra.
2: Sí, que cante.
3: ¿Cómo te llamas, hijo?
2: Charles
3: ¿qué?
2: Charles Chaplin.
4: Damas y caballeros, tenemos el placer de presentarles en su primera actuación al señorito Charles Chaplin.
2: Música, maestro.
4: ¿Y listo?

0: tu madre nunca volvió a cantar?
1: No, nunca.
2: Le advierto, señora Chaplin, si no me paga la renta, la reportaré. Esos dos pequeños no están bien alimentados. Si no me paga la renta, la reportaré. Ya me debe 2 meses. ¡Oh! ¡La renta! ¡La renta! ¿Qué es eso? ¡Oh, cállese, horrible mujer!
3: Diles, mamá.
4: Lo siento, de nuevo cabezas de pescado. Un día les daré pastel de ciruela. Cuando llegue mi barco.
5: Mamá, tocan.
0: Señora Chaplin. ¿Son estos niños los que recogeré?
4: A la casa hogar, no.
0: Es por su propio bien.
6: ¡Oye, detente! ¡Ven aquí! ¡Vamos! ¡Venga, crece! ¡Ven aquí, niño! ¡Ahí va!
7: Ven aquí. Suéltate.
5: ¡Sí! ¡Déjenme! ¡Bájenme! ¡Déjenme ir! ¡Suéltenme!
0: Los golpearon.
8: Con una vara hasta que se cansaban.
0: ¿Y Sid?
8: Lo enviaron a un barco de entrenamiento y luego al mar.
0: ¿No mencionas cuánto tiempo pasaste en la casa, hogar, o cómo saliste?
8: No, es un error. Estuve 1 año. Mi madre se mataba trabajando. Cosiendo guantes.
0: Así que, mientras crecían, solo eran ustedes...
9: 7 años después.
0: ¿Y tu padre?
8: ¿Qué de él?
0: Bueno, él murió en ese periodo, ¿no? Cuando tú tenías 12 años. ¿No escribes mucho sobre él?
8: No sé mucho de él. Se fue después de que nací. Cantó un tiempo y murió borracho. ¿Qué más debería decir?
0: Bueno, es tu libro del que estamos hablando. Es tu vida. Decide tú.
10: Hola, viejo scout.
3: ¿Qué tal, viejo scout? ¿Cómo estás, Romy?
10: Ni una palabra, Charlie.
5: Oye, espérame.
3: ¿La policía anda merodeando?
10: Sí, ya vamos. Vamos.
3: Sí, señor.
5: ¿Charlie?
3: ¿Eh?
5: Hola, amigo.
11: ¡Cambio platos por ropa usada!

0: Mamá.
1: Gracias a Dios que estás aquí. Tengo pastel de ciruela, Charlie.
0: Gracias, mamá.

0: Pon una marca, hijo, si no puedes firmar.
1: El doctor de la parroquia dijo que la trajéramos aquí.
0: Sí, estará mejor aquí. ¿Qué me dices de ti, hijo?
1: Estaré bien.
0: ¿Y qué significa bien?
1: Viviré con mi tía.
2: ¡Vigile sus pies, señor! ¡Los zapatos cuestan!
1: Ella cree que el piso es el río Jordán.
3: No nos mojaremos, mamá.
4: Sí, la cuidaremos bien. ¿Por qué no vas y te despides de ella, Charlie?
2: ¡Charlie!
1: Me distraje, mamá.

0: Mamá, te amo mucho.
1: Lo sé, lo sé. Si me hubieran dado una taza de té, estaría bien.
0: Te darán más cuidados de los que yo puedo darte.
1: ¿Una taza de té? Se pusieron de acuerdo para deshacerse de mí.
0: No es cierto. Yo te quiero.
2: Venga conmigo.
1: Eres un tonto, Charlie.
2: Vamos.
1: Acabarás como tu padre.
3: Río Támesis, 2 años después.

0: tuviste miedo la primera vez que viste a ese señor Carno?
1: Cualquiera tiene miedo. Y es el señor Carno quien te escoge. No lo olvides. Si quieres estar en Vodevil y no trabajas para él, no trabajas para nadie, ¿entiendes?
0: Sí.
1: Escucha. Si consigues este trabajo, más lo que yo aporte, podremos llevar a mamá a un mejor lugar. Ahora déjame bajar.
0: Lo haré bien, Sid.
1: No debes estar bien. Cierra la boca y sé genial. Buenos días, señor Carno.
2: Hola, Sidney. Ven acá.
1: Sí, señor.
2: Vamos a comer.
1: ¿Sí?
2: Y dime, ¿qué pasa con ese joven hermano tuyo?
1: Bueno, ya sabe, es un poco tímido, señor Carno, pero canta y también baila.
2: Ah, Sidney, Sidney. Ya estoy lleno de cantantes y bailarines. Necesito cómicos.
1: Bueno, su comedia es fantástica. Sabe, él tiene talento. Obsérvelo.

0: ¡Demonios! ¿Te encuentras bien?
1: Sí.
2: ¿Tanto necesitas el trabajo? ¿Sabes lo que es la comedia? Saber muy bien quién eres y de dónde vienes, y entonces serás perfecto.
1: Sí. ¿Ya puedo salir?
2: Por favor.
3: Hackney Empire,
4: Londres. Y caballeros, es un gran placer estar nuevamente con ustedes. Les prometí que disfrutarían de nuestro siguiente acto. Todo el mundo ama a los elefantes. Y ahora, en este momento, ustedes verán a 20 de los más grandes especímenes que vienen directo de la jungla. Disculpe, caballero. Trato de presentar a nuestros elefantes bailarines. Por favor, tome asiento. ¡Siéntese, señor! ¡Baje sus pies, caballero! ¡Muestre respeto! Y ahora, damas y caballeros, ¡aplausos para nuestro siguiente sensacional y único acto! ¡Ahora, el Capitán Boynton y sus elefantes bailarines! ¡Por favor, caballero! ¡Con todo respeto, señor! ¡Este es un lugar de entretenimiento! ¡No un bar de mala muerte para ebrios! ¡Esto es demasiado! ¡Ahora siéntese y compórtese!

Oh.

0: Gracias.
1: Y continúa la diversión.
2: Hola, Charlie.
3: Hola, querido.
0: Hola.
3: Hola, Charlie.
0: Hola.
3: ¿El gobernador está aquí?
0: Sí, sí, lo vi.
3: Bien.
4: Chicas,
3: aquí estuvo mi Harry anoche, Charlie. Creyó que estabas histérico.
5: ¿Cómo me veo de arriba?
0: Bien, bien.
5: Oh, eres un gran chico, Charlie. Me salvaste.
6: Tanta prisa para nada.
0: Tus labios.
6: ¿Qué?
0: Están pálidos.
6: Oh, no.
0: Te ayudo.
6: Aún así me quejaré. Adiós. Bien, gracias, supongo.
7: ¿Otra vez tarde?
0: Es...
8: Buenas tardes, señor.
7: Buenas tardes, George.
8: Buenas tardes, milord.
7: Buenas noches, señor.
0: Permíteme.
6: Gracias.
7: ¿Su abrigo?
6: Gracias, madame. Gracias.
7: ¿Y su sombrero?
0: Claro. Gracias.
8: ¡Oye! Entonces, ¿quién está fuera de la ciudad?
0: Gobernador.
8: ¿Y cuidando mis asuntos?
6: Señora Carla.
8: No vaya a derramar nada sobre mi traje. Me costó mucho dinero, muchacho.
5: Pero eres un diablillo.
8: Debes vigilarlo de cerca. Todo el tiempo es peligroso. No digas que no te lo advertí.
0: Buenas noches.
7: Vaya.
0: Buenas noches. Reservé una mesa. Mi apellido es Chaplin. Fue hace una semana.
9: No está aquí, señor. Ya tenemos todo reservado. Debe haber un error.
0: De verdad reservé esa mesa. ¿Me crees?
6: Claro.
0: Fue porque ese tipo nos vio con Carno. Y no aceptan actores en sus restaurantes de lujo. Pero espera, algún día nos suplicarán. Sí. Caminaremos por ahí, tú y yo. Tú envuelta en pieles y alhajas. Y yo con mi pipa.
6: ¿Qué dices?
0: Sí, pipa y guante y traje.
6: Ah, entiendo.
0: ¿Te casarías conmigo?
6: No. ¿Dónde conseguiría las joyas de todos modos?
0: Ah, de mí, perlas, anillos de compromiso, diademas, rubíes, diamantes,
6: Charlie,
0: esmeraldas.
6: No puedo casarme contigo.
0: No veo por qué habías de negarte.
6: Tengo 16 años.
0: Sí, bueno, pero ya crecerás. ¿Qué más?
6: Necesitamos conocernos. Esta es la primera vez que hemos estado solos.
0: Bien, al volver de Norteamérica pasaremos más tiempo juntos. ¿Qué más?
6: Charlie, ¿es en serio?
7: ¿Hablabas en serio, Charlie?
10: Vivi, Suiza, 1963.
7: Solo quiero asegurarme de lo que quisiste decir exactamente, es todo. Está en la página 42.
10: 33.
7: Sí. Me refiero a que no la besaste.
10: ¿Crees que no lo sabía?
7: De acuerdo. Quiero volver al pasado por un momento. Después de que internaste a tu madre en el asilo. Todo es un poco vago, ¿no lo crees?
2: Sí, lo es.
7: ¿Por qué?
2: Porque no quiero recordar.
7: Sí, lo comprendo, pero... si me permites decirlo, Charlie... no creo, sé que te parecerá muy norteamericano, pero... no temas compartir a los lectores tus emociones, tus sentimientos. ¿Sabes a qué me refiero?
2: Romperás mi corazón si no te casas conmigo.
0: Al menos, di que me esperarás.
2: Yo te esperaré.
6: Charlie, ¿cuánto tiempo estarás allá?
3: Bueno, lo siento, me retrasé.
0: No sé exactamente. Sabes, estaremos de gira y... depende si les gusta el acto del ebrio. Pero si empiezan a tirarme tomates, no duraré mucho.
6: No te tirarán tomates, Charlie. Creerán que eres maravilloso. Yo creo... creo que eres maravilloso. Pero, ¿sabes? Lo gracioso es que... jamás hablaste de amor.
0: Se sobreentiende, ¿no?

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0: Fred Carlo, comedia.
1: El número 9 viene de Chicago. Dejemos que vayan por él, muchachos.
0: News Montana, Estados Unidos, 1913.

Es un centavo. Ahí vamos otra vez. Siéntese. Disculpe.

0: ¿Han visto al hombre inglés? Ahí está.
1: Mira, es sensacional.
0: Ya lo he visto antes, Chaplin. Escucha, llegó este telegrama para ti.
1: Pásela otra vez.
2: Pero ya la vio toda dos veces.
1: Donde se incendia el tren. Disfrutarás esto, Stanley.
0: Si ninguno actúa realmente, no deberían estar en escena. Charlie, escúchame. Es un telegrama. Eso significa que alguien murió.

0: de alguien que me ofrece trabajo en California. En las películas.
1: A ti no te interesan las películas.
0: 150 a la semana.
1: ¿150 a la semana?

0: ¡Necesito un martillo aquí arriba! ¡Eso es! ¡Gracias!
1: ¡Golpea más duro, Fred! ¡Más duro! ¡Pongan más entusiasmo, muchachos! ¡Esto no es un día de campo! ¡Eso es! ¡Muy bien! ¡Así otra vez!
2: Cuando usted diga, señor Zenet.
3: Bien, ¿todos listos? ¡Cámara! ¡Acción!

0: Alguien está en la toma.
1: Sigue rodando.
2: ¡Sigan rodando!
1: ¡Corte!
2: ¡Corte!
1: ¿Qué es esto? ¿Íbamos bien hasta que aparecieron los tontos?
3: Disculpe, ¿dónde encuentro al señor Maxenet?
2: ¿Qué diablos está haciendo?
4: Parece que ya encontró a Mac.
3: ¿Qué tal, señor? Soy Charlie Chaplin. Chaplin, me envió un telegrama. A Butte, Montana. Me contrató por un año, señor Sennett.
1: No puede ser, Chaplin. Contraté al mejor borracho cómico que he visto. Pero era viejo. No le pago 100 a un principiante.
0: ¿Hacemos otro jefe?
1: No, lo arreglaremos.
5: Señor Sennett,

Huh?

0: De acuerdo. Después de todo, debe ser Chaplin.
1: Y dijo 150 a la semana.
0: En medio de la toma. Ah, echaste a perder, Chaplin. Componla, Rolly. No imprimimos hasta cortar. Eso era un negativo. Sé que todo es nuevo para ti, pero no olvides que todos empezamos. No es una vieja industria. Este lugar se construyó con rapidez. Estoy haciendo historia porque me aburría fácilmente.
2: ¿Cuánto corto, Mac? ¿Un poco de Mabel?
0: Sí, unas 3 tomas. Pero no pienses que sacrificamos calidad. No hago más que 2 películas a la semana. Pero pagaría $1,000 a cada uno si tuviera que hacerlo. ¿Qué hacemos, Rolly?
2: Un momento, jefe.
0: Si no vale, no lo quiero. Ese es mi lema, hijo. Nadie sabría lo que hay en las tomas sucias antes de que Rolly las imprima.
2: Solo revisando.
0: Esta es la sala de edición, Chaplin. No es el sitio para ti.
2: Listo.
0: Adelante, chico. Olvida todo lo que has aprendido. No seguirás en el teatro.

0: nada parecido a eso. Una película. Debo aclarar lo que me aterrorizaban las películas.
1: No, en realidad, ¿por qué?
0: Debes ayudarme a aclararlo porque tenía razón de estar asustado. Estuve terrible al principio. Zenet no quería contratarme. Hice todo para mantener el control. Mario, grazie. La verdad, hubiera sido un desastre de no inventar al vagabundo.
1: Sí, quiero hablarte de lo que escribiste al respecto.
0: Las palabras fluyeron. Escribieron por sí mismas. Recuerda, solo estuve con Zenet un mes. Ah, ese mágico momento cuando abrí la puerta del guardarropa. Me sentí poseído. Pude escucharlo llamándome al vagabundo.
1: Eso es mentira y tú lo sabes.
0: Pero la verdad es aburrida, George.

0: Olvídalo. Comienza a filmar.
1: ¡Listos! ¡Acción! ¡Muy formales todos!
2: ¿Qué demonios? ¿Se ha vuelto loco?
3: ¿Qué hago? ¿Qué hago?
0: Corta. No, espera, sigue. Sigue filmando. Tal vez no esté tan loco.
1: ¡Fotógrafo! ¡Henry! ¡Persíguelo alrededor de la cámara! ¡Eso es! ¡Ponlo en su lugar! ¡Reaccionen! ¡Reaccionen! ¿Quién es este? ¡Quédate ahí, Henry! ¡No te levantes! ¡Novio! ¡Ponte celoso! ¡Celoso! ¡Puedes hacerlo mejor! ¡Inténtalo! ¡Ahora mismo coquetea con él! ¡Así es! ¡Sí, sí, sí, sí, sí! ¡Que la matrona se enfurezca! ¿Quién es este vagabundo? ¡Bien! ¡Muy bien! ¡Novio, enfurécete! ¡Trata de quitarte a la novia! ¡Que la matrona lo golpee! ¡Eso! ¡Muy bien! ¡Eso es! ¡Persíguelo! ¡Persíguelo!

0: cámara. ¿Queréis tomar una foto? ¡Allá va la luz! Suficiente, corten.
1: ¿Con un demonio quieres enloquecerme?
2: Charlie, si no me obedeces, se lo diré a Mac. Te pones de pie, recoges esta manguera y cuando yo lo indique, salpicas el camino.
3: Puedo hacer más con esa manguera que salpicar el camino. Puedo ser gracioso.
2: 2 meses y eres un sabelotodo, Charlie. Yo soy la directora y esta película no pretende ser graciosa con una manguera.
3: Tienes razón. Pero podría ser.
4: ¡Deprisa, todos a escena! ¡Deprisa!
0: Mabel, lo hace bien.
2: No insisto en que lo despidas, pero si lo despides, mejor para mí.
0: Te amo y me encantaría despedirlo, pero me llamaron de Nueva York.
2: ¿Y?
0: Parece que es una ventaja para la compañía, pero no te preocupes, lo asustaré. Eres una gran directora y te aseguro que él lo reconocerá.
4: ¡Deprisa, por favor!
5: Ah, Mac, está esperándote.
4: ¡Listo, todo el mundo! ¡No tenemos todo el día, por favor!
0: ¡Pasen!
4: ¡Los que están en
0: Charlie, pasa, por favor!
4: ¡Pueden regresar a escena!
0: Debes ayudarme con Mabel. Cree que puede dirigir. Siéntate, por favor.
3: Oh. ¿No estás enfadado?
0: Ya llevo años esperando a un actor con el valor para enfrentarla. ¿Cómo enfadarme? Me agrada, Charlie.
3: ¿Y tú a mí, Mac? Apuesto a que te llamaron de Nueva York. Déjame dirigir a mí.
0: ¿Te crees capaz de hacerlo?
3: No lo haré tan mal.
0: Eso dices. ¿Y si resulta un fiasco? ¿Y si no gusta? ¿Quién pagará? Nunca te he visto pagar una cuenta.
3: Pagaré. Esto es mi vida.
6: ¿Alguna vez tuviste que pagar?
3: No. Pero como trabajé, dirigí más de 20 películas antes de terminar el año.
6: ¿Y por qué no enviaste por ella entonces?
3: Le escribí. Nunca obtuve respuesta. Pensé que quizá estaría de gira. Le pedí a Sid que la localizara para ver cómo se sentía.
7: Oh, Dios mío. Míralo.
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9: puras naranjas, ¿eh?
5: ¿Qué tal?
10: Es un placer.
11: Sean bienvenidos.
10: Yo llevaré eso. Cuéntanos, Charlie, ¿cómo va todo?
12: ¿Por qué usted escogiste como marido?
5: Oh, no es tan mal. A ver.
12: No, no está tan mal.
10: No lo sé, Charlie. Pero no veo a nadie mirándote. Qué hermoso auto. ¿Cuánto hace que lo compraste?
12: Hace unas semanas.
10: ¿Cuándo veré al señor Zenet?
12: Primero quiero mostrarte algo.
13: La nueva película de Chaplin, 5 centavos.
10: Mira eso, es increíble. Ha pasado tan rápido, Charlie. Hace 2 meses aún estabas en vodevil.
12: Soy el principal.
10: ¿Sí? Pues todavía no veo a nadie mirándote.
12: Oh, es porque no he visto así.
5: Cuidado, está mojado.
12: Sí.
10: ¿Qué?
12: ¿Hay noticias?
10: ¿De mamá? Mamá está bien. Bueno, no bien, pero tiene días buenos. Bueno, no muchos, pero algunos.
12: ¿Y Getty, lo sabe ya?
10: El mundo entero sabe de ti, Charlie. Me dio esto para ti.
12: Se te vio escribir.
10: Sí.
5: Miren esto.
12: Se casó.
10: Lo sé.
12: No me sorprende alguien como ella. Le deseo mucha felicidad. Bueno, no mucha. Poca.
10: Ánimo, muchacho. Yo tenía razón. Él es el hombre más famoso del mundo. Después valdremos por lo que ganemos, señor Zenet.
0: Charlie, regresa este muchacho al manicomio.
12: Escucha, Sid es mi apoderado y dejó su carrera de actuación para ayudarme.
0: ¡Oh, tonto de mí! El teatro no volverá a ser el mismo. ¿Cuál carrera? ¡Mira, la semana es más de lo que tengo!
10: El nombre de Charlie es más que eso, señor Zenet. Si usted me permite decírselo.
0: Charlie, Charlie, he sido tan malo contigo. No sé si podrás perdonarme. Te forcé a abandonar Butte, Montana. Te obligué a aceptar 150 a la semana. Hablaste de dirigir y me enfadé contigo. Ahora dime, ¿qué más puede hacer el tío Mac por ti?
12: Quiero dirigir mi propio espectáculo. Quiero el control.
0: Sigue en las nubes. Conozco esta empresa y no eres tan fabuloso.
12: Por primera vez fallaste.
9: Pero Charlie, Mack Sennett era el rey absoluto de la comedia.
0: ¿Qué tal, muchachos?
9: Él te hizo estrella. Quiero decir, ¿cómo pudiste abandonarlo así nada más?
3: Razones intelectuales. Dinero. Hola.
9: Así que, ¿te asociaste con Bronco Billy Anderson? ¿Un cowboy estrella?
3: No fue uno de los grandes momentos de mi carrera, pero deseaba mi propio estudio. Desde entonces comencé a ahorrar para construir uno.
12: Disculpe, señorita, ¿suele comer sola?
11: Solo cuando quiero ver caras nuevas. De hecho, estoy esperando a una amiga.
12: De hecho, soy director de películas y estoy formando una nueva compañía con Bronco Billy.
11: ¿Y está buscando una primera actriz? Soy afortunada.
12: Obviamente es usted una actriz, señorita.
11: Paul Byers. Lo siento, solo soy secretaria.
12: No importa, estoy en busca de actrices que no sean actrices.
11: Bueno, si está buscando actrices sin talento que no lo sean, no pudo haber hecho mejor elección. Soy muy mala.
12: ¿No le interesa quién soy, muñeca?
11: No tengo el menor interés en saberlo. Señor Chaplin.
12: ¡Corte! No está bien. Haremos otra.
4: De acuerdo, una vez más.
11: Charlie, si como un frijol más me voy a enfermar.
12: Casi la tienes. Pero tómate tu tiempo. No seas tan delicada. Estás hambrienta.
11: Lo sé. Pero ¿cómo voy a tener hambre después de la toma 46?
12: Tienes razón. Nadie lo hará mejor. Lo sabemos.
11: Lo intentaré.
12: Bien. ¿Qué tal si te invito a cenar? ¿Carne con chile?
11: Te asesinaré, Charlie.
12: Más frijoles.
4: ¡Más frijoles!
12: ¡Cámara! ¡Acción!
14: La llegada a la Tierra de la Libertad.

0: Es todo por hoy, chicos.
1: Es bueno saber que siempre cuento con las personas que más quiero.
2: No me vengas ahora con eso. Llegar a la Tierra de la Libertad, frente a la estatua de esa forma. ¿A qué estás jugando?
1: A nadie más parece importarle.
2: Respóndeme. Patear a un oficial de migración por detrás. ¿Crees que eso es gracioso?
1: Para quienes tenemos sentido del humor, mucho.
2: Charlie. Se supone que es una comedia, pero la has convertido en una cinta política.
1: Sí.
2: Escúchame, Charlie. Somos huéspedes aquí y no puedes criticar su forma de vida.
1: Sí, amo este país. Le debo todo lo que soy. Precisamente por eso lo critico.
2: No olvides.
1: Es mi deber.
2: ¿De dónde somos? Están en guerra, no lo olvides. Y tú estás ganando 1 millón al año mientras los británicos mueren en Francia, Charlie. Los periódicos de Londres están pendientes de ti. ¿Quieres que aquí pase lo mismo?
1: Me registré para ir a la guerra y nunca me llamaron.
2: Por todos los cielos.
1: Sí, no soy tan difícil de encontrar.
2: Escucha. Yo estoy de tu lado, Charlie. Fui yo quien te metió en esto, ¿recuerdas? Ten cuidado, Charlie. Solo cuídate. Es todo lo que digo.
1: Sí, gracias.
3: ¡Tocado!
4: Siempre dijiste que odiabas las fiestas del estudio.
1: Eran de lo peor. Pero no cuando Doc Fairbanks era el anfitrión. La vida era divertida cuando Doc estaba cerca. ¿Sabes? Creo que nadie recuerda hoy qué gran estrella fue. Me refiero a que realmente era grandioso. Los hombres lo estimaban y las mujeres lo adoraban. Él era noble.
5: Señor, sea usted bienvenido.
1: ¡Ah, qué grandiosa fiesta!
5: Es maravillosa.
6: Fabulosa. ¿Me permite su abrigo, señor?
1: Doc, no quiero ser el primero en bailar. Apuesto a que odio esta música.
5: Lo dudo.
1: Por supuesto, cuando la consentida de Norteamérica apareció, todo cambió.
4: ¿Te refieres a Mel Pickford?
1: Sí. Siempre me pareció inferior a una zorra. Pero Doc se moría por ella.
7: Hola, ¿qué tal, Charlie?
8: Hola, Mary.
7: Hola, Doc.
8: Hola.
7: Gracias por invitarme.
8: Mary, es un placer.
5: El deber me llama. Disculpen.
7: Él es una persona encantadora, Charlie.
8: Sí. ¿Gustas algo?
9: Hola, Charlie.
7: Se llama Mildred Harris.
8: ¿Actriz?
7: Oh, sí. Una niña actriz. ¿Alguna vez escuchaste la palabra mariposa? Eso la define. Tendría cuidado si fuera tú.
8: Aprecio tu ayuda, Mary.
1: Viniendo de ti, cuando la consentida de Norteamérica te da un consejo, escúchala.
7: ¿Escúchala? Gracias, Charlie.
8: Especialmente desde que te casaste y Doc también. Y ambos se visitan por las noches fingiendo todo el tiempo que casi no se han visto.
2: ¡Señor Chaplin! ¡Señor Chaplin, por favor!
8: Háblame más de moralidad, Mary.
4: Dios mío, Charlie, ni siquiera cumplías 30 y eras el hombre más famoso del mundo. Tenías tu propio estudio, un nombre. No podías tan solo disfrutarlo.
8: Ahora lo disfruto, pero no en ese entonces. Era demasiado.
0: Avenida Laurea, Hollywood, 1918.
3: Hola. Buenos días, señor Chaplin. Bienvenido.
10: Allá va el Chaplin.
3: Llegó el señor Chaplin.
11: Thank you.

0: ¡De acuerdo, hazlo!
1: Tal vez no debamos hacer tanto escándalo la próxima vez.
2: ¡Vuelvan a sus lugares!
1: ¡Por Dios, alguien sáqueme de aquí!
2: ¡Mantengan el humo!
0: ¡Sí, mantengan el humo! ¡Manténganlo!
3: Luces grandioso, Charlie, pero deberías mantener a los muchachos bajo control antes de que te cambies.
4: ¡Eres un cretino!
3: Gracias.
0: Esa no estuvo mal, Charlie. ¿Una más?
4: ¡Cuidado!
0: La cruda, Rolly. Ya sé.
5: ¡Vamos abajo en el bar de Barney!
0: ¡Corten ya!
2: ¡Necesito ayuda aquí!
6: ¡Listo!
7: No soy gracioso.
3: ¡Charlie, ánimo!
4: ¡No hagas trampa, Fairbanks!
3: En realidad eres extraño, Charles.
1: ¡Tonterías!
3: Los hechos indican lo contrario. Cercano, pero no lejano. Estos hechos muestran a un hombre joven de, digamos, 29. No un guapo convencional, pero tampoco repelente.
0: Muy halagador.
3: Doble falta. ¡Qué suerte tengo! Sí, un muchacho no repelente de fama y fortuna. No desprovisto de talento.
0: ¿Listo?
3: Si tan solo pudieras anotar.
0: Estás fuera.
3: No te esfuerces, voy ganando. ¡Ah, demonios! ¿Y a quién está cortejando este muchacho? ¿Por qué Mildred Harris? Esa adolescente intelectual que aún se chupa el dedo.
0: Muy gracioso.
3: Entonces, ¿por qué te ríes?
0: Tal vez porque voy a casarme con ella. Ella no es tan mala, Doc.
3: ¿No es tan mala? Hablas como un hombre desesperadamente enamorado. Estás más loco de lo que creí, Charles. ¿Estás seguro de que es tuyo?
0: Eso espero.
3: ¿Hay formas de salirse de esto con dinero?
0: De donde vengo, eso no es opción. Además, quiero una familia.
3: Yo te predigo que tendrás una antes de lo que esperas. ¿Debo ser el primero en felicitarte?
0: ¡Mejor no!
3: ¡Genial!
8: ¿No sospechaste de Mildred?
7: No, por el momento.
8: Bueno, ¿y por qué no agregas eso en tu libro?
7: Nunca olvidaré la noche en que Mary me dijo la verdad. Celebrábamos el fin de la Primera Guerra Mundial. Ahí conocí al señor Edgar J. Hoover.
8: Creo que deberías aclarar que eso fue antes que él dirigiera el FBI.
9: Si me permite continuar, señor Hearst. Somos muy generosos. Abiertos. Si no estamos pendientes, si no tomamos medidas ahora para imponer una nueva disciplina, algo de decencia, estaremos en problemas muy grandes. Sé que no está de moda decir esto. Estamos celebrando el fin de la guerra y todo el mundo cree que terminó. Pero la democracia tiene un precio.
7: Escuchen, escuchen.
9: Solo pónganse a pensar que una de las más equivocadas promesas que hemos hecho está escrita en la base de la Estatua de la Libertad. Advierto que esto le acarreará a este país grandes problemas. Danos tu pobreza, tu muchedumbre. Señores, debemos detener esto antes de que vaya demasiado lejos. Nuestra concepción de Norteamérica no incluye y jamás debe significar que incluya a esos canallas.
10: Ustedes perdonarán a nuestro famoso y joven amigo. Es el temperamento artístico. Lo que está usted diciendo es importante, muy importante.
9: En este momento le estamos dando refugio a la escoria del mundo. Toda esa clase de izquierdistas intelectuales que no buscan más que deprimirnos.
3: ¿No cree que está exagerando?
9: No, señor, de ningún modo. Y a veces me pregunto si ustedes se dan cuenta de la responsabilidad que tienen. Según mi punto de vista, las películas son potencialmente la forma de comunicación más dañina jamás inventada. Y no hay control sobre ellas. Su mensaje llega a todos, en todas partes.
11: ¿Mensaje?
9: Por supuesto. El señor Chaplin llega a millones de personas que solo tienen que verlo. Y cuando ellos ven que se hace burla de nuestros servicios de inmigración, a eso le llamo mensaje.
0: Sí. Bueno, como ya lo dijo, señor Hoover, las películas son para la gente. La mayoría de la gente trabaja para vivir y no gana mucho dinero trabajando. Le gusta ver a la burocracia y a las clases superiores recibiendo una patada en el trasero. Así ha sido siempre. Y siempre será así. Y si eso puede cambiar las cosas, tanto mejor. Mejor.
6: Está improvisando.
9: Pero el cine lo ha vuelto rico, señor Chaplin.
6: Eso se ve.
10: ¿Qué me dice de su carrera en el mundo del cine, señor Chaplin?
6: Creo que has manejado todo maravillosamente.
0: ¿Qué?
6: Mildred, el embarazo. Todo el mundo sabe que ha sido engañado.
0: Mildred. Discúlpenos, señor Hearst. Debo levantarme temprano.
10: Por supuesto.
0: Ven conmigo, Linda.
10: Ha sido un placer.
11: Buenas noches.
10: ¿Te hiciste de un enemigo ahí, Charlie? ¿Crees que fue algo personal?
7: Personal, tal vez. Pero estoy seguro de que él creía que yo era comunista. Y no lo era, por supuesto. Era simplemente humanista.
10: También creyó que eras judío.
7: Algo que pocas veces tuve problemas en desmentir. Principalmente a causa de Sid. Él era mitad judío, la misma madre, diferentes padres.
10: Bueno, supongo que el falso embarazo fue el principio del fin con Mildred.
6: Otra vez llegas tarde, Charlie. Debería darme por vencida contigo.
0: Vaya. A veces siento que estoy tan cerca de lograrlo, pero se pierde.
6: Llevas meses editando esa película.
0: Ay, me llevará aún más de lo que quisiera. Veo como en otros tiempos. Los buenos tiempos.
6: ¿Los buenos tiempos terminaron? ¿Quieres que me vaya?
0: No. Yo me iré.
10: ¿Por qué no fuiste más severo con ella?
7: Robar mi película no era idea suya. Era tan tonta que estoy seguro que no podía deletrear la palabra idea.
2: ¡Charlie! ¡Charlie! ¡Levántate! ¡Charlie!
0: ¿Qué?
2: Levántate pronto. Tratan de apoderarse de la película.
0: ¿Quién?
2: Solo levántate y lávate la cara. Es esposita tuya. Bueno, sus abogados de divorcio le informaron que era propiedad importante.
0: ¿Importante?
2: Sí.
7: Dios.
2: Así que tengo a Rolly, a mi esposa y 40 rollos de película en el auto. Vámonos. Pasando la frontera del estado, te ocultaremos hasta terminar de editar la película. Charlie, te pusiste los pantalones al revés.

Sí. Es buena. Se mueve. Realmente amo a ese niño. Mira eso.

0: Estoy esperando esa escena, Sid.
1: Revisa la 102, Rolly.
2: Estoy seguro de que la puse.
1: Espera,
2: ahí.
1: Charlie, aquí la tengo. Vinny, abre la puerta. Date prisa.
3: ¡Shh, Charlie!
4: Su té, gracias. Señora.
3: Gracias. Gracias. Gracias. Mm. Nos descubrió.

0: Sí.
1: Ellos ya están aquí, jefe.

0: Había soñado con este momento años.
1: Estás en Norteamérica y tus sueños se vuelven realidad.
2: Charlie te compró una hermosa casa, mamá.
3: No es muy grande.
2: Tiene una gran vista al océano. Siempre quisiste vivir cerca del océano, ¿no?
0: No te interrumpas. Tienes razón, así es. Me encantará ver cómo te mueven las olas. Por supuesto, muchachos. ¿Cómo me consienten?

0: ¿Más té, querida?
1: No.
2: Mamá.
1: ¿La marca en mi brazo, Charlie? Esta la pusieron en el hospital. Si los hubiera alimentado bien, jamás me hubieran llevado ahí. Pero si vuelven por mí, tendré suficiente para todos.

0: casar con mi madre. Solo le daba dinero.
1: Por favor, Charlie, debes explicar por qué escogiste precisamente ese momento para ir a Londres.
0: No tengo nada que explicar. Estaba cansado. Tenía una película nueva. Quería ver a los viejos amigos.
2: Y se fue directo al agua que estaba helada. Tanto así necesitaba el trabajo. Pero me preocupé, Charlie. Estaba preparado para lo peor. En esta profesión he visto pasar esto muchas, muchas veces.
3: Estoy seguro de eso, señor.
2: La medida de su cabeza. Esa es la única medida verdadera de un hombre. Envía a este chico a Norteamérica y ahora mira lo que regresa a mí. Mi cabeza jamás creció, ni con todo mi éxito. Estaba preocupado por ti, Charlie. Y la noche en el restaurante, ¿la recuerdas? Tomaste un traje del vestidor para parecer un caballero, tratando de impresionar a esa bailarina Hetty, ¿eh? Así se llamaba.
3: Hetty Kelly.
2: En tus ojos vi que ella te gustaba. Qué triste.
3: Sé todo al respecto, Fred. Se casó. Me envió una nota. La tengo junto a mí, entre mi equipaje.
2: Oh, Charlie, no lo sabes. Nadie te lo dijo. Ella murió. La epidemia de gripe después de la guerra se la llevó. Yo creí que alguien te lo había dicho. Debió haberte escrito. ¿Que nadie te lo informó?

Bienvenido a casa, Charlie.

0: Buenas tardes.
1: Buenas tardes, señor.
2: Oigan, oigan. ¿Es esto el chavo?
1: ¿Qué le sirvo?
0: Whisky y agua, por favor.
1: ¿Alguna marca en especial?
3: Oigan, ahí hay alguien que tuvo una linda guerra.
4: Sí, ¿no lo vieron en la armada?
3: ¿Vienes a mirar a los animales, Charlie?
5: Ah, ya siéntate, te hiciera tu bocota.
0: Solo vine por una bebida.
3: ¡Qué gusto verte de vuelta, Charlie!
0: Te invito a un trago.
3: Yo te invito a ti, señor Charlie, maldito Chaplin. Oye, tranquilo.
6: ¡Basta!
3: ¡Perro, demonios!
1: No se moleste por él, Charlie. Él siempre ha sido un miserable. Llévelo afuera.
3: ¡Charlie Chaplin! ¡Maldito señor Charlie! ¡Sangriento Chaplin!
7: ¡Buena suerte, Charlie!
8: Yo he visto todas sus películas.
9: ¡Es él! ¡Charlie Chaplin!
1: La puerta de salida está allá, señor.
0: Oh, gracias.
5: ¡Muchos años, Charlie!
7: ¡Quién viene aquí! ¡Charlie Chaplin!

0: venido a casa, Charlie.
1: Fue cuando supe que no tenía hogar y decidí echar raíces en Norteamérica.

0: Ah, un hombre vino a verme el otro día.
1: ¿Sí? Un vendedor de fajas. Yo lo envié, tu barriga necesita ayuda.
0: Era del FBI, querido. Dijo que sabía que yo era un leal norteamericano. Se preguntaba si todo el mundo era de la misma forma. Me senté y lo escuché hablar sobre ti. Me preguntó si eras miembro del Partido Comunista. Yo dije que era absolutamente imposible.
1: Porque amo a Norteamérica.
0: Porque eres muy pobre para pagar las cuotas. Impresionante. Tu cronometraje en el trabajo es perfecto. En la vida es al revés. Eres un miserable dolor de cabeza, Charles. Pero estoy preocupado por ti.
1: Preocúpate por tus joyas familiares, querido.
0: Hablo en serio. Cuídate.
1: ¿De qué me debo cuidar?
0: Charles, eres un extranjero, aún eres un extraño. Nunca entendiste a este país.
1: En el fondo es un buen país, Doc.
0: No, es un buen país en la superficie. El fondo lo mostramos solo asustados.
1: Ah, pero a ti no te importa la política. ¿Qué es esto? ¿Por qué te preocupas tanto?
0: ¿Yo? No me importa el mundo. Yo soy la más vieja estrella de acción de la empresa. Ya viene el cine sonoro. ¿Por qué demonios deberías...? ¡Es el cine sonoro, Charles! ¡Sonoro! ¡Sonoro!
1: ¿Imaginas al vagabundo hablando?
0: Es el futuro, Charlie.
1: No mientras yo viva.
0: ¡Cine sonoro!
1: Nunca me atrapará.
0: ¡Cine sonoro!
1: ¿Sonoro?
0: ¡Sonoro!
1: ¡Sonoro!

0: FBI, Washington.
1: Aquí está, señor. La ampliamos para usted.
2: No se ve claramente. ¿Consiguió una identificación positiva?
1: Sí, señor. Es Hawkins, el líder del Partido Comunista, visitándolo en los estudios.
2: ¿Cómo podemos hacerles ver el peligro? Yo se lo dije una vez, frente a frente. Usted puede dañar a este país. ¿No entendió? ¿Qué edad tiene ella?
1: Bueno, señor, lo que importa es que es menor de edad. Cuando el bebé nazca, lo acusaremos de violación. Un escándalo que lo destruirá.
2: Aprecio su entusiasmo, señor Seeley. Pero Chaplin y la señorita Gray contrajeron matrimonio en México ayer. Si solo durmiera con ellas, todo sería mucho más fácil. Pero debemos hacer lo que podamos.
3: Lita fue tu segunda esposa, ¿cierto? Te dio dos hijos que tú adorabas. Este libro tiene 500 páginas y tú solo le dedicas 5 líneas a ella. ¿Por qué?
1: Yo la odiaba.
3: Por favor, ella era tan solo una niña. No pudo haber tenido la culpa de todo.
1: Era un ser humano lleno de defectos.
3: Bueno, tendremos que discutir el problema, Charlie. Te casaste con ella. Toda tu vida te has acostado con niñas. Tus lectores quieren entender dónde estabas cuando ella dio a luz a esos dos niños un año antes.
1: ¿Sabes dónde estaba? Me encontraba filmando la película La Quimera del Oro.
3: Eres un ser humano lleno de defectos, como el resto de nosotros. Solo tienes que aceptarlo, eso es todo. ¿Por qué estamos aquí? ¿Por qué estamos hablando en Suiza y no en el sur de California? ¿No fueron solo las recepciones de gala o los discursos o las donaciones que finalmente hiciste las que te llevaron al exilio? No. Tú sabes lo que fue, ¿no es cierto?
1: ¿Qué?
3: El sexo.
1: El sexo.
3: ¿Sí? El sexo.
1: Es extraño, pero no creo que alguna vez haya mirado a una mujer sin tomar en cuenta esa posibilidad entre ambos. Y al mismo tiempo, eso no me interesaba mientras trabajaba. Supongo que era solo cuando no trabajaba que yo era vulnerable.
3: Bueno, ¿por qué no escribes acerca de esa vulnerabilidad?
1: Si quieres entenderme, ve mis películas.
4: ¿De acuerdo, pequeño? Dile a tu pobre hermano cuál es tu problema.
5: El mismo de ayer, de antier y anteayer.
4: ¿Y de un día anterior? ¿Y de un día anterior?
5: Bien, tú sé creativo para variar. El vagabundo le compra flores a la chica. Pero para que esto funcione, ella tiene que creer que él es millonario. Eso es todo. Excepto que te das cuenta que la muchacha es ciega. No sé cómo hacer para que una ciega me confunda con un magnate.
4: Es sencillo. Haremos lo que todo el mundo está haciendo. ¡Joe! Haremos hablar a los actores. Él es Joseph Kurt Vitaphone.
6: Hola, señor.
7: Hola, Joe.
6: Hijo, no es tu culpa. Estás a la mitad de una pelea familiar. Ahora, decide quién tiene razón. El vagabundo no puede hablar. Al momento que hable, muere. ¿Me equivoco?
4: No contestará porque tú estás mal. ¿Quién demonios pagará por verte cuando todo el mundo esté en el cine sonoro?
6: ¿Quién? Te diré quién. Los japoneses por un lado y los rusos por otro. Y toda la gente que no habla inglés. ¿O acaso olvidas al resto de la gente en el globo? Creo que tendré que demostrárselos. ¿Quién es el bailarín de ballet más famoso en el mundo?
8: ¿Perdón?
6: ¡El bailarín de ballet más famoso en el mundo!
8: Nijinsky, señor.
6: Bien. Digamos que él presenta El Lago de los Cisnes y todos asistimos. Entonces él se aproxima a las candilejas, la orquesta detiene la música y él dice: ¡Hola, amigos! ¡Soy Vlad Nijinsky! No, con acento ruso. No, hola, amigos, llámenme Vlad Nijinsky. Skiri, skiri, skiri, skiri. Ah, solo llámenme Va, no importa, me da lo mismo. Todo es maravilloso en California. Ahora saltaré de arriba abajo para ustedes como nunca antes lo han visto, pero tampoco como un pollo ruso. Espero que lo disfruten. Adiós. ¿Qué pasaría cuando bailara? Sería horrible, porque la magia se acabaría. También con el vagabundo. Dime ahora si tengo razón.
0: Estoy en la empresa de la palabra, así que debo decirle que se equivoca. Pero le aseguro que ha sido un placer conocerlo.
6: Fue un placer.
0: Disfruten del baile.
4: Sí. Y el discurso. Lleva al señor Curva a su oficina, por favor.
6: Rolly, dile que venga acá. Sid, tenemos trabajo.
8: ¿Cómo puede una ciega confundir a un vagabundo con un millonario? Al escuchar el sonido de la puerta del auto de un hombre rico, ella cree que el vagabundo es el dueño. Es sencillo. Cuando sabes cómo...
6: Sí.
9: Playa de Malibú, 1932.
6: ¡Miren! Bueno, me llevaré su pelota al sótano.
10: Yo no veo las escaleras. ¡Papá! ¡Papá! ¡Sal, papá!
6: Su mamá llegó. Vaya a verla. Mamá está aquí, ¿no oyeron? Mamá está aquí. Los veré el próximo fin de semana, ¿de acuerdo?
10: Sí.
6: Vayan, nos esperan. Vayan.
10: ¡Adiós!
6: ¡Hijo!
10: ¡Adiós! ¿Entonces me vas a llevar a cenar?
6: Sí, claro.
11: Los muchachos no son tan malos, señor Chaplin.
3: ¿La conozco? ¿Por qué no la conozco?
11: Soy Paulette Levy.
3: ¿Gusta tomar algo, señorita Levy?
11: Ya estoy tomando algo.
3: ¿Y si la invito a comer?
11: Bueno.
3: En serio, parece que tiene hambre.
11: Gracias.
3: Actriz.
11: Si ve las películas clasificación B sin parpadear, aunque no se haga ilusiones.
3: ¿Actúa en esas?
11: No, pero tengo 21 años. Demasiado vieja para usted.
3: Es muy bonita, señorita Libby.
11: Debo serlo, no llegué hasta aquí por mis interpretaciones de Shakespeare.
3: Permítame algo, sería más bonita con el cabello oscuro.
11: Bueno, si usted fuera más alto, sería irresistible.
3: ¿Ponche? Dos. Bueno, al menos usted puede cambiar el color de su cabello.
11: Jamás. Nací con este cabello. Gracias.
3: Hola.
12: Gusto en verlo, señor.
3: Gracias.
13: Buenas noches, señora.
11: Señor Chaplin.
13: Ahí está el señor Chaplin.
12: El caballero se encuentra de aquel lado.
11: Buenas tardes, señor Chaplin.
3: Disculpe, señorita, estoy esperando una rubia natural. Debe ser hermosa. La mesa de cima.
12: Por supuesto, señor Chaplin. Pase por aquí.
14: Mira quién es.
3: Hola.
14: ¿En serio?
15: Señora linda.
14: Oh, es Charlie.
15: Hola, Charlie.
14: Hola, yo estoy bien, ¿y tú?
3: ¿Avanzaste mucho, Charlie?
8: Sí, tuve mi propio traje y no necesitaba reservar mesa. Vivía en la cumbre, pero estaba ciego.
3: ¿Ciego?
8: Sí, es fatal para un cuentista. Alguna vez te conté que vendí todas mis acciones y las repartí un año antes de que cayera Wall Street. Fue muy cruel la depresión.
16: Señor Chaplin, ¿me da un autógrafo?
17: Sí, claro.
14: A mí también, sí. Por favor.
3: Han sucedido cosas terribles desde que esto empezó. A millones de norteamericanos les han robado el derecho a trabajar. La maquinaria reemplazó la mano de obra. Y yo no he dicho nada.

0: Sí, tienes razón, Charlie. Con respecto a esos 3 segundos.
1: Gracias, Johnny. Haremos 2 repeticiones del xilófono, ¿sí?
0: Sí.
2: Cariño. Lo siento, Charlie. Llevaré a tus hijos a pasear en el bote. ¿Por qué no vienes y tomas aire?
1: Mañana, linda. En definitiva, mañana.
2: De acuerdo.
1: Pondremos eso enseguida. ¿Qué quieres hacer?
0: Sacar la nota de la tecla menos.
1: ¿Sí?
0: Sí.
1: Bien, déjame oírla. No, voy a decirte por qué.

0: Dudley. Se suponía que ibas a encontrarnos en la pelea.
1: Perdóname, amor. ¿Qué peleaba?
0: ¿Cómo van las cosas, Mary Dog?
1: Es maravillosa, señorita Goddard.
0: Gracias. Tampoco resultó.

0: Los Fairbanks se están divorciando. Y Mussolini invadió Abisinia. Necesitas tomar un descanso, Charlie. Deberíamos viajar.
1: Es una gran idea.
2: ¿Qué? ¿Qué es una gran idea?
0: Alrededor del mundo. Pero no voy a lograrlo. ¡Charlie! Así perdiste a tus otras esposas.
2: Eso creo. Aunque tendrías que preguntarles.
3: Paulette. Ella era maravillosa.
4: ¿Te refieres a su personalidad?
3: No.
4: ¿Entonces a Lacan?
3: No. Bueno, era buena en eso, pero fue la única que no estuvo conmigo por mi fortuna.
4: Déjame ayudarte. Ven. Entiendo. Te conozco tan bien, Charlie. Hasta sé lo que estás pensando. Piensas en Doug.
3: Fui el único que lo supo.
2: No dirás que no veo por ti, Doug.
5: ¡Paulette!
0: ¿Doug? Señor Chapley, siempre es un placer. ¿Cómo estás?
2: Bien. Dios, te ves más hermosa.
0: Gracias.
5: Nadie está bien y todo el mundo necesita un trago. ¿Paulette, más champaña o un whisky?
0: Whisky, por favor. Él está...
2: Sí.
0: ¿Y en serio?
2: Su corazón.
0: Sí. No te rías. Voy a audicionar para Scarlett.
2: ¿Por qué reiría?
0: Porque estoy jugando. Todo el mundo audiciona para Scarlett. De todos modos, escuché que Kathy Hepburn lo tiene asegurado. Yo no he trabajado desde tiempos modernos.
2: No, yo tampoco.
5: ¿Sí?
2: No tengo ideas. Estoy desesperado.
0: Hasta luego.
5: Con dos mujeres si las tuviera.
2: ¿En serio?
5: ¿Ustedes dos siguen casados o qué? Lo veo todo muy confuso.
2: No es confuso, verás. Cuando todos pensaban que teníamos un romance, estábamos casados. Y ahora que todos se dan cuenta que estamos casados, nos divorciamos.
5: El hombre hechiza a las mujeres.
2: ¿Qué tal?
5: No hay duda al respecto.
6: Lucharía por nuestra patria.
2: ¿Quién es ese hombre?
6: Es el nacionalsocialista.
5: Parece alemán. Tal vez sea uno de esos dirigentes. Hay muchos de ellos por aquí. Tal vez tenga trabajo para mí.
6: Como Platón, Adolf Hitler está defendiendo el Estado ideal, que vendrá a ser un modelo para los sistemas atrasados.
7: ¿Lo conoce personalmente?
6: Sí, tengo la fortuna. Y le doy mi palabra. Nuestras ambiciones son solo defender nuestras fronteras históricas del Este. Es lo principal.
5: Lo dije,
6: el Führer
5: no
6: tiene intenciones de invadir otros países.
5: No me hace gracia, Doc.
6: Él simplemente quiere mejorar la situación para los alemanes, crear trabajos. Y les doy mi palabra.
5: ¿Cómo toleran a esos fascistas?
6: Y ha habido beneficio.
5: Charlie.
6: En resumen, las ganancias de los especuladores judíos. El señor Chaplin, soy un gran admirador suyo.
2: Disculpe, prefiero no estrechar la mano de un nazi.
6: ¿Qué tiene en nuestra contra, señor Chaplin?
2: ¿Qué es lo que tienen ustedes contra el mundo?
1: Debe disculpar al señor Chaplin. Es judío.
6: Eso es.
2: Temo que no tengo ese gran honor.
7: ¡Qué vergüenza!
2: ¡Ah! Aparece la señorita Libby. ¿Nos vamos, amor? Buenas noches.
0: Dios te bendiga, Charlie.
2: Sí. ¿Te llamo?
0: Sí. Por favor, hazlo. Buenas noches.
2: Descansa.
5: Encantado.
8: agotador el incidente que causaste ahí dentro.
2: Vamos a otro lugar.
5: No esta noche. Estoy cansado. Es gracioso, te pareces mucho a él. Me refiero a Hitler. Tú sabes, con el bigote. Creo que él robó tu acto. Buenas noches.
2: Descansa. Dulce príncipe.
3: Muchas cosas terminaron desde entonces. Han pasado 25 años. Todos los demás se dedicaron al cine sonoro. Yo no sabía cuánto tiempo más podría mantenerme contra él. Ah, Mario. La United Artists terminaba para mí.
4: ¿La United Artists? ¿Sabes? Tú no has escrito nada al respecto, como empezó.
3: Escribiré algo. Fue una gran idea. Creo. Las personas creativas por primera vez dieron su opinión.
4: Sin crema.
3: Recuerdo a un distribuidor diciendo: los lunáticos serán llevados al asilo. Ese comentario sí. Me hizo famoso.
4: Gracias.
3: La United no significaba mucho para Doug. Cuando mi madre murió fue triste. Era vieja. Vivió su vida. Pero Doug aún no y me hace falta.
4: Dime, ¿cómo? ¿Cuándo empezaste a trabajar en El Gran Dictador?
3: 38.
4: En el 38. Y todo el mundo creyó que estabas loco. Y cuando tuvo lugar la Segunda Guerra Mundial, te convertiste en un genio.
3: No para los que yo era comunista.

0: Quiero patatas con salsa de tomate. 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
1: Te conozco, maldito. ¿Sid? ¿Eres tú? ¿Qué pasa, Sid? Durante años me has insistido en hacer una película hablada.
2: Sí. Pero no esto.
1: Conozco a este hombre. Nací el mismo año. 4 días de diferencia. Es como yo, capaz de cualquier cosa.
2: Nadie. Nadie quiere ver una película sobre el maldito Adolf Hitler. ¡Yo quiero!
1: ¿No ves lo importante? Al final no se trata de Hitler. Es sobre el vagabundo. El barbero judío tomando su lugar.
2: Charlie, lo que está pasando en Europa no es nuestro problema. El 90% de los norteamericanos opinan que deberíamos estar al margen de la guerra. ¡No es asunto tuyo! Tú eres un conco.
1: Sí, sí. Y tú eres un judío. No obstante, debo intentarlo, Sid. De otra forma, ¿qué estoy haciendo? ¿Qué he estado haciendo todos estos años? Sé que al hablar, el vagabundo morirá con seguridad. Pero al menos podré decir las cosas en las que puedo creer. Bien. Veamos si funciona.
3: Corre cámara. El gran dictador, escena 11A, toma 1.
1: Lo siento, pero no soy un emperador. No quiero gobernar o conquistar a nadie. Me gustaría ayudar a todo el mundo si fuera posible. Judíos, gentiles, negros, blancos. Queremos ayudarnos mutuamente, así son los seres humanos. Queremos vivir por la felicidad de los otros, no por su miseria. La codicia ha envenenado las almas de los hombres, ha atrapado al mundo con odio y lo ha llevado a la miseria y al derramamiento de sangre.
4: El odio de los hombres pasará y los dictadores morirán. Y el poder que tomaron de las personas...
5: No está hablando de Alemania, ¿sabes? Está hablando de Norteamérica. Y ese será su fin, se lo juro.
4: ¡Soldados! ¡Nos entreguen a las bestias!
5: Eso es lo que necesito.
4: Y los esclavizan.
5: Hacer que la gente
4: entienda. Que les dejen sus vidas. Que les dicen qué hacer, qué pensar y qué sentir. Que los instruyen y reglamentan. Que los tratan como ganado y los usan como artillería.
5: Se ve algo pálido. Peor que máquinas.
4: Esto es indigno de
5: cualquier ser humano. Tal vez es tiempo de que vaya a California.
4: Amigos, compañeros, luchemos por un mundo nuevo.
6: ¡Maldito comunista!
7: ¡Maldito!
2: ¿Qué asuntos te traen a California?
8: Fui enviado por
9: Summit
8: mi empresa.
9: Fire, Beverly Hills, 1941.
8: Planeamos expandir nuestros intereses en el mundo del cine. Aunque, en realidad, no sabemos mucho al respecto.
6: Felicidades, Charlie, por tu estreno. Gracias. En Londres.
10: Hola, Charlie.
11: Hola. Hola.
2: Gracias.
6: En un momento está listo.
11: Ay,
6: su test.
11: No, realmente encantadora.
12: Hermosa fiesta, Charlie. Gracias.
10: Lo siento.
12: Las mujeres dejan caer sus pañuelos y los hombres dejan caer otras cosas.
10: Charlie.
1: Sí.
10: Charlie, las bóvedas de la clase alta son inmensamente amplias.
1: ¿Qué?
10: Las bóvedas de la clase alta son inmensamente amplias. Es la forma en que describes a John Barry en tu libro.
1: Sí.
10: Dime, Charlie, ¿estás hablando con sinceridad? ¿Y esperas que tus lectores crean que no fue solo sexo?
1: Bueno, no tenía que contratar a una chica para acostarme con ella. No acostumbro a tirar el dinero, invertí mucho en ella, le escribí un guión, no.
0: No me importa lo que los lectores crean. John tenía talento. Era inteligente. Era bonita. Estaba dispuesta a trabajar y sus pruebas fotográficas demostraron que era muy fotogénica. Pero se volvió voluble por alguna razón. Comenzó a despreocuparse. Tomaba y llegaba a mi casa ebria a medianoche. Fue arrestada, tuvo dificultades y, como lo expliqué, negué tener alguna relación con ella.
10: ¿Cómo pudiste ser tan tonto, Charlie? Te enredaste con una chica loca,
12: Charlie,
10: con diversas identidades,
12: Charlie,
10: que era promiscua,
12: hablando,
10: mentirosa.
12: Hazme caso, no me
10: y que quizás por primera vez en tu vida,
12: Charlie,
10: no le propusiste matrimonio.
12: ¡Charlie!
10: Hoover te vigiló por 20 años.
12: ¡Charlie!
10: Y aún no tenía idea de cómo atraparte hasta que caíste en sus manos. Gracias a John.
7: Octubre de 1942.
1: Me estás mejorando, Frank.
13: ¿No puedes buscar a otra persona con quien jugar?
1: Aparentemente no. No más. ¿Quién es ella?
13: Ah, la principiante. Es un favor que usted hace a su agente.
1: Oh, no otra que quiere actuar. Es interminable, interminable. Esta es la última vez. Todas creen que es tan fácil. Cuando son niños, quieren ser bomberos. Ya sé, en media hora llámame y di que tengo un buen
13: acuerdo.
1: Con alguien importante.
13: Déjamelo a mí.
14: Señor Chaplin. Soy una O'Neill.
1: Hola.
14: Mi agente dijo que a las 3, pero interrumpí su juego. ¿Puedo volver otro día?
1: No. No. La esperaba. Siempre tomo el té a las 4 en punto. ¿Cuánto tiempo lleva en Hollywood?
14: Solo este verano. Mi agente consiguió una audición en la Fox.
1: ¿Y ya la contrataron, señorita?
14: No lo sé.
1: ¿Me informará?
14: Sí, si usted quiere.
13: ¡Charlie! ¡Charlie! Disculpa, se te hace tarde para tu compromiso.
1: ¿Compromiso? Oh, compromiso. ¿Con quién, Frank?
13: Con Fred.
1: Fred. No, Astaire esta vez.
13: Sí, ese mismo.
1: ¿Está Ginger también?
13: Tal vez.
1: Bueno, ya me cansaron. Diles que no tengo nada más que enseñarles, que lo intenten solos.
13: Entiendo.
1: Disculpe, le pedí que me interrumpiera en caso de que yo... Me refiero a que...
14: Nunca he estado en Inglaterra.

0: Qué baile tan divertido.
1: La Unión de Artistas se complace en anunciar que las ganancias de esta noche de estreno mundial serán para las familias de los soldados norteamericanos en servicio en el extranjero.
2: He escrito esto para el final, George. Durante los últimos 20 años he conocido el significado de la felicidad. Desearía poder escribir más al respecto, pero esto incluye amor. Y el amor perfecto es la más maravillosa de todas las frustraciones. Porque es más de lo que uno puede expresar.
3: Disculpe, señor.
4: Aquí tienes.
3: Disculpe, señor.
5: Sí.
4: No, yo no.
0: Claro.
3: Disculpe la intromisión.
5: No, está bien, Rolando.
4: ¿Lo pediste?
0: Sí,
4: pero yo lo pedí antes. Claro. Gracias.
0: Bueno, ¿y cuánto tiempo hace que conoces a
3: ¿qué sucede? Este
0: vibrante chico?
3: Bueno, no estoy seguro, señor, pero acaba de llamar la señorita Barry. Me pidió que le dijera que ya está embarazada, señor.
4: Vaya.
6: Bueno, la conocí antes, un poco antes de que empezara mi entrenamiento.
4: Es tan fea.
7: ¿Dónde está el señor Chaplin?
8: Con Harry. Tal vez esté en escena ahora.
7: ¿El señor Chaplin está por ahí?
9: En el estudio.
7: Charlie. Ella olvidará el pleito de la paternidad. Hablé con sus abogados.
3: No. ¿Qué?
7: Solo escucha. Ella tomará los 150 y eso no es nada comparado con un juicio. Ella dijo que sucedió en Navidad cuando ella fue a tu casa por la mañana.
10: Hola,
7: buenos días. He hecho convenios por ti toda la vida. Nunca había resuelto algo tan bien.
3: Si fue antes de Navidad, no puede ser mi hijo.
7: Charlie, solo deja que salga de
3: no
7: tu vida.
3: No puedo hacer eso. Uno está pensando en ello. Sí, tengo que probar.
7: Charlie, yo haría cualquier cosa para probar tu inocencia. ¿Pero cómo?
3: Vuelve con ellos. Te lo suplico. Que acepten una prueba de sangre.
6: Así que aquella noche, cuando usted fue a su casa, usted y el señor Chaplin tuvieron relaciones sexuales.
10: ¿No se nota?
6: Eso no interesa. ¿Tuvo relaciones sexuales con el señor Chaplin?
11: Ya dijo que sí, porque debería estar de acuerdo con una prueba de sangre.
10: A la mañana siguiente pidió un taxi. Y me pagó. Quería a alguien más joven y con más clase. ¿Entiende?

0: Diga. Sí. Sí. Sí, gracias. Todo ha terminado. La prueba de sangre demostró que no es mi bebé.
1: Bien, olvidemos por un momento esas tonterías de los exámenes de sangre. Apartemos eso de nuestras mentes. Su señoría las ha juzgado inadmisibles. Lo que es importante ahora es financiar el futuro de esta pobre criatura. Es su futuro que el estado de California esté aquí para protegerla. Ustedes saben que me enfada ver la forma en que este tipo intenta ponerse simple. Esta estrella de la pantalla grande, este extranjero, que ha gozado de la hospitalidad de nuestro país por cerca de 30 años sin que una sola vez, se haya dignado a solicitar la ciudadanía norteamericana. Pero ¿cuánto bien ha hecho con su dinero, Chaplin? Perdiendo su sustancia con chicas libertinas. ¿Qué bien ha hecho al país? Esta es la clase de cosas que hace por el comunismo. Mi cliente, por otro lado, desgraciadamente, no es más moral que Chaplin. Ah, sí. Sí, ambos son igualmente culpables. Solo Chaplin es lo suficientemente mayor para ser su padre, teniendo amoríos con chicas de esta edad. Miembros del jurado, usen su sentido común y observen a este hombre. Este barato, Don Juan. Este vagabundo. Y luego observen a la inocente Caroline. Los desafío a no ver el parecido. Damas y caballeros, hay esposas y madres alrededor del país que están viéndolos detener a Chaplin en sus juegos.
2: Square.
1: Ustedes dormirán bien la noche en que le den a este bebé un nombre. La noche en que le muestren a este lascivo que la ley se cumple tanto para él como para los vagabundos.
3: Culpable. El bebé Chaplin recibe $75 a la semana. Chaplin debe mantener a la bebé Caroline. Rusos, Chaplin y otros a juicio. Chaplin enfrenta al servicio de información. Los comunistas molestos por el ataque a Chaplin. Charlie Chaplin se une en París a la Organización Comunista de Paz. No soy comunista, declara Chaplin. Termina Candilejas, lo critican por los beneficios del estreno.
4: Y sí, señores, esta es una tarde salpicada de estrellas aquí en el
3: 7 años después.
4: Y bueno, aquí vemos al señor Chaplin llegando con su bella esposa, Una O'Neill, que también es una gran estrella en las películas de Chaplin. Esta es una ocasión realmente especial.
5: Pero Chaplin, no se vaya,
6: señor.
5: Señor Chaplin, ¿es usted comunista, señor Chaplin?
7: ¿Le viaja mucho, señor Chaplin?
5: Señor Chaplin, no se vaya, por favor.
8: Señor Chaplin, responderá a lo que dice el
9: caballeros,
8: señor.
9: Caballeros, por favor, señores. El señor Chaplin ha dicho repetidas veces que irá cuando lo llamen.
5: Pero les digo que si existe un solo comunista en el Departamento de Estado, si existe tan solo un comunista en el Departamento de Estado, ese solo comunista significaría demasiado. Demasiado.
10: Señor Lawson, ¿es usted miembro del Partido Comunista o ha sido alguna vez miembro del Partido Comunista?
11: Es desafortunado y trágico que tenga que enseñar a este comité los
5: principios. Esa no es la cuestión, esa no es la cuestión. La cuestión es, ¿ha sido usted miembro del Partido Comunista?
11: Estoy respondiendo de la única forma en que cualquier ciudadano americano respondería a una pregunta.
5: ¡Entonces lo niega!
11: Que absolutamente
5: entonces,
11: invade.
5: Usted se niega a contestar
11: ya
5: la pregunta, ¿es eso correcto?
11: Creencias.
5: Muy bien, reconsidere su posición.
11: He peleado por el americanismo.
5: Reconsidere su
11: años,
5: posición.
11: Y continuaré peleando por los derechos que...
5: Oficial,
11: usted...
5: oficial, llévese a este hombre de aquí. ¡Orden! ¡Orden, señores! ¡Silencio!
2: Quisiera salir por un tiempo, Charlie. Tal vez después de que nazca el bebé y podríamos llevar a los niños.

0: Señor. Señor. Lo tenemos. Chaplin va a Londres de vacaciones.
1: Puerto de Nueva York, septiembre 1952.
2: ¿Qué? ¡Mami, mami!
3: ¿Dónde dejaron al señor Chaplin?
4: Lo dejamos atrás en la popa.
2: ¡Mami!
3: Todo está bien, cariño.
5: ¡Qué linda! ¿Qué sucede? ¿Es Sid?
6: No.
5: ¿Qué es?
6: Te corrieron, Charlie.
5: Me corrieron, ¿pero de dónde?
6: De Estados Unidos. Lo siento mucho.
5: ¿No puedo regresar?
6: No. Charlie.
5: Las noches eran difíciles, estando en el exilio.
7: Estoy seguro que no te negarían una visa ahora, Charles. ¿Nunca has pensado en regresar?
3: ¿Por qué no vamos todos adentro?
8: Aquí tengo lo que necesito.
3: Es que hace frío.
8: Me gusta el frío.
7: Debo irme de todos modos.
8: ¡El teléfono!
3: Charlie, lo escuché sonar 3 veces, gracias.
8: No, George, respondiéndote, me acostumbré a las invitaciones.
7: Claro. Ha sido un día muy largo, Charlie. Debes estar muy cansado.
8: George, terminemos. Preguntas. ¿Qué quieres saber?
7: ¿Hablas de esto?
8: Sí.
7: Bueno, fue una cuestión personal, nada relevante.
8: Dime.
7: De acuerdo. La locura. Me preguntaba qué tanto te afectó.
8: ¿Qué te hace pensar así?
7: La locura de tu madre fue certificada y...
8: Sí.
7: También la de tu abuela fue certificada.
8: Sí. Eso no me hizo obstinado, George. No fue eso. Fue el... saber que si tú hiciste lo que yo para vivir, si fuiste payaso... y tuviste una pasión para contar una historia... algo superior. Solo tienes una oportunidad para hacerlo bien. Y yo nunca lo hice. Uno jamás lo hace. Tú sabes eso. No es un problema. Es cuando sientes que te acercas, pero no vas a poder llegar al final. No eres lo suficientemente bueno. No estás completo. Y a pesar de tus fantasías, eres de segunda clase.
7: Charlie.
8: Es humano. Aunque difícil.
7: ¿Por qué no agregaste eso?
8: No es importante en realidad. Al final del día no serás juzgado por lo que no hiciste, sino por lo que hiciste. En fin, yo no alteré las cosas, yo... él solo... divirtió a la gente. No está mal.

0: 10 años después.
1: ¡Charlie! ¡Charlie! Charlie, cariño.
2: Soñaba que respondía preguntas a George. Qué tonto.
1: Charlie, llamaron otra vez de California. Tienes que darles una respuesta.
2: No, tardaron 20 años para cambiar de opinión. Tomaré otra tarde.
1: Basta, basta.
2: ¿Y si aún me odian?
3: De Los Ángeles, la presenta.
0: Estudio Chaplin, Avenida La Brea, 1972.
4: Damas y caballeros, estamos aquí reunidos esta noche.
2: Supongo que me arrojarán cosas.
1: Me gustaría ver eso.
2: Uno nunca sabe. En el escenario.
1: Ya puedo ver los encabezados. Extraordinario incidente en los premios de la Academia. Chaplin desaparece bajo una avalancha de Óscares.
4: El señor Walter mató.
1: Mira, querido, es Walter. ¿Eso te hace feliz?
2: No.
1: Eres imposible.
2: Nunca debí dejar que mostraran ese cortometraje. Jamás. A la gente no le gustan ya. Cree que son viejos.
1: Bueno, son viejos. Tienen más de 50 años. Algunos, amor.
2: Lo peor de la edad es que no puedes defenderte.

0: de este siglo. El humor aumenta nuestro sentido de supervivencia y preserva nuestra salud. Estas son las palabras de Charles Chaplin. Los elementos invisibles de la conciencia artística de Chaplin como actor, escritor y director. Y para citar a Fields, el más grande bailarín de ballet que jamás haya vivido. Unos años más tarde, el señor Chaplin dijo, mi único enemigo es el tiempo. Con todo respeto, no estamos de acuerdo.
1: Te voy a dejar aquí, cariño.
0: En cualquier época y lugar donde
1: existe mi vestido blanco,
0: comunicación,
1: ¿recuerdas?
0: Una pantalla,
1: no debe ver a nadie hasta que los cortos hayan terminado.
0: Ambos aquí en la Tierra, o en algún futuro imaginario, o en una estrella muy lejana. En el tiempo, Charles Chaplin es nuestro más querido y eterno amigo. Y aquí está la prueba. Vean, recuerden y gocen.
2: Redefiniendo lo que es ser hincha. 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

En lo profundo de Asia. Imagina lugares tan extremos que la supervivencia parece imposible. Desiertos infernales, hielo eterno, acantilados salvajes e islas olvidadas. Sin embargo, los humanos se adaptan, crean comunidades y logran vivir donde casi nadie más podría. En este documental viajamos a los rincones más duros del planeta para mostrarte cómo la vida persiste contra todo pronóstico. Prepárate para quedar impresionado. Comenzamos por uno de los más brutales, la estación del Polo Sur en la Antártida. Estación del Polo Sur, Antártida. Uno de los puestos más extremos y aislados de la Tierra, donde los humanos soportan el frío más intenso imaginable. Esta base de investigación registra una temperatura promedio anual de alrededor de menos 49 grados Celsius. Con extremos que bajan a menos 83 grados Celsius en periodos brutales. Situada a 2.835 metros de altitud, sobre 2 millas de hielo, solo acumula 20 centímetros de nieve anualmente. Pero se desplaza 10 metros al año debido al flujo glaciar. Los científicos luchan contra 6 meses de oscuridad total, aislamiento extremo y riesgos para la salud como la congelación o el síndrome de la cabaña. Dependían de edificios aislados, saunas para alivio y equipos muy unidos para sobrevivir. La estructura moderna está elevada sobre 36 columnas de acero por encima de la superficie de hielo para reducir la acumulación de nieve y mantener la estabilidad.

Minamir, Rusia. La mina Mir es una de las minas a cielo abierto más profundas jamás excavadas, una vez la potencia soviética de diamantes. Este colosal pozo desciende más de 525 metros de profundidad y se extiende 1.200 metros de ancho. El camino en espiral es tan empinado y largo que los camiones Velaz tardan más de 2,5 horas en subir desde el fondo del pozo hasta la superficie. Las temperaturas caen a menos 57 grados Celsius durante los inviernos brutales, con el permafrost bloqueando el suelo durante meses, lo que obliga a usar una ingeniería ingeniosa para excavar. Bajo tales condiciones, los motores de los vehículos deben funcionar continuamente para evitar que se congelen. Los trabajadores enfrentan un frío abrasador, riesgos de hipoxia a gran profundidad y la constante amenaza de derrumbes. Lago Peach, Trinidad/Tobago. El depósito de asfalto natural más grande del mundo, el lago Peach en Trinidad, es uno de los lugares más extraños y otros mundanos del planeta. Contiene una estimación de 10 millones de toneladas de betún, una sustancia pegajosa y negra que nunca se seca. Es tan denso que los vehículos y las personas pueden quedar atrapados en el betún.

La superficie es como una fosa de alquitrán viviente, chisporroteando con burbujas de gas y exhalando un olor fuerte y terroso en medio de estanques de agua con un tinte azufroso. Los lugareños lo han extraído durante siglos, convirtiendo esta maravilla natural en un medio de vida a pesar de los riesgos para la salud por los vapores y el aislamiento. El asfalto extraído de este sitio fue exportado y usado para pavimentar carreteras en muchos países. Pueblo Mausing Ram, India. Coronado como el lugar habitado más lluvioso de la Tierra, soporta lluvias tan incesantes que desafían la creencia.

récord de 2.595 centímetros en un año, el monzón desata más de 100 centímetros en un solo día en los picos. La densa niebla cubre los valles verdes. Las lluvias constantes suenan en los techos de bambú inclinados y los ríos se desbordan en torrentes rugientes a través de bosques nebulosos. Los habitantes combaten la humedad constante con casas de techos de hierba, puentes de raíces que se fortalecen con la lluvia y paraguas como elementos esenciales diarios.

los lugareños enfrentan deslizamientos de tierra, moho y aislamiento, pero prosperan en la vibrante cultura Kasi.

En medio de la lluvia ensordecedora y las habitaciones llenas de nubes, la vida late con ingenio y resistencia. Lop Nur, China. Lop Nur es uno de los desiertos más desolados y mortales de la Tierra.

Este pantano salado fue en su día un gran lago, pero la fuerte evaporación eliminó más agua de la que la lluvia podía reemplazar.

0: El lago se redujo lentamente, dejando una tierra seca y estéril.
1: Five, Nine Arch Bridge, Sri Lanka.

Escondido entre ella y Demodara, en la región montañosa de Sri Lanka, este viaducto de la era colonial se extiende. Ubicado a unos 3.440 metros, este pueblo Sherpa está sobre una colina empinada, como una... comercial y punto de aclimatación. Los sábados, el mercado semanal está lleno de gente comprando y vendiendo productos de Tíbet y pueblos cercanos.

Situada sobre una de las operaciones mineras más grandes del mundo, los cielos nublados y el aire sulfuroso de Norilsk hacen que sea casi imposible respirar. Los lugareños enfrentan el doble de riesgos de cáncer, enfermedades respiratorias y una esperanza de vida 10 años por debajo del promedio de Rusia. Monte Everest.

En 1986, un desastre nuclear en el reactor número 4 hizo que los niveles de radiación se dispararan, haciendo que vastas áreas fueran inhabitables.

Para los sherpas locales, el Everest es mucho más que un pico para escalar. Es una montaña sagrada, llena de poder espiritual. El recorrido hacia el campo base del Everest te lleva a través de glaciares, la famosa cascada de hielo Khumbu y aldeas tradicionales donde las banderas de estar en su base deja a la mayoría de las personas sintiéndose pequeñas y humildes ante la magnitud de la naturaleza. 3. Monasterio. Mirar la majestuosidad del Everest, nuestra siguiente parada ubicado a 3.868 metros, este es el monasterio más grande de la región de Khumbu. Está situado sobre una cresta con impresionantes vistas panorámicas del Everest, Lhotse y la hermosa cima de Amadablam. Construido en 1910, cada año los monjes celebran el festival Mani Rimdu, con danzas con máscaras coloridas. Las paredes empinadas del hundimiento están rodeadas de escombros y el intenso olor a descomposición llena el aire. Los residentes cercanos huyeron aterrados cuando el suelo desapareció de la noche a la mañana. 4. Parque Nacional Langtang. Al norte, desde los ajetreados senderos La Rinconada, a 5.100 metros, es el asentamiento humano permanente más alto de la Tierra.

El paisaje cambia drásticamente conforme se asciende. Los bosques densos de rododendros y pinos dan paso. Los excursionistas suelen ver yaks pastando tranquilamente y pueden vislumbrar animales raros como el panda rojo, el oso negro.

uno de sus atractivos es la oportunidad de visitar aldeas tradicionales Tamang, donde los locales han preservado su cultura influenciada por el Tíbet durante siglos. Un recorrido por Langtan se siente más íntimo y tranquilo en comparación con la ruta del Everest llena de gente.

Al Langtang se encuentra el sagrado ubicado a 4.380 metros, este lago alpino de aguas cristalinas es un importante sitio de peregrinaje.

Según una antigua leyenda, el señor Shiva creó el agua al golpear el suelo con su tridente para enfriar su garganta después de beber veneno para

El agua permanece congelada la mayor parte del año, y el lago a menudo se congela por completo durante varios meses en invierno.

Lagos más pequeños salpican los alrededores y las vistas de los picos nevados crean una sensación tranquila, casi de otro mundo. Gozaikunda es parte de la... Valle de Katmandú.

Este valle con forma de cuenco se encuentra a unos 1.400 metros y alberga 7 sitios del Patrimonio Mundial de la Humanidad de la UNESCO en una pequeña área.

ha sido un centro de arte, cultura y religión durante más de 1500 años, fusionando tradiciones hindúes y budistas.

Templos antiguos, palacios y mercados bulliciosos cuentan historias de reyes, artesanos y la vida cotidiana que siguen hoy en día.

remotos y los cambios modernos, muchos aquí encontramos algunos de los puntos espirituales más importantes del país.

Nuestro primer punto destacado en el valle es Swayambhunath, también conocido como el Templo de los Monos.

Ubicado en una colina a unos 5 kilómetros al oeste del centro de Katmandú, este antiguo estupa budista ofrece vistas. Los excursionistas soportan agotadores recorridos de varias horas por terrenos escarpados.

monos rhesus deambulan libremente por el complejo. Los peregrinos y turistas suben las largas escaleras de piedra, giran las ruedas de oración coloridas y disfrutan de la atmósfera pacífica mezclada con la energía vivaz de los... Octo, Stupa de Boudanath.

Este es uno de los estupas esféricos más grandes del mundo, con una altura de unos 36 metros y un... Construido hace siglos a lo largo de una antigua ruta comercial, se convirtió en un importante centro del budismo tibetano en...

Cada día, cientos de locales y peregrinos caminan en sentido horario alrededor de su base, girando ruedas de oración y cantando

Con temperaturas que pueden bajar de menos 10 grados Celsius, este impresionante lago se encuentra en un paisaje árido y desolado, rodeado de montañas cubiertas de nieve.

Cerca encontramos el templo de Pashupatinath, uno de los sitios hindúes más sagrados dedicados al Señor Jesucristo.

El Monte McKinley, o Denali, es el pico más alto de América del Norte, con una impresionante altura de 6,190 metros.

Hombres santos conocidos como sadhus, con cuerpos cubiertos de ceniza y túnicas naranjas, meditan cerca del templo.

A corta distancia se encuentra la Plaza Durbar de Patán, otro sitio del Patrimonio Mundial de la Humanidad de la UNESCO.

Esta plaza medieval real en la ciudad de Patán exhibe algunas de las mejores arquitecturas Newari y tallados en madera de todo Nepal.

Construida principalmente durante el reino maya, en el siglo XVII, la plaza cuenta con templos hermosamente tallados, palacios y estatuas de piedra.

Desde estaciones de colinas tranquilas hasta altos pasos de montaña y selvas tropicales, la región de Annapurna muestra la diversidad del Himalaya.

Este es el segundo lago más grande de Nepal, cubriendo unas 11,4 kilómetros cuadrados con aguas claras que reflejan perfectamente

El enorme volumen crea un fuerte y constante rugido que resuena a través de la densa selva amazónica que la rodea.

1.218 metros sobre... Muchos excursionistas se despiertan temprano y recorren el corto sendero para llegar a la cima antes del amanecer.

Desde aquí, obtienes una vista panorámica del Annapurna y Daulahiri, incluyendo el Annapurna 1 a 8.045 metros. En los días despejados, la luz dorada del amanecer convierte los picos cubiertos de nieve en una vista impresionante.

De 1783 a 1784, una cadena de 40 kilómetros con más de 130 cráteres entró en erupción, en la erupción registrada más mortal de Islandia. Caminas desde valles subtropicales con campos de arroz hasta bosques de pinos y mesetas altas, áridas y ventosas.

En el camino, pasas por aldeas Gurum, Takali y Manangi, con sus propias tradiciones únicas y casas de piedra.

Ubicado a 3.708 metros, en un paisaje árido y desolado, este templo es sagrado tanto para hindúes como para budistas.

Los hindúes creen que bañarse en las 108 espitas de piedra con agua sagrada congelada limpia los pecados y otorga salvación.

Ujguli es uno de los pueblos habitados más altos de Europa, con una altitud de 2.200 metros en las montañas del Cáucaso, Georgia.

Las temperaturas en invierno pueden caer hasta menos 40 grados Celsius, con fuertes nevadas que crean un mundo congelado y aislado.

Sin embargo, este remoto pueblo perdura. La gente de Uxgulí se ha adaptado a la vida en aislamiento extremo, dependiendo del ganado y la agricultura de subsistencia.

Santa Cruz del Islote alberga hasta 1.200 residentes en apenas 0,012 kilómetros cuadrados.

En su lugar, los peregrinos completan la Cora, un recorrido de 51 kilómetros alrededor de la base que generalmente toma 3 días.

Llegamos al lago Jamdrok, uno de los tres lagos más sagrados de Ubicado a 4.440 metros, este lago de agua dulce se extiende por muchos kilómetros con aguas turquesa brillantes. Su forma sinuosa se parece a un dragón enrollado desde arriba, por lo que los locales a veces lo llaman el En invierno, el hielo crece de 1 a 2 metros de espesor, claro y azul.

Nuestra siguiente parada es el lago Nanso, conocido como el lago... Ubicado a 4.724 metros, es el lago salado más alto del mundo. Su agua de color azul profundo se extiende por unos 69 kilómetros de largo y 30 kilómetros de ancho, con pequeñas islas que... La roca misma actúa como aislamiento natural, haciendo que la vida aquí sea tanto práctica como hermosa. Cada año, especialmente durante el año de la oveja en el calendario tibetano, el vasto cielo abierto y los reflejos en el agua le dan a Nanso unas... Montecho Oyu. El agua clara del lago y su vasto entorno abierto hacen que parezca casi irreal.

dale like, deja un comentario con tu lugar favorito y suscríbete al canal para más contenido real. Pangonso se ha hecho famoso mundialmente, en parte debido a su aparición en películas populares, pero su belleza

La caminata generalmente toma varias horas, pero llegar al monasterio se siente como una peregrinación personal. Dentro de sus tranquilos pasillos, puedes ver estatuas sagradas y murales mientras disfrutas

Su estilo de vida está amenazado por presiones modernas, pero siguen sobreviviendo, manteniendo una conexión ancestral con sus renos que pocos otros humanos comparten.

0: Перестройка. 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